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2: ¡Rueda la pelota! Amigos, estamos aquí en la ley 92.1, pasadita de las 8. Acaba de empezar ya el partido de la selección de México. ¡México! ¡México! ¿Quién va a ganar el día de hoy contra República Checa? Checa ese dato, ¿verdad? Así que bueno, estamos muy emocionados. Ya tenemos asegurado el cuarto partido. No importa el resultado, pero como quiera, la verdad queremos que gane nuestro equipo. ¡Apoya a México! ¡Sí, señor! Continuamos nosotros en miércoles. Mañana te esperamos en el show de Raúl Brindis completamente en vivo con el mejor contenido. Mañana estaremos platicando de los amores lejanos. ¿A quién tienes de novio o novia respectivamente? Le manda saluditos ahí a través de las redes sociales. Y hablando de las redes, también síguenos a través de la aplicación La Música App y nos llevas a cualquier parte del mundo. El show de Raúl Brindis, el más entretenido, el número uno. ¡Feliz miércoles! ¡Y que gane México! ¡Sí, señor! 92.1 sigue con nosotros, lo mejor de la música.

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0: ¿Qué tal, chavalones? Nos acabamos de encontrar aquí con la 92.1 La Ley. ¡Qué buena estación! ¡Buena música! Se les recomienda puro Northwest.
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0: Uy, con esas rolas de Pancho Barraza, mi mujer y yo nos enamoramos.
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Jeque, muy buenas tardes, qué gusto volver a escucharte, por supuesto también escuchar a mi paisano Raúl Brindis y a toda su pandilla. 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
0: Son las 5 de la mañana, centro, 6 de la mañana. Hora del este.
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0: Por la mañana, mis amigos, buenos días. El show más perrón de la radio está contigo. El show de Raúl Brindis el día de hoy. No es un jueves cualquiera. ¡Hey! De diversión garantizada en tu estación favorita. Notes el bochinche, la alegría, el dinamismo, la entrega, la versatilidad y la jovialidad que traemos hoy, super jueves. Llevamos 25 días del mes, 176 días del año. Frente a nosotros en este 2026 aún tenemos 189 días más para vivirlos, para gozarlos, para disfrutarlos al máximo.
1: Eso.
0: En vivo, en vivo, en vivo. ¡Arrancamos! La primera hora de programación en vivo del show más perrón de las mañanas.
4: ¿Qué? ¿Cómo estamos? ¿No? Ahí está, ya les dije. 3-0.
0: Que nos echen aquí en Inglaterra, a Francia,
4: sea, Alemania.
1: Es más, ya que nos den el campeonato, ¿no?
0: Argentina, ya, España.
1: Ya,
0: que jueguen todos juntos: el Android, el Haaland, el Messi, el Cristiano Ronaldo. El,
1: juntos.
0: Sí. Juntos, todos.
4: Que hagan un equipo.
1: No, hasta el Bocinha, que lo ponga de portero.
0: El Bocinha de portero.
4: Que hagan un equipo entre ellos.
0: Entre ellos. Tres, a ver si pueden.
4: Tres delanteros. Tres medios, tres defensa y un buen portero.
0: Eso, Bueno, sigas, amigos. ¿Qué tal? 5 de la mañana, hora de...
1: Te quiero ver, güey.
0: 5 de la mañana, hora del centro, 6 de la mañana, hora del este. Buenos días, bienvenidos. Obviamente, pues estamos felices por un lado y estamos tristes por el otro, ¿verdad?
1: Sí, señor.
0: Gracias, gracias a toda la gente que está con nosotros. Wendy Santana, mi vida. Besos y abrazos, Wendy Santana, miembro VIP. Gracias, Wendy, hermosa.
1: Wendy.
0: Sí se pudo, dice Lauris. Buenos días, agárrate, Cristiano, para que veas lo que te espera. En la final, Portugal contra México. Oh, ándale. Con la emoción, pura emoción. Martín Tercero, good morning por la mañana. Muchachos, vamos con tenis. Hoy no es un jueves cualquiera, dice Jennifer. Correcto, mi vida, saluditos. Gracias por tu oportunidad de trabajar para ustedes, Ram, good morning por la mañana, Ram. Georgina Murillo, buenos días. Que nos echen a Messi, a Ronaldo, juntos.
1: Todos, hombre.
0: Nos la Pérez Prado, Ram. Infantino también, el güey ahí. Ernesto González, saludos, espero que tengas un feliz super jueves. Hermelindo, good morning por la mañana. Gracias, mi querido Hermelindo. Saluditos, gracias. Cowboy Six. Good morning por la mañana, Cowboy. Rigoberto Sandoval, desde California. Ya salí del Kaiser.
1: Califa.
0: Estoy en mi casa esperando ya para escucharte a ti y al equipo número uno de la radio. Rigoberto, un abrazo enorme, querido Rigoberto. Se te quiere mucho. Tú sabes muy bien. Sadra,
1: gracias,
0: buenos días. Vicky Salgado, buenos días. Soy buena perdedora, pero tengo que pagar una comida. Ok, Prodi me ganó a la buena, no hay ningún problema, dice Vicky. Ándale, Vicky, por andar apostando en contra de México.
4: Selección número
0: Vicky,
4: uno.
0: Besos y abrazos,
5: Vicky. Apostar en contra de México no es un seguro. No,
0: hombre.
4: Es un sacrilegio.
0: Tigre Martínez, ya vendrán equipos más fuertes, por hoy hay que festejar. Lo de Ochoa, emotivo, lo de Mora, no me quiero emocionar, pero ojalá sea nuestro próximo Cuauhtémoc Blanco.
1: No, hombre, pero
0: dice, no, que no chupe, que no sea pedo, güey. No, Tigre, no, Cuauhtémoc Blanco,
4: pero
0: no.
4: Se junta con puros borrachales.
0: No. José Méndez.
4: ¿Con quién te juntas y te diré quién eres?
0: Ah, pero Cuauhtémoc Blanco fue uno de los más grandes. Si no hubiera estado lesionado Cuauhtémoc, si no lo hubieran lesionado ¿te acuerdas quién fue?
1: Jamaica
5: fue el que
0: hubiera triunfado, hubiera tenido más
5: más éxito
0: en Europa.
4: Sí, claro.
0: En Europa, probablemente.
5: Un jugador diferente, un jugador relevante, ¿no? Amor a la camiseta le tenía.
0: El tlaxcalteca Julián Quiñones. Así es como se debe partir un naturalizado. Mis respetos para Julián. Y el de San Luis Potosí, este Fidalgo.
1: Álvaro, sí.
0: Álvaro Fidalgo es potosino.
1: El potosino Fidalgo.
0: El potosino. Sí, buenísimo.
5: El maguito Fidalgo, hombre.
0: El maguito potosino Fidalgo.
5: Es el que remató
0: Fidalgo.
5: El partido, sí. El que remató.
4: Qué emoción también cuando lo metió. Sí. O sea, se emocionó también mucho él.
0: Claro, pues no podía creerlo. Un gol en el Mundial cualquiera se va a emocionar. No, pero el de Mateo Chávez fue el más emotivo.
1: Ah, no, sí, qué golazo.
0: Porque fue un golazo. Sí. Y porque pues su papá estaba en las gradas.
1: Sí.
0: Porque
5: el tilón.
0: Sí, y porque fue un golazo, la verdad. Sí. ¿Quién le dio el pase? Luis Romo, ¿no? Luis Romo.
1: El pase y fue.
0: Ah, ese Luis Romo es perro, el
5: güey. Estaba entre tres jugadores.
0: Perro.
5: Luis Romo, ahí se la rifó, güey. Se,
0: claro. Aguantó la marca. Ahí. Y vio que estaba libre y vámonos, va y te va.
1: Aliviar.
0: Luis Romo, mi respeto.
4: Le cheque dijeron, olvídense de Quiñones, todo eso. A Romo, cuídenlo.
0: A Romo, cuídenlo.
4: Entre tres.
0: Sí.
1: Como que agarró más fuelle después del gol que metió, ¿no?
0: La selección.
1: Digo, sí, Romo, la semana
0: Romo. Pasada, ¿no? Sí, no, ya venía Luis Romo bien. Sí.
5: Y el gol también venía le dio confianza el gol que le metió sí. ¿no? a Corea.
0: Sí, sí lo funaron sí. porque Luis Romo dijo en una entrevista que México no pensaba, no tenían obligación de ganar. Okay. Mucha gente dijo, hijo de tu madre, no. Sí. No, ¿por qué dices eso, güey? Así dijo.
3: ¿A poco?
0: Entonces lo funaron un día antes del partido y ya no querían que lo metieran.
3: Ahora, México jugó con mucha confianza, o sea, ¿con más?
0: El segundo tiempo.
1: Exacto, sí. El primero estuvo horrible.
0: El primero no.
1: Horrible.
0: El primero no, ¿no? Sí. Bueno, saluditos, Juanita Rivas, Tigre. Buenos días también, Angélica Román. Buenos días, Jorgito Rodríguez. Sí se pudo, claro que sí, Juanita Rivas. Angélica Román, casi es fin de semana. Yo se los dije desde el principio, dice Cowboy Six. 3-0, no seas mentiroso,
1: yo
0: cabrón.
1: Dije. Resulta que todos
0: muy difícil que alguien haya dicho 3-0. Y no, que nadie se lo esperaba.
3: No, no, sí, verdad, yo dije ayer 3-0.
1: Yo dije 3-0. 1-0, güey, ¿qué?
0: Ok, bueno, tú le atinaste entonces. Que pongan la del chubasco para empezar el superjueves, dice Juanito Cañas, la del chubasco. Qué bonito fondo tienes ahí, dice Angélica. Sí, han ganas de irse de vacaciones, fíjate. Ay, sí, México, mira, Claudia Rivera, qué bonito, ¿no? Uh-huh. Eva Ramos, good morning por la mañana. Feliz haber perdido, dice Vicky Salgado. Ah, bueno, perdiste, vas a pagar, pero estás feliz como quiera. Muy bien, Gerardo Gutiérrez. Sí, Gerardo Gutiérrez. Por eso mismo dije que hoy amanecimos con una noticia muy buena y una mala, ¿no? Sí, estaba claro. Tratando de pasar la euforia para ver lo que sigue, porque obviamente es llorar. Nadie es llorar. Si tú te clavas viendo las escenas en Venezuela, sobre todo allá en el departamento de La Guaira, es horrible lo que pasó en el derrumbe de edificios departamentales donde pues mucha gente está todavía ahí bajo y han de estar vivas bajo los escombros. Otros sabemos perfectamente bien cómo son los terremotos. Los que han vivido terremotos saben perfectamente bien que es horrible, una situación muy difícil, mi amigo y Gerardo Gutiérrez. Así que por eso dije, hoy hay mucha celebración y por el otro lado hay tristeza.
1: Vamos,
0: así
1: están las cosas. Poco a poco.
0: Tiempo, Silverio Velasco, 3-0. Buenos días, team. Paco, un abrazo enorme. Ando desde el lado, Raúl, desde Maryland. Daniel Escobar, buenos días. También el que está triste es Turki, porque no puede festejar que ganó México, dice. Oye, Silverio.
5: Sí. No, yo sí. Pues, incluso ayer me puse otra playera y me acabo de comprar una playera nueva.
0: ¡Otra ahora de
5: sí.
0: México!
1: Sí, de México. Para jalar allá.
5: Pues, y esta sí es original.
0: Pero no creo que la hayas comprado. No, sí. ¿Por qué será que no?
5: No, sí la compré, pero sabes que es una de las que están descontinuadas. Entonces la compré un poco más barata. Sí, me salió como en $45, una cosa así.
1: Órale. ¿Y por qué no la compraste mejor el martes, güey? Sí. Para traerla el miércoles.
5: Pues, que pasa más barato. Es que no la había visto en promoción.
0: Okay.
3: No, ayer se me dijo que iba a comprar una. Luego,
0: sí,
3: ¿verdad? Dice, sí, no, de México. Dice, sí, va a comprar una de México.
5: Órale. Y está bonita porque eso no me cuentes. Es oficial. Y dice México acá.
0: ¡No me cuentes! Es de México y dice México.
5: No, porque lo que pasa es que hay unas que no tienen ningún letrero. Y estas sí tienen la letra. Bien bonitas ahí, hasta estampaditas.
0: No se dice estampaditas, se dice diseñaditas o algo así.
1: Marcaditas,
0: algo así. Sí, saludos para González, Texas, para los troqueros, dice Mando. Buenos días.
1: Eso.
0: Mr. Sancho, a Chaquito le falta definición, siempre hace lo mismo, pero eso no destaca la selección. Sí, Chaquito, Chaquito sabemos que no es el crack. Mira, la gran diferencia con Quiñones, ¿no?
3: Bajó mucho. Siento que bajó demasiado.
0: Pero es que ya tiene más de un año que bajó. Desde la lesión, antes de la lesión ya había bajado.
3: O sea, normalmente uno se preocupa por o sea, ¿dónde estoy cometiendo un
5: error? Le hubiera puesto mejor a Alexis Vega, ¿no?
3: Trata uno de subir adelante, ¿me entiendes? O sea, esquivar esas.
6: ¿Y cuándo vas a preocuparte tú? Por ver dónde estás.
3: Esquivar esas.
6: ¿Cuándo vas a empezar a preocuparte tú? Te voy a decir el Chaquito Cortés. El Chaquito Cortés, te voy a decir.
0: El chino champion, ese es otro. Luis Romo siempre ha sido perro, pero no ha sido valorado en su carrera. Sí, cabo, y la verdad es bueno. Desde que estaba en Cruz Azul, hombre, por favor. Buenísimo. A mí me dolió cuando se fue de Cruz Azul, Luisito.
1: Sí. Entonces, ahora nomás Acevedo es el único que falta de jugar, ¿no? Se supone que ya entraron todos.
0: Sí. ¿Será?
1: Sí, ayer estaban comentando. Bueno, los comentaristas dijeron que ya habían jugado.
0: 25 todos, ya jugaron.
1: Los 25 ya jugaron, faltaban los dos porteros.
0: Es muy raro que en una selección jueguen las 25, ¿eh?
1: Entró Memo Ochoa, ya no nos falta Acevedo.
0: Bueno, me gustaría revisar. Yo creo que ninguna selección ha metido 25 jugadores en un mundial.
1: Como que el Vasco para darle gusto a todos, ¿no?
0: Así no, gente, está bien, no, sí no, se vale.
1: No, claro, pues para eso lo llevó.
0: Todo lo que está haciendo el Vasco le está funcionando. Pues sí. Todo. Todo. Creo que la tercera es la vencida.
1: Ok.
0: Son tres veces que ha agarrado la selección mexicana para un mundial.
1: Ay, güey.
3: Exacto.
4: Ah, ¿poco?
0: La tercera es la vencida. Creo que.
3: La segunda.
0: Ayer dijo en el comentario en prensa: dijo, uno aprende de los errores. Malo sería no aprender. Justamente sí, lo claro. que está pasando con él.
3: Es lo que trato de decir.
0: Sí, o sea, está aprendiendo de todos los errores que ha cometido a lo largo de los dos torneos anteriores. Oh. Bien, así
5: pero,
0: que.
5: Digo, yo no les quiero aguar la fiesta, pero realmente.
3: Y ya va a empezar.
0: Dale, dale. No, reflujo.
5: No, el otro partido es el más importante.
0: Lo sé.
1: Es que ya lo dijimos ayer, güey.
5: Sí, no, por eso. Es que tenemos que ganar este partido.
0: Sí, entonces, de acuerdo.
5: Sí, no, entonces, yo sé que sí hay que disfrutar y todo eso, pero hay que pensar en el siguiente.
1: Lo dijimos desde que empezó el mundial, pero.
0: Lo hemos cada partido decimos hay que disfrutar. Nomás si ganas, ¿sabes quién habló igual que tú? ¿Cómo se llama este señor uruguayo? El.
3: ¿Cuál?
1: El que empezaba.
0: ¿Cómo se llama? No. El de Jorge Ramos y su banda.
5: Jorge Ramos, ok.
0: Exactamente igual que tú. No, a México le falta mucho. No, es que este México. No, a México si quiere le va a faltar demasiado. Lo sabemos. Ajá. Pero Jorge Ramos y su banda, este señor.
3: Como echando.
0: Echando mala vibra, lo vi con una así negatividad para México, al tal Jorge Ramos y su banda. Ajá. Él, es, o sea, yo sé, es que sabemos que México no es super crack, super selección, lo sabemos. Pero se está ganando, güey.
3: Exacto.
0: Disfrútalo, está bien. Ahora, si quieres meter popó. Si quieres aventar, sí, le falta. Sí, claro que sabemos que le falta mucho.
3: Me imagino que ese por lo de Uruguay también, que ellos están muy fregados.
0: Pero te lo digo que yo estaba oyendo y es. ¿Hace cuenta que estaba escuchando a Pedro? Pues no, sí. Es que quién sabe qué. No,
5: no.
0: Lo sabemos.
5: A mí me da gusto que esté ganando México, Raúl.
3: Si me dijeras. ¿Cuál es la hora si la música, güey?
0: Tus hijos de
5: tu De veras, de todo corazón.
1: Nomás te recuerdo que tus cuñados te dejaron de hablar por el mero penal, güey. Y todas esas cositas.
0: Pero
5: sabemos.
1: Te conocemos.
0: Sabemos que a México le falta otro partido y es el ya más difícil. Crucial. Ese es el crucial. O quedas fuera o quedas dentro.
5: Yo no quiero que ustedes no se confundan con un espejismo. O sea, eso es lo que yo no quiero.
0: Es el Jorge Ramos, este güey, de su banda, güey. La misma cosa, güey.
1: Lo que dijimos antes de empezar el mundial.
0: Es cierto, lo sabemos, güey. Falta Alexis Vega también, es correcto. Sí, Alexis Vega no ha jugado.
1: Tengo la nota de medio tiempo también.
0: Que pero dice yo que no he visto a Alexis Vega.
1: No sé si entró.
5: Sí, jugó.
0: Ya jugó Alexis Vega. Sí, ya jugó. Sí.
1: Te digo, ya busqué la nota porque quería censurarme.
5: Sí, jugó Alexis Vega.
0: Yeah. Sí, ya jugó, yo lo vi. Pero bueno, amigos, 5 de la mañana con 12. Ya tenemos aquí al Chaquito Cortés y al Jorge, al Ramos, al Turqui y su banda, Jorge.
3: Turqui y su banda.
0: Turquito Ramos y su banda. No, hombre, pues ya, ¿qué? ¿A dónde vamos a parar? Hay de todo como en botica.
5: Refranero del Carita.
6: Del refranero del Carita.
5: Amor de lejos.
6: Amor de lejos, felices los cuatro.
3: ¿Qué pasó, reino? ¿Cómo crees?
6: ¿Qué pasa? Es que vamos a hablar de amores de lejos el día
5: amores
6: de hoy.
5: Lejanos,
6: amor hoy es el tema amores de lejos, que le llamen al Turqui si tienen lejos. Amores de lejos, ¿verdad?
5: 832-271-8131.
6: Y los ecos del partido, que le faltan mucho a México. Sí, que digan, es cierto.
1: Que es un espejismo.
6: Que es un espejismo los mexicanitos. No se confíen, mexicanitos.
1: Por favor.

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2: Están llamando. Venga, ¿eh? Se fue.
3: Saludo al Carita, por ahí para el intenso. Y Raúl Brindis, vamos para adelante. Saludos. Mira el San Nueva York para la familia Sánchez. Vamos hasta Jalisco, Puebla.
4: Échale, saludos. Amigo.
5: Salió Pato Merlín con su playera verde.
6: Monte Morelos, 1234. Oye, Raúl, no, para felicitarte, decirte que mucho éxito, pero quiero decirte algo bien bonito, algo de que en verdad a lo mejor me vas a ignorar este mensaje, pero la canción que tú sacaste, ese debe de estar en el emblema de la FIFA, porque en verdad es una rola que pega con todo. Esa rola debe de ser la número uno a nivel mundial. Felicidades, cuídense. Felicidades para todos.
7: Gracias, compadre. Eso es lo que se busca, compadre.
8: Claro.
9: Un saludo para mi esposo, gracias, Luis Saldaña, de su muñequita, que lo quiero mucho y que lo cuide Dios siempre. Y muchas felicitaciones a ustedes de regreso a la radio. Gracias.
7: Ya estamos de regreso a la radio.
8: Saludos para
10: un consejo de compas, no hablen de novias del pasado. Recuerden que las fieras están despiertas y si no, escuchan más tarde en YouTube y no se la van a acabar.
8: Oye,
11: recuerden también que estamos también en la música app, Carita.
8: Ah, sí, cierto.
11: En la música app. Mira, feliz cumpleaños para mi suegra Yolanda Sáenz. Hoy está cumpliendo años, suegrita. Que Dios me la bendiga. Saludos. Su vida hoy, siempre. Toda la familia le deseamos felicidad. La queremos mucho, dice Miri Lupis. En la música app está Miri Lupis también. Yo pensé que estabas en YouTube. A veces te veo en YouTube y a veces te veo en
8: que
11: este.
8: Que te aprendí las dos.
11: En la música. Un beso y un abrazo para tu suegra, mi querida Miri Lupis.
8: La radio también.
11: Para ella, Yolanda Sáenz. Un abrazo enorme también, ¿no?
8: Yes, sí, hombre, claro.
11: Gracias. ¿Qué quieres, música, cara?
8: La música app, que la bajes si no la tiene.
11: ¿Tú crees?
12: Sí, oye, sí, porque nos pueden escuchar en cualquier lugar, ¿eh?
11: Bien, bien, bien.
8: Con la música app.
11: Gracias.

0: gracias también. Rogelio, buenos días, Raúl. Soy Rogelio González de Edinburgh. Saluditos a mi esposa Isleni, es de Bogotá, Colombia, y a mi princesa Wendy y a Rogelio Jr. Los amo mucho. Vamos, México, dice Rogelio. Un abrazo y un beso para toda tu hermosa familia, Rogelio. Cuida a tu hermosa familia, para Isleni, para Wendy, para Rogelio Jr. Besos y abrazos, ¿verdad?
1: Yes, claro que sí, muy a todos bien, compañeros.
0: Muy bien. Besos y abrazos para todos. Bueno, amigos, continuamos con más en el show de Raúl Brindis. Vámonos con la reflexión. ¿Te parece, Carita?
1: Sí, señor.
0: Bien, bien, vámonos con la reflexión de esta mañana. Son cortitas y al grano. Podemos hacer reflexiones más grandes, como antes las hacíamos, que duraban 3-4 minutos, duraban, ¿verdad?
2: A veces hasta 7-8.
0: 7-8, pues estaban muy buenas.
2: Sí, claro.
0: Ahí quedan.
1: Te clavabas.
0: Ahí quedan todavía.
1: Si así te clavas.
0: Así. Imagínate, hay gente que el día de hoy amaneció, pues.
1: ¿Cómo, señor?
0: De no buen talante. Amaneció medio.
2: ¿Agresivo? ¿Qué?
0: Intenso, agresivo, ¿verdad? Sí. Puede ser.
1: Híjole.
0: Hay que bajarle revoluciones o el mal humor. Hay gente que anda de mal humor. Por favor, escuche la siguiente reflexión. Estamos en vivo en el show más perrón de las mañanas. Hola, ¿cómo estás? ¿Tu día no pinta bien? Escúchame. La vida es tan corta para levantarse de mal humor. Así que ama a las personas que te tratan bien. Ama a aquellas que no lo hacen, solamente porque tú sí puedes hacerlo. Cree, todo pasa por alguna razón. Si tienes una segunda oportunidad, tómala con las dos manos. Y esta vez, no falles. No hay mejor momento para ser feliz que ahora mismo. Atesora cada momento que vives. Y recuerda esto. El tiempo no espera por nadie. Así que perdona rápidamente, besa despacito, trabaja como si no necesitaras dinero, ama como si nunca te hubieran herido y baila como si nadie te estuviera viendo. Dios nunca dijo que la vida sería fácil, solo prometió que valdría la pena vivirla.
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1: Disfruta la vida.
0: Disfrútala, disfrútala, Carita, por favor.
1: Claro que sí, señor.
4: Bien. Pero que vaya cargado de alegría para ti. Happy birthday, que seas muy feliz.
0: Besos, mi querida Graciela Márquez. Good morning por la mañana, Gracielita. Mario Ramos. Reino. Good morning por la mañana, Reino.
2: Hello.
0: ¿A cuántos brasileños se llevaron los ovnis? Dice Angélica. Estaba en vivo la vidente.
2: ¿En serio?
1: ¿A poco?
0: O sea, estaba el partido y la vidente brasileña estaba en vivo. Okay. Y decía, ¿a qué horas, güey? ¿A qué horas? Le decía a la gente. Uh-huh. Y decía, en el segundo tiempo. Espérame, no es en el primero. Okay. Hasta decía el tiempo, en el segundo. Espérense, después del minuto 35 del segundo tiempo. Por ahí se la fue llevando la gente. Nunca llegaron los ovnis al estadio allá en Miami para llevarse los brasileños, ¿verdad? Sí. Entonces, empezó los se supone que mucha gente decía, si la riegas te vamos a fundar y que te vamos a esto. Sí. Le empezaron a tirar y la empezaron a dejar de seguir porque se infló en redes sociales, obviamente. Pero pues
2: si hubieran llegado, no, pues ahí te encargo. Pero y luego el aeropuerto de Miami también puso así de que hay una hay registro de ciertas cosas en el cielo y la madre.
0: Sí, pero yo creo jugando.
2: Obviamente.
0: Bueno, le mandamos un beso y un abrazo enorme a todos los venezolanos. Que Dios esté con Venezuela. Sé que las palabras probablemente suenen vanas, pero créenme que lo decimos de corazón. Hemos pasado por esto muchas veces. Los terremotos son fatales para muchas personas. Más adelantito actualizaremos la nota de Venezuela a las 6 de la mañana el día de hoy.
2: Sí, señor. Para dar todos los detalles.
0: Sí, claro, señoras y señores. 5 de la mañana, 24 minutos centro, 6:24 hora del este, en tu estación favorita. Vámonos el día de hoy con... Ah, pues los cumpleaños, ¿verdad? Dijimos.
2: Sí, los cumpleaños, señor.
0: Rafael Banquel celebra su natalicio. No sé si alguien lo conoció a Rafael Banquel. Está sido en Cuba. Llegó a México.
2: ¿El papá de la Rocío?
0: Ella.
2: ¿Y de la Silvia?
0: Él. Sí. Y de ahí vinieron todos estos problemas que tenemos para identificarlas. Sí. Oye, pero ¿hija de quién? ¿O hijo de quién? ¿O no? ¿Por qué es Banquels? ¿Por qué no es Pinal? ¿Por qué es esto? ¿Por qué lo...? Se empezaron a cambiar apellidos, se empezaron a poner el de la mamá, o el etcétera, etcétera. Y, y ahí vinieron los problemas. Sí. Rafael Banquels llega de Cuba a México. Es un baluarte del cine de oro mexicano, ¿verdad? Y este...
1: Cubano, entonces.
0: Cubano. Hizo la telenovela esta de Gutierritos.
2: Sí, pues sí.
1: Ah, okay.
2: Incógnita, como dice el Carlos.
0: Que quería ser Adal Ramones, pero nunca se la dieron.
2: No, pues no.
0: Nunca se la dieron. No. Marcó una época, pero bueno,
5: fue el marido de Silvia Pinal.
2: Sí, ah, claro.
5: Y juntos tuvieron a Silvia Pasquel.
2: Yes.
5: O sea, ¿verdad?
2: Sí, sí, sí.
5: Ni Pasquel, ni Banquels, ni Pinal. Entonces ya es Pasquel.
2: Cambió como que la... juntó la P de Pinal con el sí. Banquels y de ahí salió Pasquel.
5: Y,
2: ¿no?
5: Y de ahí fue para no parecerse, para hacer una carrera independiente a su mamá y a su papá, ¿verdad?
2: Pues qué bueno, sí, visionaria la señora.
5: Sí, sí,
1: la
5: sí.
1: Rocío.
5: Rocío, no.
1: Ya me confundí.
5: ¿Ves cómo nos confundimos? Silvia Pasquel. Okay. Es Silvia, es hija de Rafael Banquels y de Silvia Pinal. Y se cambia el apellido a Pasquel.
1: Con razón, tienen parecido las
5: No, Banquels.
1: Sí.
5: Pasquel. Bueno, ahí están las cosas. Y luego, con Dina de Marco, que es su tercera esposa, tuvo a Rocío Banquels.
2: Ándale.
5: Ella sí se puso el apellido del papá.
1: Entonces es hermana.
5: Rocío Banquels es, sí, Media, hermana de Silvia Pasquel.
1: Increíble.
5: Claro, que debería ser también Silvia Banquels.
1: Hijo de su mouse.
5: Por eso ahí nos confundimos todos, güey.
1: Sí.
5: Y también es hermana de Rafael Banquels Jr., también actor, ¿verdad?
2: Sí, señor.
5: Bueno, ahí está.
2: Rafael Banquels.
5: Rafael Banquels, el papá, pues hoy celebra su natalicio, murió a los 73 años de edad. Hoy Beatriz Sheridan, Mario, cumple 90.
2: Ah, mira, cumpliría
5: 92 años de edad. Murió a los 71, sé que tendrás más
2: actriz,
5: cosas que decir.
2: Sí, de novelas, ¿no, señor? Ahí Beatriz Sheridan, aparte creo que hasta dirigía las novelas, escenas y cuánta cosa.
5: Nada
2: ¿no?
5: menos y nada más que dirigió todas las novelas de Thalía, la trilogía de María Mercedes, Marimar y María del Barrio.
2: Ahí está, mira.
5: Ella las dirigió. Ok.
2: Pues sí.
5: Pero también fue actriz.
2: Sí, sí.
5: Fue actriz también, ¿verdad?
2: La trilogía de... Era lo mismo, ¿verdad? Pero estaba buena.
5: Era lo mismo.
2: Bueno, se entretenía la Thalía.
5: También.
2: ¿Cuál sería la mejor de todas?
5: De las de tres, de María Mercedes, Marimar y María del Barrio.
2: A mí me gustaba la Marimar, fíjate.
5: Marimar.
2: Por el perro pulgoso.
5: El perrito de Thalía, ¿verdad?
2: Sí,
5: ah, qué bonito.
2: Un perro.
5: Qué bárbaro. Bueno, pues ahí está. Beatriz Sheridan murió a los 71 años en el año 2006, pero también... La vimos en muchas novelas y películas porque sí, era actriz y muy buena actriz.
1: De las buenas, ¿eh? Sí, de las que recalcaban.
5: De las malas.
1: Sí, que te dejaban.
5: De las buenas, pero malas.
2: Que hacían buenas villanas, sí, sí, sí.
5: Sí, también. Bueno, ahí está. El día de hoy también celebra su natalicio Jorge Vargas.
1: Otro.
5: Sé que mucha gente no lo conocerá, pero...
2: Pues sí, es
5: cantante y actor.
2: Sí, sí, tremendo. Sí. Que era el famoso y luego Lupita D'Alessio y luego... O sea, que sí, que tú,
1: Jorge
2: que
1: yo. Vargas
5: D'Alessio. Lupita D'Alessio no era famosa. Lupita okay. D'Alessio, sí, bueno, empezaba a tener fama. Empezaba a aparecer en Siempre en Domingo una muchacha muy bonita
2: sí.
5: que cantaba hermoso, que era Silvia, que era
2: Lupita D'Alessio.
5: Lupita D'Alessio
2: sí.
5: y Jorge Vargas era súper conocido. Era un cantante ya y actor de renombre en México.
2: Y luego lo superó la Lupita, ¿no?
1: Era famoso.
5: Uf, okay. por mucho.
2: O sea, es como Karol G y Anuel, en pocas palabras.
5: Uh-huh. Ándale.
2: Anuel era el famoso, Karol G no tanto, y luego
5: Ándale.
2: De repente Karol G, ahora, pero...
5: Ándale. Bueno, Jorge Vargas era sobrino de Ernesto Alonso.
2: Ah, mira.
5: Aparte.
2: Oye, y Ernesto bueno. Alonso le dio telenovelas a
5: sí,
2: Lupita, ¿no?
1: De los grandes,
5: sí, sí.
1: productores de...
2: Ah, bueno, esas combinaciones.
5: De hecho, Jorge Vargas participó con Ernesto Alonso en Corazón Salvaje, Destilando Amor, etcétera, etcétera, etcétera, ¿verdad? Y ya después casa con Lupita D'Alessio y todo este conflicto que sabemos cuando estuvo casado allá en los 70, se divorciaron, terminaron con fuertes disputas públicas sí. también.
2: ¿Por qué terminaron?
5: Sí, ¿verdad? Agresiones, golpes, mentadas y la Mauser,
2: matrimonio, ¿no?
5: Etcétera, sí. etcétera.
2: ¿Papás de
5: etcétera.
2: Ernesto y de Jorge?
5: Sí, señor.
2: Sí, sí, sí.
5: Papá de Ernesto y de Jorge, que de hecho cuando muere Jorge Vargas,
2: sí.
5: Él dice, quiero que mis cenizas... las esparzan en el mar.
2: Ok.
5: Me cremen y mis cenizas las esparzan en el mar.
2: Mucha gente lo pide, ¿no? ¿Eso?
5: Así lo dijo.
1: Sí, sí, sí. Mucha gente hace. Sí.
5: Y termina sepultado en un con misa y sepultado en una religión cristiana.
2: O sea, nada que ver.
5: Nada.
2: ¿Le hicieron caso?
5: Sí.
2: No, le hicieron caso.
5: ¿Por no. qué? Ernesto D'Alessio dijo, hey,
1: ¿qué onda?
5: La palabra de Dios no,
2: no permite.
5: La palabra del hombre. No vale ante la palabra de Dios.
1: Ok, mira.
2: Claro.
5: O sea, puedes decir misa, pero si Dios te dice que no puedes cremarte y esparcir tus cenizas,
1: no lo van a hacer.
5: No, okay. no lo vamos a hacer. Entonces, bajo los ritos cristianos protestantes,
2: sí.
5: argumentó eso Ernesto D'Alessio y
2: Pablo. No aplica el de honrarás a tu padre y a tu madre. También digo, como
5: pues,
2: mandamiento.
5: También.
2: Ahí se contraponen las cosas. Digo, una
5: puede
2: cosa con
5: ser.
2: Otra. Pero bueno, sí, cada
1: tú
2: quien
1: vas a querer la voluntad.
2: Fíjate
1: ¿no?
2: que me hace más romántica, se me hace más bonita la situación esta de convertirte Mande. En un árbol. Ya ves que tienen esta metodología.
6: No, porque te van a miar los perros.
2: Ah, sí, es cierto. Sí. ¿De no, pues en el mar también está todo miado, Rin.
7: También.
1: Y los ardillos estaban.
6: No, no, no, directamente. Y aquel mundo venía todos los árboles.
2: Los árboles.
7: Y los ardillos estaban a zurrar.
6: Y los ardillos te zurramos también. No te conviene, te lo digo de corazón.
7: Mejor no. ¿Cómo quiere que lo entierren, Rito?
1: Ya, no.
2: Boca abajo.
1: Boca abajo.
6: No,
1: si no, sino porque me puedo ahogar.
6: Pero te gusta.
2: Perro, caray.
1: Me lo estoy imaginando.
5: Ya hasta me dio calor, güey. No manches, güey. Ay, Dios de mi vida, ¿por qué?
1: Ay, güey.
5: Ay, güey. Bueno, ok, bueno. Me quedé con.
1: Se murió Tite.
5: Se murió Tito.
1: No, Tite.
5: Oye, Pello hoy cumpliría 98 años de edad. Murió a los 64 años de edad. Pello. ¿Sabe quién es Pello, verdad?
2: Sí, el papá de los pitufos.
5: ¡El papá de los pitufos!
2: Hoy. ¡Qué Pello!
5: Bueno, él se llamaba Pierre Culliford.
1: ¡Hurra!
5: Pero ¿por qué Pello? Dicen que había un familiar muy cercano a él, ¿verdad? Que no podía pronunciar su nombre, su apellido. Un primo que Pierre. Quería mucho... Sí.
2: Pierre.
5: Dice, ¿por qué me dices Pello, güey? Le dijo. Ya se le quedó el Pello.
2: Dijo, ¿qué Pello contigo?
5: ¿Qué Pello?
1: ¿Te tiraste un
5: Pello? Pero él creó a los pitufos, pero los iba a poner de otros colores. Pero se metió su esposa y le dijo, ¿qué estás haciendo, güey?
1: Sí,
5: la señora, güey. la señora se llamaba Nin de Froy.
2: Ahora.
5: Esta señora le dijo, pinta los azules. Se van a ver de la pata, como de Cruz Azul, dijo.
2: Le van a decir.
5: La señora dijo, píntalos, güey.
1: Le van a decir cementeros.
5: Se van a ver como.
1: Cementeros.
5: Cementeros, dijo. Píntalos. Ya los pintó.
1: Ay, lo obligó.
5: Por obligación de la señora. Vale, no,
2: qué feo. Pues igual que la de Walt Disney, ¿no? Que fue la que le puso el nombre a Mickey Mouse.
5: Es correcto.
2: O sea, que las señoras nomás ahí metiéndose.
5: Se meten. ¿Por qué se tienen que meter?
2: No, imagínate. Es por amor, mija.
1: Uno quiere hacer su propia vida, o sea, su privacidad.
5: Sí, es que los pensaba poner rojos, pero dijo la señora.
2: No, o sea, no
5: eres demasiado. Se van a ver violentos, dijo.
2: Sí, no
5: mames. Dijo, bueno, nada más pinta uno, dijo. Ah, el papá pitufo, dijo. Es. Bueno, nada más puso a papá pitufo de rojo.
2: No te acuerdas de papá pitufo. No, yo sé. Tampoco. Favor.
5: Bueno, ya está descartado eso, ¿verdad?
1: Sí.
7: Era otro prisionero.
5: Y dijo verde, dijo no.
2: Dijo
5: verde no porque se van a confundir con las ramas del bosque. Con
2: van a creer
5: árboles.
2: Que le van a la selección mexicana.
1: Y luego cuando, no. cuando lo hagan en el croma, pues no se van a ver.
5: Ándale, también tienes toda la razón del mundo. George Orwell, hoy celebra su natalicio.
2: Mira, ahí estaba hablando el otro día.
5: Hoy hablo de él y sigo hablando de él.
1: A ver.
5: Sigue siendo actual. Tú lo puedes leer en 20 años más si quieres este libro.
2: Sí,
5: o los libros. Y es exactamente lo mismo que está pasando en este momento. Ojo, aquí no es de ser izquierdista o derechista.
2: Está actualizado. Nomás
5: lo que es. Lo que es. Porque cuando te vas al extremo de derecha o te vas al extremo de izquierda.
2: Los resultados son bien similares.
5: Llegas a donde mismo.
1: Sí, a la misma punta.
5: Llegas al mismo lugar. Exactamente al mismo lugar. Entonces, George Orwell retrató en un momento determinado la manipulación política, el totalitarismo también lo retrató y criticó todo esto a través de unas novelas increíbles. Las sigues leyendo y yo me sigo clavando con estas novelas del señor George Orwell. De hecho, él no se llamaba George Orwell.
2: ¿Cómo se llamaba?
5: Eric Arthur Blair.
2: Ah, no, qué bueno que se lo cambió.
5: Pero se lo cambió no tanto por el seudónimo que utilizan algunos escritores, sino porque su familia se avergonzaría de él por lo que estaba escribiendo también.
1: Ok, para no afectarle.
5: Él vivió la experiencia del fascismo en España. Él vivió también la manipulación mediática de la Unión de Repúblicas Soviéticas Socialistas y todo esto lo retrató en sus libros. De hecho, él fue el que creó ese lenguaje político del Gran Hermano, el Big Brother.
2: Sí, la de 1964.
1: Ahora me pones a pensar, Raúl.
5: A ver.
1: De que mi papá se cambió el apellido.
5: También, por no qué vergüenza. ¿Qué?
2: Porque le daba vergüenza.
5: Decía, no, vergüenza. No quiero que me liguen con este güey.
2: Mejor cámbiale.
1: Fíjate, pero nunca se preguntó qué.
5: Nunca le preguntaste por qué.
7: De los mejores escritores, ¿no?
5: Caray.
2: Que todos bueno, es que. La granja también está bien, perrona.
5: Sí, la granja, pues, puedes leerla,
2: Pedro. Creo que sería la rebelión en la granja, sería la más recomendable en ese sentido.
5: Sí.
1: La más incógnita.
5: Rebelión en la granja, puedes leer esa, para empezar.
2: Sí, mano.
5: La de 1984 también está.
2: Esa es la de Big Brother.
5: La de Big Brother. Sí. También esa es buena. Esa es la que estoy leyendo una vez más. Sí. Una vez más.
1: Okay. Hay que leer un libro de perdido una vez al mes.
5: Pues sí.
7: El libro vaquero de perdido.
5: La granja fue en 1945.
2: Imagínate.
5: Escrita en 1945, imagínate. Y la lees.
2: Y como
5: si fuera. Y es lo mismo. Dices, güey, es que está pasando esto en tal país.
2: Sí, claro. Que me pasa exactamente con Twilight, son lo mismo, Raúl, que son chiquisísimas, pero que sigue vigente la naturaleza del ser humano, ¿no?
7: Nunca pasan de moda.
5: Y la otra se llama 1984, que fue escrita en 1949, ¿verdad? Imagínate. Y que habla también sobre el control que ejerce el gobierno. Ojo, cualquier gobierno, ¿eh? Cualquier gobierno.
2: No habla de países, no habla de partidos, no habla de nada.
5: Rebelión en la granja. Hay mucha gente que dice, ¿qué libro leo? No es que te guste la política o no, pero te da un entorno de lo que está pasando contigo, con tu vida y con la vida de las demás personas que te rodean.
2: Totalmente.
5: En tu país, en tu mundo, en el que habitas.
7: Lo que hacen con nosotros, ¿no?
5: Ándale, Pedrito. Sí. Ándale, Pedrito. Léelo, Pedro. Sí. Si lo compro, lo lees, ¿de veras?
7: Pues es que está larguito, Raúl.
5: Es cierto. No, no lo vas a leer. Sí, no lo vas a leer. No
2: sé. Fíjate si que el otro día le dije a León Pablo. Ay, pero no me quiero extender. Nomás le dije a León Pablo que había leído, Raúl, una situación sobre la lectura.
5: Sí.
2: Y le dije que para las personas era más sencillo leer, o sea, que si te metes en la mente, tengo que leer un libro, tengo que leer muchas páginas o 15 minutos al día, es mucho. Entonces, que recomendaban decir, ¿sabes qué? Al día nomás voy a leer una página.
5: Sí.
2: Y ya cuando le empezaste a leer, del estoicismo igual, le empezaste a leer, güey, ya te vas a seguir.
7: Te vas picando.
2: Sí. Pero si te hace más fácil en tu mente decir, nomás una página voy a leer hoy, güey. Y ya te vas de
5: gilo. Te metes en la mente. Vas a hacer la filosofía y vas a hacer ejercicio. Voy a correr nada más 5 minutos.
2: Exacto.
1: Y ahí te clavas.
5: Y ahí te clavas. Ya me quedé aquí, ya estoy aquí.
7: Es que ustedes se emocionan, yo sé que sí, que realmente les apasiona.
5: Yo sé, güey, los mexicanitos, yo sé. ¡Ah!
7: Pero yo creo que voy a perder muchísimo tiempo y además la política es bien aburrida. Bien aburrida la política.
5: Es que no habla de política, por eso te dije.
7: Sí, porque estás diciendo de los gobiernos y todo eso.
2: No, pero no es política, es una granja, güey, animales. Te lo pintan con monitos y bolitas para que lo entiendas, en pocas palabras.
7: O más sencillo.
5: Hay marranitos, sí, hay caballitos, sí, hay hay todo. Haz de cuenta una granjita, haz de cuenta aquí, güey.
1: Es como la...
2: Pues es como un cuento de niños, pero con aprendizaje sobre todo eso.
1: Como la canción
5: retratando la vida.
1: Como la canción de los tigres.
5: Ándale.
1: La granja, ¿cómo se
5: llama? Eso.
2: El circo. Exacto. El circo. Exactamente.
5: Oye, hoy celebra también su natalicio este señor. A ver si lo... Ay, güey, yo soy yo. Soy yo, carita, soy yo. Discúlpame, güey. Okay. Ah, es que tengo también la de la otra, güey. Pero ¿alguien se acuerda de este señor?
1: A ver.
5: ¿O no?
2: Drácula, güey.

0: Pero era solo él en esta. Ya no era con Wham.
1: Esa ya era la de Faith. Sí, George Michael hoy cumpliría 63 años de edad. Murió a los 53 años de edad.
0: Sí, en diciembre, ¿no? En Navidad, pleno Navidad.
1: Sí. Bien joven. Nació en Londres, Inglaterra, saltó a la fama en los 80s, obviamente, con el grupo Wham.
0: Sí, güey, mía.
1: Sí, esa es la más grande de Wham, probablemente, ¿no?
0: Sí, bueno, y la de Careless Whisper también.
1: Ah, bueno, no.
0: No.
1: Claro, de hecho la tenía aquí para hacer tiempo.
0: Ahí está.
2: Esa también, esa sí. Esa es más reconocida incluso que esta que
1: tiene. Ah, no, claro. La de Faye también fue éxito.
3: Esa música que bailaban los viejitos.
0: Sí, la siguen bailando.
1: Sí, y la siguen bailando. Ya con tanque de oxígeno y todo el rollo este, ¿no?
0: Está perrón.
1: Nació en Londres, empezó con este grupo y fue un exitazo increíble. Veías tú un hombre guapo, güero, y las mujeres se enamoraban de George Michael.
2: Incluso una modelo que le pusieron el video, Raúl, es impresionante, ¿eh? Cómo, qué hermosas mujeres que le ponían.
1: Bonitas.
2: Y luego la producción que tenían esos videos, porque lo hacían de entre medio del mar y toda la cosa.
1: Todo. Pero bueno, ya empezaron a pasar cosas en su vida. Obviamente hubo arrestos, hubo alcohol, hubo drogas.
0: Ay, güey.
1: Y lo que sorprendió, en 1998 estaban en... no, esto fue antes. Hubo varios arrestos del señor. Bueno, ¿para qué me voy tan lejos? En un baño lo encontraron teniendo intimidad con otro vato. Con otro vato, ¿no? Esto fue en Beverly Hills. Y ahí lo agarraron entre drogas, alcohol y una relación con otros hombres. Y lo agarraron, cárcel, ¿no? Y nunca escarmentó de hacer ese tipo de cosas, de drogas, alcohol. Lo agarraron otra vez en Londres, exactamente en lo mismo, en un parque solicitando intimidad con otros hombres también, ¿no? Entonces lo arrestaron varias veces. Siempre vivió en escándalos, en debates mediáticos, etcétera, etcétera, etcétera. Ahí está. Digo, punto y aparte.
0: Sí, pues tremendo artista, mano.
2: Talentoso.
1: Tenía muy bonita voz, George Michael. Yeah. La verdad. ¿Mm?
0: Es inglés, ¿no?
1: Inglés. Sí, inglés.
0: Jorge Miguel.
2: De los grandes.
1: Inglés. ¿Mande?
0: Jorge Miguel, había un actor así, ¿no?
1: ¿De qué?
0: Yo creo que se puso por esto.
2: Jorge Miguel.
1: Exacto. Sí. Es que en español se oye medio raro.
2: Jorge Miguel.
1: Ya casi me voy a la pausa.
2: Traía, mira qué bonito.
1: Sí.
0: Los Kerles ahí.
1: Sí, pero pues esta era la que dices tú, ¿no? Obviamente. Ese fue el gran éxito.
0: La de la corneta. ¿Hoy?
2: Ay, Jesús.
1: Este es lo más grande de George Michael. Purple Rain. ¿Sabes quién le sacó en español que le pegó también?
0: ¿Quién?
1: Que no. Con todo perdón, no, a mí no me gustaba, pero la. Pedro Fernández, güey.
2: Ah, sí.
1: Pedro,
0: lo mismo, Raúl.
1: La sacó en español, güey, Pedrito Fernández. Antes de cantar ranchero.
0: Oh, perro.
1: ¿Qué quieres, cara?
0: Tu camiseta de Prince.
2: De George Michael.
0: Mira.
1: Ah, es George Michael, mira, bien güero.
4: Media de target de 10, güey, no
1: te hagas. Bueno, amigos, continuamos con más. Que sigan llamándote, Pedrito, por favor.
2: 32-271-81-31. ¿Cómo catalogas este triunfo de México?
1: Ay, eso.
2: Y estamos platicando de los amores veganos.
1: ¡México!
2: ¡Échale rima!
0: Ahora sí, agárrense.
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3: Buenos días, yo perro, aquí muchachones, saludándolo como siempre aquí. Ya día no me reportaba con ustedes, muchachones. Y ese borreguito es mi gallito.
4: ¡Échale!
3: Raúl Brindis y todo el elenco son una belleza, muchachos. Y arriba, Chulton City.
5: Saludos, que tengan buen día. Saludos a mis amigas María de Jesús, María Luisa y Feli. A todas, que pasen buen día. Y ustedes también, los quiero mucho.
1: ¡Saludos! ¡Bendiciones!
6: Fíjate que yo estaba en high school cuando mi mamá te escuchaba. Y me acuerdo muy bien porque era, no sé qué pasó en el show, pero la gente le estaba hablando y echándole de todo al Torqui. Y ahí me empecé a reír y ahí me empezó a gustar. Y ahorita, ahorita todavía te escucho. Te escuché el primer día que empezaron otra vez. Y hasta ahora, congratulations. Have a good day.
1: ¡Hey! ¡Bendiciones, compadre!
4: ¡Saludos!
1: ¡Buenos días! Otra vez, bueno,
7: solo para decirte que yo estoy de acuerdo con el señor Carita. Me gusta mucho porque aprendo palabras nuevas, certificado y folclore, y bamajas. Muchas gracias.
4: Aprende sus errores, señora.
7: Palabras.
1: Hasta luego. ¿Deberías de dar clases personales y cobrar a la señora?
8: De gramática.
9: De gramática. Perro, Carita. Estás perro, Carita. Admiramos, güey, de veras. Buenos días, buenos días. Estamos felices por una parte, estamos tristes por la otra. Obviamente gana México, hay euforia, hay fiesta, nos sentimos bien. Por el otro lado, el terremoto de Venezuela. Más adelantito actualizaremos al respecto. Raúl, yo no soy mucho de fútbol, pero como tú, por motivo que... por morbo, el partido de Brasil y los extraterrestres nunca llegaron. Nunca llegaron, Jennifer. Les estaba diciendo, creo que no escuchaste, que la vidente estaba en vivo también al mismo tiempo. Y le preguntaban a qué horas. Dijo, no, en el segundo tiempo, tiempo. Y nunca llegaron los ovnis y quedó muy mal la vidente. No me acuerdo cómo se llama la vidente brasileña.
4: Sí, la brasileña.
9: Mal. Oye, y la dejaron de seguir muchas personas. Mande.
2: Fíjate que ayer me salió un post, Raúl, no sé si lo viste, de...
9: ¿Me puedo añadir algo y no se te voy a olvidar lo que vas a decir?
2: Dale.
9: Mira, personas como esta, ¿sí? La vidente de Brasil.
2: Sí.
9: Mucha gente puede creer estas cosas.
4: Sí, claro. Sí.
9: ¿Qué pasó con aquellos que son dizque profetas o videntes que dicen es que ya va a venir mañana el fin del mundo? Se han desvivido muchas personas.
2: Sí. ¿Sí?
9: Y los hemos visto que en una misma isla, en una misma congregación, 5,000 personas, 1,000 lo siguen. Y unas cientos de personas, cientos, pueden desvivir porque ya mañana se va a acabar el mundo.
2: Sí, claro.
9: ¿Verdad? A eso me refiero, de que qué bueno que tenemos una apertura de información y hay gente que estando mal de sus facultades mentales o estando atravesando un problema emocional, es muy susceptible a creerse cosas.
2: Sí, totalmente.
4: Sí, claro.
9: Y siguiendo ese tipo de personalidades, hay mucha gente, hay miles de personas que la estaban siguiendo y dicen, es que ¿para qué sigo viviendo si mañana van a venir los hombres y se van a llevar gente? ¿Yo para qué? Sí, a eso me refiero, nada más que gente que ya ha perdido la vida
2: el
9: por esas cosas.
2: El de Kevin Gates allá en California, me acuerdo.
9: También.
2: Pero no tiene nada que ver, digo, perdón, lo que pasa es que ayer me salió un post, te digo, fíjate cómo es raro el algoritmo, para las personas que, por ejemplo, dices, es que sabes que yo no le tengo tanta fe a la selección mexicana, o creo que no están haciendo bien las cosas en la federación, o la FIFA está amañando los partidos, pero que por otro lado disfrutamos el fútbol y quieres estar pendiente del mundial, dices, güey, no concuerdo una cosa con otra. Y me salió un reportaje que se llama disonancia cognitiva. O sea, cuando dos cosas se contraponen, pero que aún así no tienes explicación.
4: Yo estaba pensando eso de la vidente cuando estaba el partido.
9: Ajá.
4: Y cuando pasa eso, o sea, yo me dirá, o sea, puse a pensar, ¿no será que la vidente, o sea, vi una catástrofe, o sea, y pasó eso lo de Venezuela, porque pasó cuando estaba el partido de Brasil, ¿no?
9: Sí, claro.
4: Entonces digo, no sería, o sea, como una confusión ahí, o que alguien ha visto una catástrofe fea la vidente.
9: Puede ser.
4: ¿Me entiendes? O sea,
9: al final no hubo extraterrestres en Miami, la popular vidente predijo, no pasó, estaba presente, gente, tengo que contarles, soñé, no pasó, vi muchos gritos, vi mucho llanto, después dijo que en el segundo tiempo, nada, no pasó.
2: Nada,
9: señoras y señores.
2: A lo mejor se le hizo tarde al chofer alien.
9: Probablemente del ovni. Oye, hoy Anthony Bourdain cumpliría 70 años de edad, Mario.
2: Raúl. Tremendo el Anthony Bourdain. Sí. La verdad. Hablando de sí. libros, me quebré su libro.
9: Ah, bueno.
2: Sí, sí, yo creo que ese fue el que le ayudó a despuntar.
9: El de Kitchen Confidential.
2: Exactamente. Es padrísimo, Raúl. Okay. La gente que le gusta la cocina es un gran.
4: Sí. Su show de televisión.
9: Pues más que de cocina, también habla del mundo del restaurantero, ¿no? La industria restaurantero.
2: Sí.
9: Está interesante. Uh-huh. Desnuda los secretos oscuros y frenéticos de los chefs y de la cocina. Sí. O sea, no solamente es para aprender a cocinar.
2: Habla sobre su historia, cómo empezó, cómo probó la comida, cómo se metió en el mundo del restaurante.
4: Mira, mucho los,
2: está muy padre.
4: Los shows que tenía.
9: Pero fíjate cómo él termina desviviéndose.
2: Horriblemente.
9: Ya tenía problemas. Hay gente que dices, acabo de hablar ayer con Mario sobre una persona que otra vez también tomó la determinación de irse de este mundo. ¿Sí? Así. Y dices tú, güey, tienes ciudadano americano, tienes papel, tienes dinero, tienes trabajo, tienes todo. Y porque tú dices, es que con medio millón de dólares yo la haría, güey, para sacar mis broncas. Güey, estas personas tienen muchas veces todo y no tienen nada al mismo tiempo, ¿no?
4: Increíble.
9: Y Anthony Bourdain, pues vivía problemitas también, era exitoso, lo veían guapo, muchas mujeres inclusive, era una persona con poder. Donde quiera que llegaba en el mundo lo conocían. Llegaba a Tokio, hizo documentales en México.
2: Sí.
9: Se metió a taquerías, a fondas.
2: Chulada, mano. Me encantó. Hay un capítulo donde se va a visitar la casa del chef que le ayudaba, pero mexicano, Raúl, de Puebla.
9: Okay.
2: Y lo llevó el chef allá con su mamá y que le prepararan mole y todo. No, hombre, está perrísimo.
9: Y dentro de su mundo vivía con una persona, su última pareja fue Asia Argento.
2: Sí.
9: Asia Argento.
2: La hija de Darío.
9: Sí, italiano, ¿verdad?
2: Darío. Sí.
9: Una persona muy famosa, actriz,
2: bien inestable, man.
9: Súper inestable.
2: Súper, súper.
9: Hace pareja Asia Argento con Bourdain.
2: Sí.
9: Okay. Y viven juntos, son parejas, son esposos, si quieres, y viven bien. Pero ella empieza a decir que Harvey Weinstein, ¿te acuerdas?
2: Sí.
9: El de Me Too.
2: Había abusado.
9: Y ella se sube a esto del Me Too y dijo, este güey me acosó, este güey me hizo esto. Y Anthony Bourdain, su pareja, el chef, dijo, yo te apoyo, mija.
2: Te apoyó.
9: Vámonos, te abusó este hijo de tu madre, es su madre.
2: Vamos
9: contra él. Y estaba en eso de Me Too cuando a la chava, a ese Argento, le sale un tipo que se llama Jimmy Bennett.
2: Dijo, ¿qué andas haciendo?
9: Y dijo, ey, ¿estás acusando tú a Harvey Weinstein?
2: Pues claro.
9: Sí, bueno, yo te acuso a ti de que tú me agrediste a mí.
2: Sí.
9: También a nivel sexual.
2: Sí.
9: Y dicen a la mouse. Entonces se le iba a venir abajo lo de Asia Argento contra Weinstein si alguien a ella también lo estaba acusando.
2: Sí, dijo, yo tengo pruebas. El movimiento y todo.
9: Yo tengo pruebas. Esta vieja me acosó a mí sexualmente.
2: Sí.
9: ¿Y qué hace Bourdain? Dijo, ¿sabes qué?
4: Ahí nos vemos.
9: Déjamelo a mí.
4: Ah.
9: Va con él, negocia con él y le dice, por abajo del agua, le da $400,000 a Jimmy Bennett para que ya no siguiera acusando a su esposa.
2: Sí, claro.
9: Asia Argento. ¿Verdad? Para que limpiara la imagen. Dijo, cállate el hocico, ahí te van $400,000 y ya. Deja a mi mujer. Después él sigue viajando por el mundo, sigue con ella y viajando por el mundo. Y de repente sale. Salen fotografías de su mujer, Argento, con otro vato.
2: Ay, no, su madre.
9: En Roma.
2: Aquí en el Valle.
9: Sí, no. Y cuando los ve el chef, dijo: en la madre, todo lo que le ha ayudado,
2: le estoy echando
9: todo lo que le ha apoyado, todo lo que significa para mí. Y esta vieja. Me está poniendo el cuerno con otro vato.
2: ¿De qué se trata?
9: En Roma, los paparazzi la agarraron a ella. Se le desmoronó el mundo, ya tenía problemas. Ya tenía problemas. Se le desmoronó el mundo, se devastó. Sí. Seguía él trabajando y poniendo buena cara.
2: Sí.
9: Y estaba él grabando allá en Europa, pues, parte de sus...
4: shows.
9: Shows, ¿verdad?
2: Sí.
9: Y una vez ahí en un hotel, no salió,
2: no bajó.
9: Fueron por él. Y ya lo encontraron desvivido, desgraciadamente, allí en Francia. Desgraciadamente, ahí él tomó la determinación de irse de este mundo a los 61 años de edad. ¿Verdad?
2: Mi Anthony Bourdain. Si algún día alguien me quiere regalar algo, de hecho, ando todos los huesitos de una camiseta de Anthony Bourdain.
9: Fíjate que vieron todos los textos que se mandó ella con él.
2: Sí.
9: Y ahí es cuando vieron toda la historia
2: ella era pasadísima,
9: desgraciada que habían de ella hacia él. Sí, entonces él, se le acabó el mundo con... Ese es el problema cuando vives solamente para una persona. A eso me refiero cuando digo, tienes que quererte amarte a ti mismo antes de amar a la otra persona o vivir solamente por la otra persona.
2: Totalmente. Es que, ¿sabes qué? Sí, sí se volvió, creo yo, según lo que he leído y lo que has contado, dependiente de ella, Raúl.
9: Se hizo dependiente de ella.
2: En muchos sentidos, sí, sí, sí, está cañón.
9: Se hizo dependiente de ella. Sí. Eso pasó en el 2018. ¡Caray!
2: Paz descanse. Bueno,
9: en paz descanse, Anthony Bourdain.
2: Hay un documental que se llama Roadrunner. Está muy bueno, de Anthony Bourdain.
4: Hay que verlo.
9: Carolina Miranda hoy cumple 36 años de edad, de Irapuato, Guanajuato.
2: Ojazos, mano.
9: Muy guapa, debutó en Televisión Azteca con Los Rey, Las Bravo, etcétera, etcétera. Ahí la tenemos. Hoy, Memo Villegas, el teniente Harina.
2: Y el Hugo Sánchez.
9: Ah. El Hugo Sánchez, que fue uno de los papeles más horribles que he visto en mi vida.
2: Sí.
9: Me gusta la película.
4: Sí, pero él.
9: Pero él no me gusta
2: de Hugo Sánchez. No, es parodia. Yo lo tomo como parodia.
9: Yo sé que es que toda la película es parodia.
2: Sí, así lo tomo.
9: Pero esa parodia, esta súper parodia, que no me gustó Memo. Órale. A mí me encanta Memo Villegas.
2: Se me hace uno de los mejores. Si me preguntas a mí, yo creo que es uno de los mejores actores mexicanos actualmente.
4: Actuales, sí.
9: Hoy cumple 39 años. De...
2: Y el vato no es comediante,
4: es como dice el Borre, a mí me dio risa cuando salió ese es Hugo Sánchez, no puedes.
9: Pero es súper parodia, güey. No.
4: Puesto mejor a mí.
9: Ándale. Tillman Ferreira.
2: Mira.
9: Hoy cumple 69 años de edad.
2: Hables de millonario.
9: No tiene dinero, nada más dueño de los Houston Rockets.
4: No más.
2: De Landry's.
9: De Landry's, de todo lo que viene siendo. Todos los restaurantes que son. Mira, te puedo nombrar Morton's, te puedo nombrar Rainforest, te puedo nombrar.
2: Boba Gump.
9: Sí, hay
4: de los
9: muchos.
4: Mejores.
9: Vas aquí a la vueltecita y probablemente sea de él el restaurante que está aquí a la vuelta.
2: Pues sí.
9: Es dueño de casi todos los restaurantes habidos y por haber.
4: Empresario, ¿no?
9: En Landry's, bajo el sello de Landry's Incorporated.
2: Golden Nugget, creo que también.
9: Golden Nugget también es de él.
2: Sí,
9: no, los casinos. No, este güey.
2: ¿De batallera?
9: No.
4: De...
9: Los Caesars Entertainment también son de él.
2: No manches.
9: Caesars.
4: A mí se me hace que
9: los compró por 18 mil millones de dólares.
2: A ver cuánto traigo.
9: Güey.
4: Hasta los, nada, ¿no?
2: A los de Taconmare
4: le echará agua al champú.
9: Y nació en Galveston, Texas. Tillman Ferreira.
2: Le echará agua al champú para que.
4: La lonchera de Taconmare.
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9: Ay, güey. Son las 6 de la mañana, centro, 7 de la mañana, hora del este.
11: ¿Listos para luchar?
4: Listos.
11: ¡Vamos!
4: ¡Let's go!
9: Por la mañana, mis amigos, buenos días. 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El show de Roll Brindis. El día de hoy no es un jueves cualquiera.
4: ¡Es jueves!
9: La diversión garantizada en tu estación favorita. 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
4: ¡Jueves!
9: 25 días del mes, 176 días del año. Frente a nosotros en este 2026 aún tenemos 189 días más para vivirlos, para gozarlos, para disfrutarlos al máximo en vivo

0: Eso.
1: Bien, disfruten la vida, por amor de Dios, disfruten la vida. Si hoy Diosito nos dio la oportunidad de vivir otro día más, sé que todos tenemos problemas, insisto, pero vaya, podemos seguir adelante si hay todavía un soplo de vida en nuestro corazón. Así que, por favor, adelante. Hoy comentaba justamente abriendo temprano en la mañana de que estamos muy felices, estamos más que felices, eufóricos por la manera que México ha pasado estos tres partidos. Nadie se esperaba que tres partidos y tres ganados. Nadie se lo esperaba, creo yo, hasta la persona más...
0: negativa, ¿no?
1: No, positiva. La persona que dijera, ay, táchenme loco, pero México va a ganar los tres partidos. Nadie se lo esperaba. Y sin recibir un solo gol, creo que solamente España, Ghana, Argentina y México no han recibido gol en este torneo de fútbol mundial. Uh-huh. Y México está jugando. Si no juega bien, si no es una superpotencia, está ganando, que es lo que
0: es
1: lo más importante. Bueno, por eso estamos eufóricos, los mexicanos sobre todo. Uh-huh. Pero por el otro lado, lo que pasó ayer es increíble. Este terremoto, ojo, me voy a concentrar ahorita en Venezuela. Uh-huh. Pero ha temblado, empezó temblando en California.
2: Sí, señor.
1: Después Venezuela, uh-huh, y después Japón.
2: Sí.
1: También. Fuerte, fuerte. Tembló en California, tembló en Venezuela, tembló en Japón. Nos concentramos en Venezuela porque desgraciadamente la devastación es horrible. Esto lo hemos visto, lo hemos vivido. Ciudades que se ven afectadas cuando caen estos edificios departamentales con familias enteras adentro de ellas. Es increíble, triste, es triste. ¿No? Si tú te pones a ver esto, yo estaba viendo anoche, le decía a mis compañeros, o sea, desde temprano ya sabíamos de lo de Venezuela, lo posteábamos a través de las redes sociales, pero cuando termina el partido, vuelvo otra vez a ver lo de Venezuela, uh-huh, y estaba viéndolos en vivo, hay gente haciendo en vivos desde Venezuela, desde los lugares de rescate, y me transportó a la Ciudad de México cuando abajo de los escombros buscaban personas con vida, los gritos de los niños, personas que buscaban a, uh-huh, a sus hijos, a sus familiares más cercanos, que estaban trabajando en unos en Caracas, otros en La Guaira. La Guaira, de hecho, fue el área más afectada. Al menos, primero empezaron que 15 muertos, 20 muertos. Al momento, hoy en la mañana nos despertamos con una cantidad de 164 personas sin vida, al momento, y 971 personas heridas. Después de que dos potentes terremotos sacudieran el país, la presidenta encargada, Delcy Rodríguez, habría dicho que al menos 32 habrían muerto al principio. Los sismos fueron el primero de 7,2, que ya es demasiado fuerte. Y más, si no estás preparado estructuralmente para soportar estos remesones de terremotos tan grandes de esta magnitud. Hacía mucho tiempo que no temblaba en Venezuela.
2: ¿Verdad?
1: Sí. Y después viene el otro, más fuerte todavía, 7,5. Pues, bueno, obviamente te decimos 164 personas sin vida. Esto va a aumentar, lo sabemos, va a aumentar, sí, se va a inflar. Van a pasar hoy todo el día, mañana, que sea viernes, me imagino que tendremos otras cifras también. Ya después pasan días y se va a regular el número de personas que van a contabilizar oficialmente. Pero por lo pronto los temblores entre los más fuertes que han golpeado Venezuela en más de un siglo se sintieron en toda la región. Se evacuaron los lugares tan lejanos como la Amazonía de Brasil también y hasta la capital de Caracas, Venezuela. Imágenes de televisoras, imágenes de redes sociales también. Se veía familias cubiertas de polvo, algunos con vida, otros gritos abajo de los escombros. Los terremotos entre los más fuertes que han golpeado Venezuela en más de un siglo sacudieron la región también. Aunque Venezuela se encuentra cerca de múltiples fallas, su posición entre las placas sudamericana y la del Caribe hace que los terremotos fuertes sean mucho menos comunes,
2: okay,
1: que en otras partes de América Latina. Escuchemos a Delcy Rodríguez lo que dice la presidenta encargada del país después de los dos terremotos.
3: Y estamos en este momento declarando el estado de emergencia tal como lo contempla nuestra Constitución. Quiero agradecer a los gobiernos del mundo que inmediatamente ocurrido estos sismos, se comunicaron con Venezuela para ofrecer solidaridad y apoyo. Quiero informar que el aeropuerto de Maiquetía se encuentra cerrado por graves daños a su infraestructura.
1: Al momento lo he escuchado de Trump. Yo entenderé que Trump tendría que ayudar. No sé si ya me puedas actualizar.
2: Sí, perfecto, ya la tenemos.
1: Perfecto. Esto es interesante porque ya le hablaron países y a Trump debería de estar...
0: Solidarizarse, estar ya ahí apoyando.
1: Y mandar toda una infraestructura de limpia de escombros, primeros auxilios, etcétera, etcétera, ¿no? Así que creo que debería ser imperante esta... esta situación, ¿verdad? A pesar de la historia política y cultural entre Estados Unidos y Venezuela, tras la captura de Nicolás Maduro, los avances de las relaciones diplomáticas, pues, siguen adelante, ¿no? Christopher Landau, el subsecretario del Departamento de Estado, compartió en redes que la administración de Trump ha decidido apoyar resolver el estado de emergencia que provocaron los sismos. Estamos en contacto con las autoridades y movilizando ayuda. Que Dios bendiga a nuestros amigos venezolanos, dijo el subsecretario del Departamento de Estado. Ambos sismos causaron daños materiales, al igual que derrumbes y fracturas completas. Definitivamente, Estados Unidos, más que nunca y más que en otros países, debe de entrarle al toro.
0: Tiene que apoyar
1: a
0: lo máximo.
1: Obligado Estados Unidos a apoyar a Venezuela. No solamente es te apoyo porque me das petróleo, es te apoyo en las buenas y en las malas también. Claro,
0: para ¿verdad? Que salga adelante el país, ¿no?
4: Así como insiste con la guerra de Irán, todo ese rollo.
1: Todo.
4: Que también insiste aquí con este rollo de ayudar, ¿no?
1: Así que esto es lo que ha pasado. El ministro venezolano del Interior, Diosdado Cabello, instó a la gente a permanecer afuera, ya que las réplicas podrían dañar aún más las estructuras. Hay que recordar que después de todos estos temblores grandes, vienen más réplicas y réplicas. Y puede pasar hasta una semana, dos semanas, te vuelve a temblar una vez más. Y hay muchos edificios que quedaron guardeados, súper dañados. Entonces, hay muchas familias viviendo allá al exterior, en alguna iglesia, alguna otra persona, ¿verdad?
0: Y no están preparados, como estabas comentando, ¿no? Estos edificios, o sea, como en México, que son hidráulicos, ¿no? La mayoría.
1: Sí, correcto, acá no. Sí. Son poco comunes en Venezuela, también por eso no se construyen edificios soporten esos terremotos, porque no hay un historial de terremotos como en México, como en California. Son poco comunes, los terremotos son frecuentes a lo largo de la costa del Pacífico.
4: Sí, claro.
1: ¿Dónde tembló? California. ¿Dónde está? Costa del Pacífico. Japón, ¿dónde tembló? Costa del Pacífico también. Sí. Es común estas áreas, mas no en Venezuela. Ahora ese se llama el cinturón tectónico sísmico. Activamente es activo, lo conocemos como el cinturón del fuego. Eso es muy común. Venezuela no está en esta área, así que por eso los pescó desprevenidos de alguna u otra manera.
5: Totalmente.
1: Bueno, nuestra solidaridad con Venezuela y estaremos informando y actualizando toda la noticia a lo largo del programa en cuanto la tengamos, ¿verdad?
2: Claro que sí, sí, señor.
1: Y si podemos ayudar algo, con todo el gusto del mundo.
2: Fuerza Venezuela.
1: Muy bien. Sigue llamándonos a la pura neta, Pedrito, por favor.
0: Sí, al 832-271-8131. Bien. Ahí deja tu mensaje, un saludito también del Triunfo de México. Lo que quieras comentarnos, ahí estamos nosotros a la orden.
1: Bien. Gracias, Pedrito. Vamos a esto. Regresamos enseguida. Tenemos mucha diversión garantizada en el show de Raúl Brindis y también información.
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2: Oigan, qué rico lo de la selección mexicana ayer. ¡Wow! ¡Qué rico! ¡Qué emocionante! Raulito, yo te quiero pedir un favor. Hoy, en honor a la selección mexicana, yo quiero que nos pongas el rey.
3: Y aquí está todos los días.
4: Buenos días, Choperro. Pues aquí nada más para saludarles y desearles un bonito día. Y pues también eso, para felicitar ahí a la mascota del Rorro. ¡Saludos!
5: ¡Soy mascota, Bruto! ¡Soy estrella!
6: Y allá en la fiesta, no te agüites, Raúl, no te dejes enganchar por el Turqui. Ya sabes que el Turqui siempre le ha tenido coraje a México todo el tiempo. No sé por qué, digo, está casado con una mexicana. Déjalo que le eche a México.
3: Pues
6: ya,
3: por
6: ya
3: eso es el coraje,
6: ya lo conocemos desde hace 30 y tantos años.
5: Se desquite con la señora, compadre.
7: Saludos a todos,
5: están
7: hablando del partido de ayer. Sí, el primer tiempo jugó muy mal México. Sí, muy mal. El segundo ya mejoró un poco y nos emocionamos. Y hay que disfrutarlo. Adelante, México. Saludos, Raúl
3: Brindis.
7: El
3: Artillo.
7: Vaya,
3: Río.
8: Yo veo a México, Rolito, así en la final, ahora sí, con ese equipo. Veo a México así en la final contra Italia, de perdido ahí.
5: Contra Italia,
8: 6-0. Tal vez puede ser un gol del grandote de Cerro Azul.
3: Mejor contra El Salvador.
8: Fue un partido, me gustó. Vaya, perro.
3: Señoras y señores,

0: Aquí están los pasos mundialistas.
1: ¡Cállate los
2: ecos! Por favor, güey.
0: Maestro, le faltó el paso de Ochoa cuando se incoma.
1: ¡Cállate!
2: Ahí va, ahí va, no, ahí va. No, pero no le hagan caso a este güey, hombre.
0: No lo veo.
3: Se retira con honor, maestro. Ochoa.
2: La perro.
0: Cuando besa los postes, ves desde el.
1: ¡Me poste el beso tú, güey!
3: Un retiro de ensueño.
1: A mí no me alburés, vamos.
2: ¿Qué onda, maestro?
0: No, pues.
1: ¡Buen día!
0: ¿Qué pasó,
1: hermano, maestro? Que me acompañan a mañana.
4: ¡Contén, maestro!
1: ¡Ah, qué bonito día, güey! Todos felices porque ganó México.
2: No, hombre, si vieron ustedes, maestro.
3: Eufóricos, mire, maestro.
2: Ay, ya se resolvieron los problemas económicos, sí, ya no hay bonito. Ninguna situación allá.
0: Exacto,
2: ya
0: maestro.
3: Reclamo la playera nueva también,
1: ay,
3: maestro.
1: ¡Ay, estoy confundida!
2: ¿Eh? ¿Usted?
0: ¿Cómo?
1: No. Vamos con una frase chuntaróloga. Borrego ex maldito. Uh-huh. ¿Qué te quiere decir la dama?
0: ¿Qué?
1: La lady.
0: Sí.
1: La chuntara. La hermanita.
0: ¿Qué? Okay.
1: Cuando se te acerca y te dice estas palabras... Que hasta hace pucheros cuando te las hice.
2: ¿Qué hice?
1: Ay, es que estoy confundida. ¿Han escuchado esa frase alguna vez?
2: La verdad, sí,
3: maestro.

0: escondida.
1: No, hombre. No, maestro.
0: Tengo la dientes. Respuesta.
2: ¿En dónde?
0: En mi chuntarolonario perro.
3: ¡Hola!
0: ¡Killer! ¡Killer! ¡Tráeme el chuntarolonario perro!
3: ¿Ya lo ha recuperado el chuntarolonario, maestro?
0: ¿Por qué no te oigo?
2: ¡Killer!
0: ¿No
2: te oigo? ¿No hablas o qué?
0: ¿No hablas o qué?
2: Anda cruda la killer. Gracias.
0: ¿Traes tenis o qué? No te escucho, güey.
3: Anda cruda.
2: Trae la.
3: De tanta celebración, maestro.
2: ¡Killer!
1: ¡Killer!
2: ¡Hey!
3: A ver.
0: ¡Killer!
1: Ah, no, no.
0: ¿Killer?
1: No es perro.
2: No le hagas con el hocico.
0: ¡Killer!
1: Lo puedo chiflar.
2: Es que anda cruda aquí. Se quedó viendo el partido ayer.
1: Ahora sí, ahí viene.
2: ¡Killer!
1: Ahí va, maestro.
2: ¡Ah, mira!
1: Aguas, maestro. Ahí va. Está pesado, maestro. Ahí va.
3: Ahí lo soltó.
2: Pero
3: lo bueno que lo capturó.
2: Ni la FIFA tiene su.
0: Maestro, eso. Gracias, Killer.
2: Mucha gente no lo vio.
0: Qué bárbaro, Killer.
1: Que se repita.
2: Que se regrese a Killer. Porque
3: hasta se burla.
2: Agárrala, Killer.
3: A ver, otra vez.
2: Ahí va. Por favor, Killer.
1: Ahí va. Ahí otra vez.
3: Oye, qué fuerza.
1: Suéltalo, Killer. Suéltalo.
2: Killer.
1: Suéltalo. Tengo el maestro. Ahí va.
3: ¿Cómo lo sostiene?
1: Ahí va.
2: No, maestro.
0: Ni el Chapulín Colorado, güey.
3: Sinceramente.
0: ¿Qué?
2: Ni el Chapulín tenía ese efecto.
0: Gracias, Killer.
2: Perra, Killer.
0: Gracias, Killer, por traerme mi chuntarolonario perro. Ay, es que estoy confundida. ¿La han escuchado, güey?
2: Sí, claro.
0: ¿Qué eso?
1: ¿Qué traes?
0: ¿Qué? ¿Quién? ¿Qué? ¿Quién está confundido? ¿Quién es?
3: ¿Quién?
0: El Turqui, ¿por qué?
3: ¿Por qué?
0: Ah, le rezó a todos los santos que perdiera México anoche.
2: Le habló al brujo de Ghana, maestro.
0: ¡Le habló al brujo de Ghana!
2: Le habló que le aventara
0: ahí. ¡Al mismo! Para que al Harry, ¿qué?
2: ¿A quién? Pero que ya le quitó la maldición, dijo.
0: Le quitó la maldición
2: ya, ya se le quitó. Para que pueda meter gol.
0: No le funcionó y está confundido el Turqui. Hijo
1: de... ¿Sí anda buscando otro grupo africano?
3: No, ¿cómo cree, maestro?
0: Sí, yo te lo creo.
3: Que gane México, maestro.
0: Sí, que gana México.
3: Gana.
1: El país.
0: Órale.
3: Bueno. El próximo partido va a ganar México, maestro.
0: A mí qué me importa, ya, Killer, ya. Vete. Vámonos. Vámonos.
1: Ya vete.
0: Vámonos. Ya, cállate, güey.
2: Se fue mentando más el Killer.
0: Página 438.
3: Ok.
0: Capítulo 22.
3: Versículos.
0: Hasta el revés, güey.
2: Como quieres, 22.
3: Entonces,
0: no.
3: Sí. A ver.
0: Es el 22 del 1 al 6. Dice así.
1: Está muy viejo ese libro ya.
0: ¿Y tú no, güey? ¿No, tú no? Mira, dice así, tú voy a poner acá. Estás enamorado.
2: Ah, qué bonito, maestro. El amor es muy hermoso, bello.
0: Sí. No, espérate, no es tan fácil así como tú lo lees.
1: ¿Qué?
0: De ninguna manera, borrego maldito.
3: No, es fácil, maestro.
0: No.
3: ¿Entonces?
0: No, para nada, borrego maldito. El amor, te voy a explicar porque tú estás muy joven para entenderlo.
1: La verdad, cuéntame.
0: El amor es como...
3: ¿Cómo es el amor?
0: Como las tunas.
2: Como las tunas.
0: Como las tunas, ¿sí?
3: Sí.
0: Está rica, está sabrosa.
2: Sí.
0: Pero tiene espinas.
3: Tiene espinitas ahí. Tiene que tener cuidado.
0: No,
3: para
0: todo es de color de rosa, borrego cruz.
2: ¿Qué?
0: Así es. Mira, te lo voy a explicar porque...
1: Te veo.
0: Así es el romance. Sí, te estoy viendo, ¿sabes cómo?
2: ¿Cómo?
0: Dominado, volátil y perplejo.
2: ¿Cómo dijo?
3: Dominado, volátil.
0: Perplejo.
3: Perplejo.
0: Perplejo, así te estoy viendo.
2: Killer.
0: Para empezar... Y Chuntaro vive aquí en los United States of America.
2: Ahora,
1: ¿qué?
0: ¿Eh? Tierra del Trompetas y del Sierra Club aquí presente.
2: ¿Qué le pasa,
1: maestro?
3: Sierra Club.
0: Y la Chuntara lamentada novia que tiene el vato, ¿sabes dónde viven?
2: ¿Dónde, maestro?
0: En el otro Laredo, en México.
2: Y hablando de amores de
0: lejos. Hablando de amores de lejos.
3: Sí, amores lejanos, maestro, que viven acá y luego lo
2: callan. Maestro,
0: antes de que me empieces a criticar, yo sé que vas para allá. Ese profesor de pacotilla ya va a hablar de lo mismo.
3: De
0: que el Chuntaro tiene una novia imaginaria, que le va a mandar dinero, que al final resulta que era un vato y que las arañas y que los caireles sucios del Carita. No.
1: Sí, maestro.
0: Hermano, hermanito, déjeme decirle. Déjeme narrarle. La chuntarología de hoy es real.
2: Eso.
1: A ver.
0: ¿Y sabes por qué te lo digo, borrego
2: ¿Por
0: cruz?
2: ¿Por qué, maestro?
0: ¿Es real?
2: ¿Por qué?
0: Porque la novia del Chuntaro viene físicamente acá, a los United States of America.
3: No, qué bien.
0: Brinca brinca el charco la muchacha.
1: No.
0: Viene a visitar al Chuntaro en cuerpo y alma, güey.
2: ¡Eso!
0: No es una novia imaginaria.
1: No, como todos
0: es
1: dicen.
0: El Chuntaro escucha la chuntarología.
2: Claro.
0: Sabe que hay babosos que caen en la trampa. Uh-huh. Esa donde te metes a las redes sociales.
2: Sí.
0: ¿Verdad?
2: Ajá.
0: De las que empiezas a mandar dinero a chavas que nunca han visto físicamente en su vida. ¿Cierto o no es cierto, hermano Marito? Tú que le siguen mandando dinero al vato que está en la cárcel haciéndose pasar por tiktokera.
2: Espérese, maestro, no le tenía que decir.
1: Hoy 50 dólares le mandó el vato.
0: No. Tiene la esperanza que sea real, dice. Ya le dijimos a... Este Chuntaro
2: ya
0: no
2: se
0: es...
2: enamoró del vato. Mejor,
0: este Chuntaro no es tarugo.
1: Le mandó 50 bolas.
0: Exacto.
1: Pensando que es mi cumpleaños.
0: Este Chuntaro no es tarugo.
2: Eso.
0: Desde que empezó a chatear con la chava por WhatsApp, se lo dijo claramente el vato.
2: ¿Qué dijo?
0: Sí. Dijo, espérame. ¿Sí eres de verdad?
3: Sí, eres real.
0: Dijo. ¿Eres real?
3: Sí.
1: ¿Qué le dijo?
0: Así se la cantó, güey.
3: Sí, no, o sea, luego, a calzón quitado.
0: Y le dijo, yo no soy estúpido, como otros.
1: Yo no soy estúpido.
0: Yo escucho la chuntarología con el profesor.
3: Claro, yo me cercioro.
0: Y él nos ha abierto los ojlayos a muchos.
1: Yo me educo.
0: ¿Qué crees que le contestó la chava?
2: ¿Qué le dijo?
0: Contestó, metro. Le dijo, Lolo, mira, ahorita te marco FaceTime.
3: Face to face,
0: para que me veas, dijo. Oye, man, no me lo vas a creer, la chava se enchufó a la cámara con el Chuntaro.
2: No.
0: Ahí estaba la chava, vivita y coleando.
3: ¿En serio?
0: Sin filtros.
2: Ahora.
0: Para que la viera real el Chuntaro tal y como es.
3: Mira cómo soy, dijo. ¿Eh?
0: No como algunas chuntaras que se ponen filtros y filtros y filtros. Que de tanto filtro que se ponen parecen de porcelana.
2: Sí, porque, maestro.
0: Pregúntale al rey del filtro, ¿qué te vas a dar cuenta?
1: Maestro.
3: Hola, viejilla.
2: Si se puede estar ahí para eso.
1: Para eso son los filtros, maestro, para usarse. Si no, ¿para qué los ponen?
0: Desde ese momento, el Chuntaro cayó en las redes del amor.
2: Eso.
0: Y para darle más realismo, la chava, la novia, porque se hicieron novios.
2: Ah, de plano, sí, en el teléfono.
0: Por internet se hicieron novios.
3: Qué bueno, maestro.
0: Para darle más realismo, ¿sabes qué le dijo la chava?
2: ¿Qué le dijo?
0: Bien melosa le dijo. Ay, bebé. Ya lo
1: ¿Cómo le dijo?
0: Ay, bebé.
3: Bebé.
0: Ya te le dijo, bebé.
2: Me gusta tu patineta, bebé.
0: Ay, bebé. Me gustaría ir a visitarte. Hijo.
1: Me pasé en la patita.
0: Dijo, yo tengo visa y está activa. No es como otros.
1: Yo tengo visa.
0: No es como la gobernadora y los gobernadores.
1: Activa.
0: Tengo visa, papi.
1: A mí no me la cancelan.
0: Oye, güey, el Chuntaro se le aceleró el corazón a 1,000 por hora.
2: No,
0: hasta la patineta dio vuelta sola.
2: No. Empezó a caminar.
0: Empezó a caer la madre. Dijo, ¿qué onda, güey?
1: De contenta que andaba.
0: Cuando escuchó el vato esas palabras, güey. Y antes de que el Donatello de la radio vuelva a fallarle el internet.
2: Espérese, maestro.
0: Ahora la chava ya está aquí, en cuerpo y alma, güey.
2: Ahora.
0: Bueno, para hacerte la corta.
2: ¿Qué?
0: ¿Qué crees?
2: ¿Qué?
0: Una semana enterita se quedó la Lady con el Chuntaro en su depa.
1: ¿Cuál depa?
0: Por favor.
2: ¿Cuál?
0: El cucarachento donde vive él.
2: Donde tiene los gatos que nadie sabe.
0: Más va a ser.
3: No hay otro, maestro.
0: El departamento que nunca limpia el vato. Nunca lo limpia.
3: Sí,
0: oye, vas a visitarlo, güey.
2: Sí.
0: ¿Te acuerdas cuando fuiste a llevarle la?
2: Sí, que llevamos los papeles.
0: Y mejor te quedas afuera, güey.
3: Mejor, sí.
0: Apesta ese mendigo departamento cucarachento donde vive. Horrible.
3: Horrible. Apesta patas, maestro.
0: ¿Sabes qué, Borrego Cruz?
2: ¿Qué, maestro?
0: El Chuntaro limpió el departamento.
2: Eso.
0: Sabía que apestaba, güey.
3: Claro.
0: Lo limpió. Lo aspiró, limpió la cocina, trapeó con Fabuloso. Se aventó como tres potesotes de Fabuloso, güey.
1: Sí, del morado.
0: Del morado, güey, para que amarre, güey. Tiró la leche que tenía en el refrigerador.
3: Vale.
0: La que decía que expiraba el 5 de enero, güey.
3: Ya tenía rato que se venció.
0: Meses, la pobre leche olvidada. Cuando fue a tirarla ahí en el zinc,
2: sí,
0: parecía engrudo la mendiga leche.
3: Toda la moza, maestro, la leche.
0: Tenía pan verde, la moza.
1: Ya tenía árboles los
0: pies. Bueno, hasta una rata patas para arriba adentro del refrigerador, imagínate, güey.
2: Eres nuestro.
0: Adentro del refrigerador. ¿Qué hacía una rata dentro del refrigerador?
3: Y lo ya disecada la rata.
0: Pero ¿sabes qué, Borrego?
2: ¿Qué, maestro?
0: Cuando llegó la ley y la novia de ella de México. Hasta flores frescas tenía ahí en la sala.
2: ¡Oh, su madre! Oye,
3: no, pues,
0: respirabas y olías a popurrí.
2: A popurrí.
0: Popurrí,
3: güey. La combinación de los olores ahí. ¿Es el popurrí? Perfume. El bien, perdón, el popurrí.
0: ¿Y sabes qué hizo el Chuntaro?
2: ¿Qué hizo?
0: Ya que vino su novia en persona, ¿sabes qué hizo?
2: ¿Qué hizo? Ajá.
0: ¿Cómo te dije que estaba el Chuntaro?
2: Pues bien enamorado. Sí, enamorado.
3: Sí. Bien emocionado, maestro.
0: ¿Qué hacen los enamorados, borrego?
1: ¿Qué hacen? ¿Qué hacen?
0: Se ponen en un trance estúpido. Escucha lo que te voy a decir.
2: Maestro, no diga eso.
0: Güey, es cierto, pierdes conciencia y realidad.
1: Sí, es cierto. Es
0: los enamorados están ciegas. En un trance estúpido. Claro. Lo que diga la chava lo hacen, claro, sin dudarlo. Exacto. ¿Cierto o no es cierto, patiños presentes?
3: Cierto, maestro, se asombra. Maestro,
1: pero es por el amor que uno le tiene a.
4: Por el amor,
1: le
4: dio la mujer.
0: Ahí te dije. ¿El vato qué crees?
2: ¿Qué?
0: La llevó de compras.
2: No.
0: Fácil gastó el vato 800 bolas, güey, en no, una salida, güey.
2: Y eso que nos prefiere.
0: ¿Y
2: eso
0: puras que llevó al lado, babosadas que compró la chuntara? No. Bueno, hasta un osote de peluche compró ahí en la tienda, güey.
3: Grandote, no podía ni con él, maestro.
0: ¿Para qué?
3: ¿Para qué?
2: Para nada.
0: ¿Para qué?
3: No sirven para nada esos osos.
0: Y aparte, ¿sabes qué? Ya que se fue la chava.
2: Sí. Uh-huh.
0: Le dio lana el güey.
2: Después de la semana. ¿Le dio lana?
3: Le dio dinero.
0: A la semana, cuando se iba a ir la chava. 1500 bolas en cash.
3: Ay, no. Nomás, ahí está.
0: ¿O sabes por qué, güey? Sí, para que rentara un departamento. Porque la chuntara le dijo que vivía con una amiga.
2: Allá, okay.
0: Y que con esa amiga ya estaba teniendo broncas.
2: No.
0: Porque la amiga tiene un novio que le estaba echando los perros a ella.
2: Que ya se andaban bronqueando.
0: Se andaban bronqueando. Mira, de volada el vato a poquino dijo: mira,
3: aquí está, aliviánate.
0: Tú no te preocupes, mija.
1: No te preocupes, mija.
0: Ya no estás sola. Yo te voy a mantener desde aquí mientras nos casamos. ¿Eh?
3: ¿Cómo?
0: El vato iba en serio, güey.
1: No,
0: el vato iba en serio.
3: Todo o nada, maestro. Fíjate,
1: todo o nada.
0: El Chuntaro agarró responsabilidad de volada, güey. Al cabo es mi novia, dijo.
3: Claro.
0: Va a ser mi futura esposa.
1: Qué bonito.
3: Hay que tratarlo.
0: La madre de mis hijitos partiditos.
2: Tal de mis tres.
3: Estaba enamorado el vato.
1: Mis tres chavitos.
0: Y el Chuntaro cada mes.
2: ¿Qué?
0: Religiosamente. Le mandaba para la renta del departamento de la lady. Aparte, para los gastos de ella.
2: No.
0: Que porque la chava le dijo que nomás que terminara de estudiar,
2: sí,
0: se iba a venir acá a vivir con él.
3: Sí, ahora, maestro, sea la promesa.
0: La chava le dijo lo que le gustaba.
2: ¿Qué dijo?
0: Ay, bebé. No, le encantaba que le dijera bebé.
2: Tiene 70 años el vato, maestro.
0: Ay, bebé. Nomás que terminé de estudiar, bebé, me voy contigo y nos casamos.
3: Para apoyarte.
0: ¿Qué, hermano mío? Hermana mía.
2: ¿Qué?
0: Ya pasaron desde entonces. Déjame ver.
3: ¿Cuánto ha pasado, maestro?
0: Subimos 5, guarda. Pasaron 2 años ya, güey.
2: Dos años.
3: Bastante.
0: Y la chuntara todavía sigue estudiando.
2: Pero, bueno, maestro, pero maestro, está raro, ¿no?
3: Está muy sospechoso.
0: Sí, está raro.
1: ¿Cómo?
0: ¿Sabes qué? Eso mismo pensó el Chuntaro Borrego Cruz.
2: Ok.
0: Aparte, nomás vino un mes a visitarlo, una semana a visitarlo.
3: Claro.
2: O sea, vino y luego pasaron 2 años.
3: Sí. No. ¿Hubiera venido más seguido?
2: Sí.
0: Le llamaba, güey, para ver cuándo.
2: Sí.
0: Le ponía peros.
2: ¿Peros?
0: Que no podía faltar a clases.
2: Ah.
0: Que eran los últimos exámenes.
2: ¿Está estudiando?
0: Que su mamá se le enfermó. Que le cancelaron la visa.
1: No, también.
0: Que así como los grupos que
2: era grupera,
0: le cancelaron la visa, dice.
1: Sí, como los gobernadores, ¿no?
0: La así misma.
3: Como los comediantes, ¿no?
0: Como los gobernadores, güey.
1: Sí, de que cancelaron la visa.
0: No, hombre, le puso todas las excusas había así por haber, güey.
3: Qué bárbaro.
0: ¿Sabes qué hizo el Chuntaro Borrego?
2: ¿Qué hizo, maestro? ¿Qué? No, no sé.
1: La foto, la foto.
3: No, una foto.
0: ¿Es que hizo el Chuntaro?
3: ¿Qué hizo, maestro?
0: ¿Desesperado?
2: ¿Qué? Ajá. No me digas.
0: ¿Porque estaba enamorado?
3: Ah, claro.
1: Sí. ¿Qué hizo, maestro?
0: Contrató un investigador privado allá en Reynosa.
2: No, maestro.
0: ¡A la madre!
3: Foto. Privado, maestro. Qué bien.
1: Maestro, ya van como 500 fotos este.
3: El vato es inteligente, maestro.
0: Contrató investigador privado para que la siguiera.
2: Vámonos.
0: Al mejor investigador de
2: la región.
0: De la para región. Que la siguiera.
2: Ahora.
0: ¿Qué crees, güey?
2: ¿Qué, maestro?
0: Ya le estaba dando muchas largas a la chava, ¿no?
2: No, pues sí.
0: Él quería casarse.
2: Totalmente.
0: Era la mujer que quería para madre de sus hijos. Como dice el dicho.
2: ¿Qué?
0: El que busca,
2: encuentra.
0: ¿Qué creen?
2: ¿Qué?
0: La chuntara no estaba estudiando.
2: No.
0: Tampoco vivía en el supuesto departamento que el chuntaro le estaba pagando.
2: Maestro, ¿entonces con quién vive?
3: ¿Con quién vive, maestro?
2: No.
1: ¿Otra foto? No, ya, maestro, ya foto, ya no, ya, maestro. 300 fotos en este día para poder decirle.
0: Con su vato.
3: No.
0: El dinero del departamento, los 500 que le mandaba cada mes.
2: ¿Qué?
0: ¿Ah, no te dije?
2: No.
0: cada mes le mandaba 500 bolas, güey, para el departamento, que porque el departamento estaba en Valle Alto.
2: ¿En Valle Alto?
0: Que es un área nice de la ciudad. Valle Alto. Y eso es lo que cuestan de renta los departamentos en Valle Alto. Así le dije.
2: Valle Alto, chingo.
1: Bueno, soy con ganas.
0: Los 500 bolas más los otros 500 que le mandaba para gastos. Ajá. 1,000 bolas por mes le mandaba el chúntaro, güey.
2: No, hombre, no.
0: Se los embolsaba la chuntara. Y... mientras el otro vato,
2: ¿qué?,
0: también le estaba sacando dinero.
2: ¡No!
0: Mira, la chava era abusadilla, güey.
2: No, pues si ya vi.
0: Se estaba fregando al otro baboso también y al polibos.
2: No, no, no, no, no, no, no, no, no.
0: Al otro chonto de la cara.
2: Sí.
0: A los dos les estaba viendo la cara de tarugos, güey.
3: Le estaba batiendo doble, maestro.
0: Y ya que supo la verdad del chuntaro,
2: ¿qué?,
0: el corazón, mira, se le desinfló.
3: Y... no, pues sí, le rompió el corazón, maestro.
0: En modo, güey.
2: No es para menos.
0: Ay. Hablarle a la chava para confrontarla,
2: güey. ¡Vámonos!
0: Y ya que le habló, ¿qué?, y le dijo que ya sabía la verdad.
1: Sí.
0: La chava, en lugar de negarlo, en lugar de ponerse a pelear, empezó a moquear.
2: ¿A qué?
0: A moquear. Moquear. Ah, y es cuando le dijo la frase chuntaróloga, le dijo, ay, es que estoy confundida.
2: Marito.
0: Que hasta le retumbó al marito. Digo,
1: no,
0: el polvo.
1: No.
3: Al enamorado.
0: Ay, es que estoy confundida.
3: No, hombre.
0: Obviamente el chuntaro le preguntó por qué estaba confundida.
3: Pues sí.
0: Y esto fue lo que respondió la lady.
3: ¿Qué le respondió?
0: Ay, es que la distancia, tú allá y yo acá. Y, pues me encontré un muchacho que me trata bien y pues, no sé qué hacer. Y pensó el chuntaro, porque acuérdate, el chuntaro está enamorado.
2: Claro.
0: Y los enamorados están en un, ¿qué te dije?
2: Trance.
3: En trance.
0: Estúpido.
1: Es cierto, maestro.
0: Y él empezó a decir, dándole el beneficio de la duda.
2: Okay.
0: Bueno, pues a lo mejor sí está confundida.
3: Pues sí, es entendible.
0: La distancia.
2: Pues sí.
0: Ella sola, pobrecita. Cae la gente ante la tentación. Es humana.
3: Es humana, sí.
0: El otro chavo le debe haber hablado bonito y cayó. Pero yo la amo, la quiero, quiero que sea mi esposa.
3: ¿Y va a luchar por ella, maestro?
0: Voy a luchar por ella y la voy a reconquistar para casarnos.
2: Fue mi error. Fue mi error.
0: Así como lo habíamos planeado. Creo Al final, creo que fue mi error.
3: La descuidó, el
1: faltó dinero.
0: Fue mi error.
3: No puede ser posible, maestro.
1: No, maestro.
3: Sí, para tarugo, no.
1: Una foto así por atrás. Una foto por atrás. Ahí va.
2: Ya tenemos para todo mayo, junio, julio, agosto.
0: Fue mi error, güey. Imagínate.
3: Él mismo se echa la culpa, maestro.
0: Pero no, hermano, no.
2: ¿No?
0: Lo que le quise decir a la chuntara con ella, estoy confundida, es: me descubriste, vamos, ¿o qué quieres que haga? Acá tengo el buenón que me da batería, güey. Y todo el sonso que creyó la historia de que estaba sola. Pero no te preocupes, al rato se te pasa y le voy a decir que ya lo dejé.
2: Maestro.
0: Y me va a seguir mandando lana.
1: Y más lana todavía.
0: Lo enamorado y bruto no se te va a quitar. Ya me di cuenta. Y los DJs, los locutores que tienen novias en México, El Salvador y en TikTok, pintan su raya.
1: Hasta 50 bolas le mandó, maestro.
0: Y hasta 50
1: bolas. Por su cumpleaños.
0: De hecho, vamos a
4: regalar. En las cumbres de un verde mezquite.

0: Buenos días. ¿Todo bien?
1: Todo bien. Perfecto. Super jueves.
0: Todo en orden, Pedro Reyes.
1: Sí, hombre, la gente está reaccionando muy bien del triunfo de México, Raúl. Y están dejando su mensaje en la pura neta al 832-271-8131. Así como dijo el profesor. Eso. También amores lejanos, amores de lejos.
0: Sí.
1: Sí funcionan, no funcionan. Ahí deja tu comentario.
2: Eso.
0: Bien, deja tu comentario en la pura neta.
2: Comunícate.
0: El día de hoy, ¿tienes un amor de lejos?
2: Sí, ¿lo conservas mucha de todavía? Nuestra gente, Raúl, a veces por a cuestiones ver, pues, de todo tipo, ¿no? Yo, a mí me pasó, te digo, en algún momento.
0: Sí. ¿Cuánto tiempo?
2: Tres, creo, fueron tres años.
0: Tres años, ok.
2: Tres años.
1: Pero sí, lejos, exitoso, que... ¿no? O sea, tu relación.
3: Pero no estaba tan lejos, así, ¿no?
2: Pues, güey.
3: Digo, con esta distancia.
2: Cuando tienes novia, se te hace lejos hasta que sí, esté cierto, a dos cuadras.
1: Claro, claro, pero
3: cuando estás enamorado.
4: Pero no te veías tan triste, borrego.
2: No.
4: Andabas de cola parada.
2: Por eso, pero ese es.
3: Ese era antes.
1: Antes del matrimonio.
3: Era antes de casarse.
1: Ya después de la relación, ya cambia la situación. Es que se la
2: sacó. Disclaimer ring.
4: Se la sacó. De
2: volada. Estoy aprendiendo el carro.
3: Si no de... No creo que eso usa sus lentes nuevas, pues más porque sí.
0: Exacto. 6 de la mañana con 42 minutos centro, 7 con 42 hora del este. Deja tu mensaje en la pura neta al
1: 832-271-8131. Oye, Rito, ¿me puedes decir en dónde está tu novia, Rorín? ¿En dónde está tu novia?
3: Tu novio dijo primero.
1: ¿En dónde
4: está? Mi novia, mira, está en Nueva York.
1: ¿Y la extrañas?
4: Solamente dos veces la extraño.
1: ¿Dos veces? ¿Cuándo la extraña?
4: En el día y en la noche.
2: No fincas.
1: ¿Para qué fincas? Está enamorado así como el Chuntaro este.
2: Libérate, George Michael.
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2: Buenos días, Rito, buenos días. Oye, Raulito, también tienen mucho mérito los narradores de fútbol, le echan muchas ganas también. Eso es el que le pone sabor al juego. Hay saluditos para Cora, que ya anda trabajando ahí en Amazon. Saludos.
3: Hijo mío, Turquizón, no les quiero aguar la fiesta, no quiero ser negativo. No, no, no, compadrito, por un día, por favor, por un día, que te quita esa negatividad, compadre, de tu cabeza. Hay que festejar el momento, México va bien, y pues Turquizón, hay que darle, pero siempre tienes que salir con eso. No,
4: festejaría, güey, pero tengo que jalar.
3: No, macho, perro.
5: No los quiero agüitar, pero...
6: Buenos días, viva México. Hay que disfrutar el día a día. Y si hoy ya no, pues hay que disfrutarlo. Si mañana ya no se puede, ni modo. Hay que vivir el día a día. Dios dirá paso a paso. No se aceleren y no se pongan negativos. Por lo pronto, viva México.
7: Ya tenemos ganada casi la copa ya.
0: No, pues obviamente no, de ninguna manera, ¿no? Hay grandes, grandes equipos también ahí, pero nada más le pedimos a la gente que nos deje celebrar estos triunfos de México, que nunca había pasado que existieran tres triunfos seguidos sin un gol anotado en contra. Es maravilloso, la verdad, es algo, sí. Es un sueño que nadie pudiera haber visto al momento. Déjenos vivirlo de esta manera. Sabemos que el día de mañana se nos va a complicar con el que quieras, Escocia, Inglaterra, Ghana, el que tú quieras, que nos vaya a tocar, va a ser difícil, lo sabemos muy bien, y podemos quedar eliminados, lo sabemos muy bien. Por lo pronto, hay que disfrutarlo, ¿no?
4: Es afirmativo.
0: Todas las opiniones y comentarios que hemos tenido sobre el partido de México ya no cuentan, porque ya viene el maestro de los deportes, y es correcto, Tigre. Esa era para que él lo hubiera leído. Sad Boy, buenos días. A la madre, hasta el micrófono se lo va a tragar. No para de comer ese viejito, dice Sad Boy.
4: ¿Cuál le pasa?
0: Ponga su guapango huasteco también. Mande, ¿cuál de todos? ¿Cuál? También, con que amores de lejos es idealizar, no hay como la convivencia, el contacto, pero también hay quien le funciona, ¿sí?
4: Es quien es como que lo quiera, o sea, a veces es por la necesidad más que nada, ¿no?
0: También. ¿Por qué no le preguntas al Turqui por qué nos odia? Pero haz lo que te diga la verdad, ¿por qué odia a los mexicanos? Por favor, no dejes que diga que nos quiere porque no, nos, yo sé que no nos dice MAP.
4: Viene, ya valió, ¿para qué?
0: No, ¿para qué, ¿pa qué le picas, güey?
4: Vamos con Javi, vamos con Javi, ya,
0: no. ¿Para qué le pica?
8: No, no hay ningún tipo de odio, Raúl, contra nadie.
0: Nada más nos quieres abrir, o sea, los ojos, es todo.
8: Yo,
0: ¿no?
8: Simplemente soy realista, ¿no? Yo es lo que veo yo en la cancha. Acuérdense, incluso en el partido, en el primer tiempo, México no jugó a nada.
0: Lo sabemos.
8: En el primer tiempo. Entonces, ese es el equipo intermitente, ¿no? De repente aparece y cuando aparece, qué bueno, ¿no? Que ayer ganamos. Pero
0: entonces, ¿no podemos celebrar?
8: No, está bien que celebren, pero. ¿Sí? Pero no podemos echar las campanas al
0: vuelo. Es que nadie está echando las campanas. Nadie está diciendo que México es campeón. No, nada más estamos felices porque ganó.
8: No, sí, sería imprudente. Estamos contentos, pero por ejemplo, el problema va a ver si o es sea, que no se alegren, pues. Lleguemos a perder el cuarto partido.
4: Pero yo es que no digas lleguemos, güey. Tú no eres mexicano, güey.
8: No, pero es que yo me considero mexicano.
4: Tú no
8: mexicano,
4: eres mexicano. Tu equipo no entró en el mundial.
0: ¿Por qué nos bajas,
4: güey? Es muy fácil. Tu equipo no está en el mundial. Tu equipo no está en el mundial.
8: Me daría gusto que gane México porque a mí me va a ir bien. O sea, okay. También económicamente.
0: Pero ahorita dices, es que no quiero, pero ya empezaste.
8: No,
0: quiero agüitarlos, pero es que México.
8: Pero, ok, hay que tomarlo con mesura. Yo y si viene sé. Otro triunfo del cuarto partido.
4: Pero aquí en vez desmesurado para decir que hay que tomarlo con mesura.
8: No, porque la gente está como que.
4: Pues déjalos que celebren, güey. Pues
0: ganó tres partidos.
4: Pues que celebraste solo el día del padre y nadie te pela, güey.
0: Tres partidos nada más. Y bueno, está bien, está padre haber ganado tres.
8: Hay que tener mesura, señores.
7: Hijo de suma.
0: Bueno, vamos a tener mesura.
4: Seamos mesurados, por favor.
0: Y yo soy el que tengo doble.
8: No, porque nos podemos confiar, ese es el problema.
0: No te confíes, Javi.
8: No podemos
0: confiar. ¡Javi Alonso!
9: ¿Qué tal? Buenos días.
4: Buenas noches.
9: Qué gusto saludarles.
0: Buenos días. Ahí estás, te veo.
9: Señoras y señores.
0: Venga.
9: Si su equipo fue el mundial, celebre, no se mida. Que nadie le diga nada.
4: Que ningún viejillo venga.
9: Menos equipo, si su equipo no fue al mundial.
0: Eso, ahí está. Menos.
7: Se fue a esconder,
0: ya se fue, mira. Ya
9: si
0: se
9: su
0: fue.
9: Equipo, yo le voy a decir una cosa a usted que nos escucha. A ti que nos escucha, te voy a decir una cosa. Si tu equipo no fue al mundial, a nadie le importa.
0: No, pero hay gente que no fue al mundial y apoya a otras selecciones. No, y claro, se vale, porque disfruta del fútbol. ¿Verdad? También.
9: Sí, ¿por qué amaneció la gente tan amargada, la verdad?
0: Pues, no todos, sabemos, no todos.
7: Martes. Ah, no, ¿eh?
9: No, me queda claro que los que no amanecimos amargados somos los que estamos en vivo, pero bueno.
0: Ok. Pues,
9: saludo a toda la gente que nos está viendo, dice Javi, Mirna. Saludos a toda la gente que nos escucha en diferentes partes.
0: Sí.
9: Me mueve el hocico y el carita por estar tragando.
7: ¿Qué te pasa?
9: No, nada más estoy leyendo los comentarios. Dice, sí. Ya ganó Turquía, esa es la celebración. Callen ese vigilio. Yo nada más me conecté y no festejen.
7: Puros aires.
0: Pues sí,
9: no, que no. Nada más le faltó decir, no vean TV Aztec. Bueno.
0: ¿Ves? Ahí te escribe la gente también. Ahí te está escribiendo.
9: Uh-huh. Les voy a decir una cosa, Raúl, compañeros. El día de ayer ganó México. Sí, señor. El día de ayer ganó México por tercera vez consecutiva.
0: Okay.
9: La verdad, yo no me acuerdo, ¿no? Haberlo dicho tres veces seguidas. Ganó México. Y bueno, claro. Pues el día de ayer, no, una pachangota en Guadalajara,
0: sí.
9: En Ciudad de México, en Monterrey, en Dallas, en Houston, en sí. Donde ustedes me digan, ¿no? Ayer México consiguió un resultadazo el día de ayer, venció 3-0 al equipo de los Checos Pérez, y sí. Bueno, pues Raúl, pocas veces la selección mexicana da tantas sí. Alegrías seguidas. Te voy a decir una cosa.
0: A ver.
9: Ahí sí podría estar, ahí sí podría tener razón el señor que estaba antes de que yo entrara.
0: Okay.
9: El señor. O sea, me refiero al viejito, no al doctor Zetano, o sea, el que estaba antes de que entrara.
0: A ver.
9: Sí tendría razón él si haría una crítica y dijera, qué espantoso juega México.
0: Ajá.
9: Ahí sí se la compra.
4: Exacto. Sí.
9: Porque... en este programa voy a decir una cosa que pocos van a escuchar en todos los programas de los periodistas mexicanos.
0: A ver.
9: México México juega feo. Uh-huh. Feo.
0: Uh-huh.
9: Pero es efectivo. Y cuando un equipo es efectivo,
0: va.
9: Cuidado, porque cuando pueda jugar bien. Va.
0: Y Javi, apoyando lo que dices, hemos visto ganar a Italia, sí, campeonato del mundo.
9: Claro,
4: jugando feo.
0: Jugando feo.
4: Imagínate, ¿no?
9: Jugando a lo suyo.
4: Ahora sí que sea como sea, ¿no?
0: A lo
4: suyo. Digo, bueno, sin trampas ni nada, pero.
0: Al marcador, cuidándolo, un golecito, ya pasamos, no pasa, el siguiente y ahí.
9: Yo todavía no le entiendo a Javier Aguirre que quiere jugar, pero bueno, eso ha sido a lo largo de su carrera, ¿no? O sea, mucha gente cree que lo tengo atravesado porque fracasó en Monterrey, pero no. Javier Aguirre es uno de los mejores entrenadores que hemos tenido en México, pero también de los que menos ha ganado. O sea, lo tenemos porque ha tenido una gran trayectoria. No estoy agüitando a todos, sino que México juega feo. Y yo le digo, si juega feo y gana 3 juegos, imagínense cuando juegue bien, porque este equipo en algún momento va a jugar bien, Raúl. No se va a ir del Mundial sin jugar bien. Y te voy a decir una cosa, capaz si el mejor juego que den, lo pierden y quedan eliminados.
0: Sí, puede ser.
9: Pasa, ¿no? Pero las cosas hay que decirles como son. El día de ayer anotó Mateo Chávez, el día de ayer anotó Julián Quiñones, Tlaxcalteca, y también anotó Álvaro Fidalgo.
0: El potosino Fidalgo.
9: Sí, es de San Luis. Es de San Luis.
0: Sí, ya investigamos.
9: Oye, ¿aparecen naturalizados?
0: Sí.
9: Pues te voy a decir una cosa, si analizas cómo caen los goles,
0: sí.
9: Son regalitos, sí. O sea, son regalos.
0: A ver, no, el primero no, el de Luis Romo, él se lo le ganó la marca 3 para dar el paso a Mateo Chávez. Uh-huh. El pase.
9: Pero viene precedido de un error defensivo.
0: Sí,
9: viene,
0: puede ser.
9: El gol de Fidalgo me parece que sí. Mira, pero bueno, el equipo ya está arriba.
0: Sí.
9: Pero bueno. Vamos a.
0: Cayeron los goles, qué bien.
9: Sí.
0: Y lo de Memo Ochoa también lo destacamos, ¿verdad?
9: Sí, lo de Guillermo Ochoa, que es una leyenda del fútbol mexicano, qué bueno que le dieron minutos. He leído 2 tipos de comentarios, que no era necesario que lo metiera.
0: Uh-huh.
9: Y yo creo que si lo mete y si no lo mete, México iba ganando, no le hizo daño a nadie.
0: Uh-huh.
9: También a Rafa Márquez lo metieron en Rusia contra Alemania para que cumpliera su 5º mundial, así que no le veo problema. Vamos a escuchar a Javier Vasco Aguirre, que habla acerca del resultado que consiguió la selección mexicana.
0: Venga, Vasco. Aquí lo tenemos.
1: Yo diría que sí, fue una noche buena. No me gustaron los primeros minutos. Ellos tuvieron la pelota en nuestro terreno las primeras 2 ocasiones. Las primeras 2 llegadas al área fueron de ellos. Llegué a ver el marcador, decía tiros o llegadas, decía 3 para Chequia, 0 para México. Y eso me preocupaba.
4: Imagínate nosotros, güey.
9: Qué bueno. Sí. Qué bueno que Javier Aguirre sepa que su equipo no juega nada y qué bueno que admita que su equipo por momentos juega feo. Porque
4: sí, sí, sí, esa es la palabra, güey, feo.
9: Pues, de repente su equipo equilibra y bueno, y es efectivo, pero que él reconozca y él acepte que también, pues eso habla bastante. Vamos a escuchar también a Gilberto Mora, que habla acerca de este resultado que consiguió la selección mexicana.
0: Venga.
10: A mí es como un sueño hecho realidad, es algo que por lo que trabajé siempre, el poder jugar aquí en el Estadio Azteca Mundial con mi selección, y la verdad que estoy muy contento, muy feliz.
0: Ok.
9: Están las palabras de Gilberto Mora. Factos del partido de México.
0: Vale.
9: Primera vez que México consigue 3 triunfos en fase de grupos. Nunca lo había hecho. Segunda ocasión sin recibir gol en fase de grupos. Antes lo había conseguido en México 70.
0: Sí.
9: Segunda vez en la historia que un equipo anfitrión logra 3 victorias y no recibe gol en la fase de grupos, Raúl.
0: Sí, señor.
9: Colgar el cero ante los rivales que tú me digas. Colgar el cero en los 3 partidos de la fase de grupos es un gran resultado, por decirlo así. Es una gran estadística. Sí. Y eso habla que la debilidad del rival, pero sobre todo a mí me parece que la altura de la Ciudad de México y el calor de Guadalajara le ayudó mucho a México. Qué bueno que sacaron ventaja de ser locales. Para eso están jugando en México.
0: Sí, señor.
4: Bien. Hay que celebrar bonito, pero ya viene el próximo.
0: ¿Tienes los resultados de los demás partidos o te vas a concentrar en
9: El siguiente bloque? ¿Lo podemos ver en el siguiente bloque?
0: Perfectísimo, sin ningún problema, ¿no? Porque fueron interesantes también los demás resultados.
4: Sí, los marcianos
0: de ayer. Bien por México, felicidades. Estoy de acuerdo contigo, nos quedamos con eso, celebremos, no echamos las campanas al México, no ha ganado.
9: A ver, nosotros no jugamos, Raúl, la gente que
0: agarre fiesta hoy, que disfrute, celebre.
8: Pero no echen las campanas al viento.
0: Son muy pocas las ceguerías que tenemos como esta y menos de un equipo de fútbol.
4: De acuerdo.
0: Las tenemos.
4: Disfrutémoslas y a lo
9: que algo va a pasar este año. Cruz Azul y la selección mexicana no están dando alegrías.
0: Bueno, mira. Mi Cruz Azul se dice.
9: Está cambiando el orden mundial. Mi Cruz
0: Azul. Exacto. Identificamos, venga.
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0: Son las 7 de la mañana, centro, 8 de la mañana, hora del este.
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0: Good morning por la mañana, mis amigos. Buenos días. 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
8: Échale, Borre.

0: Mujer. Yo veo que estaba tocando el piano.
1: Yeah. Bien, bien.
2: Mira nomás.
1: Arriba. Mira nomás, Carita, esta celebración. Mira nada más. Hay muchos videos de celebración de México. Bueno, en Houston el día de ayer en el Fan Fest se puso increíble. Después llegaron un montón de policías que nunca se habían visto tantos policías en el Fan Fest de Houston.
0: Ahora,
1: pero sí, chorros. Hicieron una línea para. Pero mira, mira nada más esta celebración en el Ángel. No cabía la gente.
0: Impresionante.
1: Mira nada más esto. Nunca se había visto un mar.
0: La madre, no manches.
1: Oye, es demasiado. Mar de gente,
3: ¿no? Oye, ¿se quedó la ciudad vacía o qué?
1: Sí, sí. O sea,
0: óyele, para pantallota que tienen ahí, impresionante,
1: wey,
0: ¿verdad?
1: Pedro,
0: sí. No lo había visto yo ese.
1: ¿Cuánta gente hay en ¿tú eres de Santa Rosa de Lima?
0: Sí.
1: ¿Cuánta gente habita en Santa Rosa de Lima?
0: Algunas 400 mil personas.
1: Bueno, había ahí dos Santa Rosas de Lima.
3: Y medio. Sí.
1: Y medio.
0: Wow.
1: No, dos hombre, veces Santa Rosa de Lima ahí en la Avenida Insurgentes, Reforma.
3: No manches.
1: Reforma.
0: Sí,
3: hombre. No, la FIFA va a decir, ¿saben qué? De ahora en adelante, wey, todos los mundiales van a ser en México.
1: Güey.
0: Sí. Te conviene.
3: La verdad.
1: Mar de gente.
0: Impresionante. No,
3: hombre, impresionante.
0: Yo me quedo asombrado.
1: Increíble.
0: Nunca antes.
3: Él se queda asombrado con la pantalla porque quisiera llevarse la buena quinceañera.
0: Ya no más. Es que sí, es literalmente la palabra mar. O sea, no se ve que hay un espacio.
1: No.
0: Es que ahí sí era gratis,
1: Rubén. Hoy te dan ganas de mirar ahí en medio. ¿A dónde vas, güey?
0: No, tienes que hacerlo ahí afuera.
3: No, afuera.
0: Ahí mismo. Por eso te digo, allá mismo lo.
1: Ay, Dios mío de mi vida. Buenos días, amigos. Sigue mando la pura neta, Pedro, por favor.
0: 832-271-8131. Vamos a disfrutar ese gran triunfo de México porque mantuvimos también la portería en cero. Lo habías comentado, Raúl. 832-271-8131. Deja tu mensaje en la pura neta. Estamos hablando también de los amores de lejos.
3: Amores de lejos, amores de cangrejos.
0: ¿Te has llegado a casar aún teniendo un novio en México o novia en cualquier parte del mundo?
1: Sí.
0: Cuéntanos.
1: Es correcto, mi querido Pedrito. Tú lo has dicho.
3: Yes.
1: Bueno, ya abrimos hoy a las 6 de la mañana con los informes del temblor o el terremoto. Yo le digo temblor a veces a los sismos moderados. Este es un terremoto muy grande, de más de 7 grados, ya es bastante fuerte, y más cuando no hay una infraestructura adecuada para soportar ese tipo de sismos como lo es en Venezuela. No tiembla en Venezuela, no es que no haya temblado anteriormente, pero décadas de que no temblaba. Señoras y señores, ahorita le damos más cobertura a lo de Venezuela, pero como te decía el día de ayer tembló en el mundo, tembló en muchas partes del mundo, pero empezamos con un temblor de 5,6 en el norte de California el día de ayer. Ayer miércoles tembló en el norte de California. Saludos para los amigos que nos escuchan en el área de la bahía. El movimiento telúrico de magnitud 5,6 se registró en el condado de Mendocino el día de ayer en la mañana. El epicentro del temblor se situó a 10 kilómetros al norte de Redwood Valley, en la zona boscosa de la bahía de San Francisco, al norte de la bahía de San Francisco. Residentes de zonas como Sacramento, que es la capital de California, reportaron haber sentido el temblor también. Así que hubo una alerta del temblor. Afortunadamente, el mismo gobernador Gavin Newsom dijo que no habían reportado víctimas sobre estos daños del terremoto y no había riesgo de tsunami. Y apenas estábamos con esto en la mañana del terremoto o el temblor en California, también tembló en Japón. En Japón, un potente sismo de 7,2. Ahora, es una isla, pero súper preparada para los terremotos, porque lo han enfrentado
0: ya muchas veces.
1: Miles, ¿no? De veces, Pedro. Sí, miles, Japón, de veces. Hemos visto los terremotos.
0: Y los tsunamis también.
1: Y los tsunamis, cómo han devastado ciudades enteras. Un terremoto de 7,2 sacudió el día de ayer la zona costera del norte de Japón durante la hora punta matutina, pero la Agencia de Meteorología Nacional indicó que afortunadamente no hubo alerta de tsunami. El sismo se registró frente a la costa oriental de la prefectura de Iwate, dijo la Agencia Meteorológica de Japón, a una profundidad de 30 millas. Ahora, la gente está acostumbrada a los temblores, eso no quiere decir que no tengan miedo,
0: no, claro,
1: pero sí fue fuerte, 7,2 en el norte de Japón. Me encantó este diagrama o imagen que me pusiste del Anillo del Fuego,
0: sí,
1: que es donde ocurren estos terremotos, ¿no? La gente que ve el mapamundi, como le decíamos, ¿no?
0: Claro.
1: Y que ve justamente la Tierra y los continentes ven este anillo de fuego sí. Que justamente es este, si te fijas, cinturón, ¿no? Uh-huh. El cinturón de fuego o anillo de fuego.
0: ¿Por dónde va pasando?
1: Por dónde va pasando, que viene siendo justamente la costa del Pacífico. Tembló en el norte de California, ahí está. Dale. Baja lo que viene siendo el Pacífico mexicano. Uh-huh. Por Chile también.
3: Centroamérica,
1: obviamente, todo lo que es Honduras, toda la costa de Centroamérica, pero si del otro lado en Asia también, pues obviamente está Japón, está Filipinas, está Indonesia, está Tailandia, Australia.
3: Buena zona telúrica,
1: y muchos,
3: ¿no?,
1: lugares más son, es la zona altamente telúrica, no quiere decir que en otras partes no tiemble.
3: Claro.
1: El ejemplo vivo, lo de Venezuela. Sí, Venezuela claro, no está dentro del cinturón de fuego.
3: Es cierto.
1: Mas sin embargo, tembló y tembló muy fuerte, Pedro.
0: Desgraciadamente, Raúl. Y por eso hay que disfrutar todos los días, ¿no? Por lo mismo. O sea,
1: ándale.
3: No hay que amargarse la vida, ¿no?
0: No, exactamente, ¿no? Entonces, uh-huh, por ese tipo de situaciones, y estamos viviendo una época que, pues, hay que disfrutar cada minuto de nuestra existencia.
1: Pues yo creo que todas las épocas son iguales, Pedro, ¿no? ¿No crees? No, ha habido terremotos, ha habido volcanes, ha habido inclemencias del tiempo también.
0: Pues sí, pero ahora se ha agudizado más esto, Raúl. O sea, sí han habido terremotos, pero no tan seguido como ahorita. Por ejemplo, uno, dos, pero tres continuamente, cuatro a veces incluso, en estos últimos tiempos.
1: Bueno,
0: yo creo que estamos viviendo ya los últimos días, desgraciadamente. Ya.
1: Bueno, ok, perfecto.
4: Yo creo que nos enteramos más por toda la cuestión mediática, sí. Pero
1: siempre ha habido ese tipo de fenómenos naturales, lo entendemos, vivimos en un planeta vivo, y esto ha pasado desde el inicio, desde la creación de este mundo, ¿verdad? Y seguirá pasando. Borrego, ayer quería comunicarme con ustedes, pero me falló el Verizon, dice Marco Torres.
0: Oye, pues a mí se me fue el internet, Raúl.
1: ¿Ayer?
0: Ayer se me fue el internet. Desde las 4 de la tarde hasta supuestamente llegó a las 11, que me voy a quedar esperando hasta las 11. Pero
1: Raúl, es que la tierra está hueca por dentro, entiéndelo, sí. Los políticos de cualquier bando estarían felices, dice Javier Torres. La cara es el terículo, dice.
0: Telúrico.
1: Y otro facto que nadie aceptará: en los tres juegos anotaron los que han jugado en Tigres y Rayados, dice. Y hasta un regio también, el Tiloncito, dice Tony López.
0: Oye, pero el Maguito Fidalgo era del América, ¿no?
1: También, todos. Sí. Ah, es que los que eran. Ah, sí, Fidalgo, el potosino Fidalgo.
0: Sí.
1: Es de San Luis Potosí, el güey.
3: Y el Quiñones también, de Tlaxcala.
1: Quiñones, de Tlaxcaltecas.
3: Puros americanistas anotaron.
1: Bien. Qué bueno. Yo creo que todos han jugado bien. Los de Chivas, digo, también.
3: Sí, han aportado.
1: Todos han aportado.
0: Ahí el que realmente sí está quedando de ver es el Cristian Jiménez. O sea,
1: el Chaquito no se le ha dado. No se ve, no se le ve por dónde.
3: Y no se vea.
1: No se le ve por dónde.
0: Pero bueno, vamos a esperar, ¿no?
1: Pero fíjate, Vasco Aguirre lo ha aguantado, le ha tenido fe.
3: Sí.
1: Ahí está, le
3: da
1: minutos.
3: Yo creo que el Vasco quiere que le
1: suba, ¿no? Quisiera que metiera un gol.
3: Que suba.
1: El Vasco respiraría. Sí. Ay, güey, pues mira.
3: Ojalá que.
1: Sí, porque tiene todas las condiciones, pero no se le ha visto mucho a él, ¿verdad?
3: Sí, señor.
1: Bueno, vámonos a esto, venga.
0: Venga, Rito. ¿Sabe, Rito, qué hizo Merlín cuando lo pusieron a trabajar?
2: Se hizo pato.
3: ¡Otra vez!
2: Se hizo pato, no trabajó. No.
4: Dijo que no tenía internet.
2: Ayer andaba, sí, se le fue el internet.
4: Que se le fue, que se case.
2: Lo viste ayer llegando hasta con guaruras, llegó el pato Merlín.
3: No.
2: Ya se le subió, compadre.
4: Ya se cree el locutor.
2: Hablé con él ayer, le dije, no, que no se te suba, compadre. Tranquilo. Lo llevaban así, tapadito, y lo llevaban con guaruras.
3: ¿Qué le dijiste? Ya ni saluda.
0: Ahora
2: ya ni saluda el pato. No, no, bueno, apenas me contestó ayer el pato Merlín.
3: Ya ni el Canelo.
2: Se hizo pato.
0: ¿Tienes una foto con él tú?
2: Tengo una foto con él, ahorita se las paso. Eso cuando era pobre, ya no es pobre.
3: Ahora.
0: Ya no es millonario.
2: Ya salió, ya no, ¿no? Le va a pasar como el Bokis.
4: Pues sí, ¿también? Ya te va a dejar de hablar.
2: Me va a dejar de hablar, vas a ver.
4: Tu buen amigo, Rui. Aquí estamos, señoras y señores, con el Pato Merlín, con el Rorín y con toda la diversión en el show de Raúl Brindis. Empezando la mañana de Superjueves, ya huele a fin de semana, ya se acerca. 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

0: en vivo.
1: Buenos días, show perro. Yo también tuve un amor de lejos hasta la fecha. Me casé, la conocí por Facebook y ahorita tengo desde febrero casado. Felizmente casado. Soy de Morelia, Michoacán. Saludos, show perro.
2: Amor de lejos para los conejos. Amor
3: por
4: la. Estoy hablando desde Halland, Michigan. Estoy bien contento y agradecido con Dios por este nuevo día que nos ha permitido. Y tocante a lo de la selección mexicana, yo rescato el que no se conformaron, fueron por más, y esa es la actitud, lo que yo rescato, la actitud de los jugadores. Que tengan un buen día y saludos desde Michigan.
3: Saludos, carnal.
5: Buenas noches, los temprano. Saludos, temprano.
6: Los mexicanitos andan muy alzados. Cuando les toque mi argentino con mi león Messi, no, hombre, lo vamos a hacer pedazos.
7: Y arriba México, aunque duela quien le duela, ¿verdad, Turquí? Siempre quiero que quiera México,
3: pero no se celebre, sobre...
5: Por favor, bájale.
7: Ay, pobrecito. Ni modo, Turquí.
0: Buenos días. El show más perrón de la mañana son las 7 de la mañana, 20 minutos centro, 8, 20 hora del este. ¿Viste el partido, Mario Andalón?
8: Claro, claro.
0: Qué bueno,
8: 3-0,
0: qué bueno.
8: 3-0 nomás le metimos, tres golitos.
0: Tres goles, ya, nada más. Goles,
9: ¿te gusta ver goles?
0: ¿Sí? Bien, qué bueno, Mario.
8: Ay, no, don Chepe.
0: Qué bueno.
8: Oye, no, más que opinar, amor de lejos, felices los cuatro.
0: ¿Tú así crees?
8: Que, sí, felices los cuatro. Así que, en mi...
0: ¿No crees en eso? Ok.
10: Yo pensé que iba a llorar el vato.
0: No sí, sé qué
10: dice que
0: eso.
10: No cree, pero no le queda de otra también. Entonces,
0: exacto. Bueno.
8: Yo soy igual que mi tocayo.
10: Disonancia cognitiva.
8: En su tiempo, ¿no? Que de repente sí he encontrado muchos amores de lejos, pero nomás con ninguna se me hace, Raúl. Con ninguna.
10: ¿Y la que le mandaste 50 bolas?
0: Esa es otra, güey. Vamos a ver si cae.
10: Estamos en esto, güey.
0: Gracias, Mario Andalón. Que tengas buen día. Tocayo. Gracias. Yo creo que. Hoy estamos hablando de amores de lejos. No sé si tengas una. Tu novia está. Es que es muy. Mira, a ver. Es muy normal tener a tu novia o a tu novio en otro estado, o en otra ciudad o en otro país.
10: Sí,
0: okay. Es muy normal.
10: Común.
0: Noviar. Hoy es que mi novio está en Michoacán o está en Reynosa. Yo estoy aquí en Chicago. Uh-huh. Me vine a buscar dinero, a ganar, porque nos vamos a. Esto es súper normal. Lo que no es tan normal.
10: ¿Qué es esa?
0: Estés casado. Y estén viviendo en otros lugares.
10: Y por mucho tiempo.
0: Ese sí es más complicado, creo yo.
10: Y que no se vean.
0: Que no se vean. Porque novios es muy normal. Ya cuando te casas, pues ya vives en tu casa. Pero hay personas que se matrimoniaron, se casaron, inclusive tienen familia, pero el marido ya no lo ven. O la esposa ya no lo ven. Porque o ella se vino para acá y dejó al marido con los niños allá, que es menos común, pero sí hay mujeres aquí que están trabajando y mandando dinero al marido en México. Es menos común eso, pero sí hay, porque conozco algunas, y hay maridos que están acá y le están mandando dinero a la familia allá.
10: Es más común, sí, claro.
0: Sí, que es más común. Pero creo que si lo enfocamos a casados, porque por novios es, creo que es muy común esto de tener tu novia o tu novio en California, y tú en Texas, o en Chicago.

0: Oye, y ya como quiera en El Salvador. Sí. Y se le sufre, claro, pero, sí, pero sabes que hay una esperanza, que el día de mañana van a estar juntos, tarde o temprano, o en un lugar o en otro.
1: Cuando era mi esposa, era mi novia, o sea, sí me la alejaron, se la llevaron para allá, para Laredo.
0: ¿Ok?
1: Entonces, ella no aguantó y se vino y se regresó. Sí,
0: estar lejos de ti es muy difícil.
1: No, imagínate. Aunque no creas, Raúl,
0: hasta yo me ahogué nomás de pensarlo.
1: Sí, no, por eso olvídate. Me llamaste otra vez, ¿verdad?
0: Sí, decía, no puedo vivir sin el Carita.
1: Oye, no, y se la llevaron y estaba, ella me decía, estoy llore y llore por ti, y quiero, pero mi papá no quiere que me case contigo. Y, pero, ¿por qué, digo? Soy buen partido.
0: Soy buen partido, dijiste.
1: Ajá. Y mira.
0: Mírala. Ahora gozando todos. Es lo que se llevó. Se vuelven a casar o no, Carita, dice Rosales. México, México, su primera Copa Mundial y no va a perder ni un partido. Eso. Gracias, Ninro. Saluditos. Dato curioso. Quien hizo el primer gol es Mateo Chávez, hijo del Tilón Chávez, dice Calderón. Sí, lo hablamos hoy temprano en la mañana, Calderón.
2: Sí, señor.
0: Y nos dio mucho gusto que el Tilón haya estado ahí, pues, disfrutando. Y después dio entrevistas el Tilón también.
2: Oye, se peina igual que su papá.
0: Igual, igualitos.
2: Sí, me acuerdo igualitos. Cuando va con las Chivas el Tilón.
0: Igualitos, Marta. Un abrazo grande, Martita. También, amor de lejos, felices los dos. Y uno extrañando, dice Esther también. Ahora las potencias tiemblan. Nadie quiere con México.
2: No, hombre, José,
0: fíjate que quieras o no,
1: sí.
0: No es que tiemblen. Pero dicen, enfrentarme a México en el Estadio Azteca
2: ahí sí va a estar difícil.
0: Está pesando. Yo creo que no es que le tengan miedo. O sea, no creo que vayan a decir, ¡ay, tiemblo! O que Brasil vaya a temblar, o Inglaterra vaya a temblar, o España vaya a temblar.
2: Le tienen más miedo a la afición que al equipo.
0: La afición, la altura y el estadio están pesando.
2: Sí,
0: ayer
2: claro.
0: Se vio que pesó también. Eso es como que, güey, y es localía, pues está bien, hay que aprovecharlo.
1: Entonces el siguiente partido le toca otra vez en Azteca, ¿no?
0: En el Azteca.
2: Híjoles.
0: En el Azteca.
2: Con ganas.
1: Hay que ir. ¿No?
0: Quiten la canción esa de la morrita bonita, se me hace estúpida esa rola.
2: Que la canción.
0: Héctor, buenos días, Héctor. Ponga mejor Intocable a Pesado, dice Héctor. Saludos, Héctor, un abrazo. No soy mexicano, pero admiro y me encanta ver el corazón y garra que siempre le juegan y que no se le achicaron a nadie, dice. Eso, gracias, Marco. Un abrazo, Marco, enorme. Gracias de veras por no ser mexicano y apoyar y ver cómo disfrutamos los mexicanos estos tres triunfos. Reitero, reitero, porque alguien va a escuchar nada más ciertas cositas. El día de mañana podemos perder y está bien. Está bien, ya perdimos
1: pero
0: contra.
1: Ya disfrutamos.
0: Pero disfrutamos tres partidos y nos dio una esperanza enorme.
2: Y eso como quiera se va a agüitar.
1: Le estaba preguntando al Borre, oye. Es el vamos con el cuarto y ya dice, no, vamos con el quinto partido.
2: Piensa en el quinto, güey, no en el cuarto.
0: Eso es bonito verlo. Es que no vimos el amarrete de Javier Aguirre. De decir, ya metimos un gol, échense para atrás y cuiden el marcador. No.
2: Se soltaron.
0: O sea, se soltaron. El que sigue, más y más y más. Y descolgar. O sea, los que tienen que luchar son ellos.
2: Sí.
0: Abren espacios, vámonos, ¿verdad? Y lo hicieron muy bien.
2: Correctamente.
0: Y los goles enamoran más.
1: Sí, claro.
0: Si hubiera ganado 1-0, diríamos que a toda Mauser. Pero fueron 3-0. Más la alegría del corazón. Pero bueno, hoy a las 5 de la mañana abrimos con esta disyuntiva mental, anímica, de decir estamos bien eufóricos por el triunfo de México, pero por el otro lado estamos muy entristecidos porque pasan tragedias y las tragedias nos llegan, nos sentimos parte de esa tragedia también. Porque, pues, tenemos amigos venezolanos, algún familiar venezolano. Hay una gran comunidad venezolana acá también en los Estados Unidos. En México ni se diga. Hay muchos venezolanos también. Y bueno, ver sufrir a personas, a niños, a familias enteras es muy duro. Terremotos mortales. Habíamos hablado que tembló en Japón. Habíamos hablado que tembló en el norte de California y en otros lugares. Pero en esos lugares fue fuerte. Pero el de Venezuela es horrible. 164 personas al menos han muerto, 971 personas han sido heridas tras el terremoto más potente que ha sacudido Venezuela en más de un siglo. Por eso es que muchos de estos edificios pues son viejos, no tienen un mantenimiento estable, porque no había necesidad tampoco para cubrirse de un terremoto, de un posible terremoto. Y miren, donde menos piensa, salta la liebre. Venezuela no está en ese anillo del fuego, donde suceden terremoto, terremoto, temblores. En este lugar no. Venezuela en más de un siglo no había tenido este tipo de temblores y el terremoto de magnitud 7.5 se produjo apenas 40 segundos después del temblor de 7.2. O sea, tú piensas, 7.2 es enorme. Ya hubo destrozos, ya no va a venir otro. No, viene el otro con más intensidad. Carrera contra reloj ahora para rescatar a las víctimas. Todo el mundo sabemos que es tan importante que los primeros horas se rescaten, porque se les va acabando el aire, van a estar sangrando, heridos, van a tener hemorragias, no van a poder darles primeros auxilios. Y es tan importante que en estos momentos se saquen de los escombros personas que pueden estar ahí adentro. Ahora, tampoco tienen esta cultura del terremoto de decir, bueno, ahí están los topos venezolanos. No existen desde el punto de vista de que no hay terremotos. Afortunadamente hay otros países cercanos como Chile, ¿verdad? Que han sufrido terremotos muy grandes y que pueden tener esa experiencia. Lo que habíamos hablado también, Delcy Rodríguez dijo que le habían llamado a algunos países también para expresar solidaridad y ayuda al pueblo venezolano. Delcy Rodríguez confirmó fallecimientos y declaró estado de emergencia y dijo que le habían llamado países.
3: En este momento, declarando el estado de emergencia tal como lo contempla nuestra Constitución. Quiero agradecer a los gobiernos del mundo que inmediatamente ocurrido estos sismos se comunicaron con Venezuela para ofrecer solidaridad y apoyo. Quiero informar que el aeropuerto de Maiquetía se encuentra cerrado por graves daños a su infraestructura.
0: Hoy justamente hablábamos de que Estados Unidos tuvo mucho que ver en esto que está pasando últimamente en Venezuela y que tiene que tener una solidaridad enorme con el pueblo venezolano y con la infraestructura y con ayudar en estos momentos de emergencia.
4: Totalmente, no, lo que te iba a decir, señor, lleva Delcy menos de 6 meses como
0: presidente.
4: Le han tocado muchas cosas, imagínate responder así, cañón.
0: Christopher Landau, subsecretario del Departamento de Estado de los Estados Unidos, compartió en redes que la administración de Trump ha decidido apoyar a resolver el estado de emergencia que provocaron los sismos. Bien, ahí están las palabras desde el día de ayer y esperamos que esto se apure porque es de horas, son vitales las ayudas que puedan existir. Me imaginaré que los topos ya han de estar en camino, los topos mexicanos que han venido a Estados Unidos, han ido a Europa, han venido a otras partes también de aquí de Estados Unidos, como decía. Y bueno, pues la ayuda en este momento es fundamental.
1: Sí, señor.
0: Esperamos de que
1: Dios quiera que no haya más víctimas.
0: Pues va a haber muchas. Sí. Carita, esto no es de que no haya, va a haber, o sea, son horas apenas de que sucedió todo esto y los escombros ahí están, no hay maquinaria necesaria nunca para poder darle abasto a los expertos en o los ayudantes o las personas que están donando su tiempo también para quitar escombros, Mario.
4: Ahí lo que dijo Donald Trump en Truth.
0: Okay.
4: Ya se pronunció también.
0: Eso es interesante lo que haya dicho. Los dos grandes terremotos que acaban de golpear el gran pueblo venezolano son masivos de escala y han dejado un número devastador de muertes. Estados Unidos está listo, dispuesto y capaz de ayudar. He instruido, dice Donald Trump, a todas las agencias de nuestro gobierno a prepararse para moverse rápidamente. Estaremos ahí para nuestros nuevos y grandes amigos. Los primeros reportes no son buenos, escribió Trump en su red social el día de hoy. Así que, pues esto es lo que tenemos al momento. No dudo que bueno que va a ayudar. Se necesita grandes maquinarias.
1: Bastante.
0: Me imagino que van a volar aviones con maquinaria en este momento y expertos también. Y
1: los personas que van a ayudar, qué bueno.
0: Sobre todo para remover escombros. Y tratar de buscar a las personas.
4: Ahí lo que dijo Sheinbaum.
0: Sheinbaum dijo, no, está perfecto, también. Sheinbaum. Nuestra solidaridad con el pueblo venezolano. La Secretaría de Relaciones Exteriores ha entrado en contacto con el gobierno del hermano país y ha instruido a la preparación de la ayuda necesaria. Por ahora nos ha solicitado apoyo. Nos han solicitado apoyo con personal especializado en rescate y de sanidad. México siempre es y será solidario.
4: Topos, pues, claro. Pues ahí está.
0: Sí, digo. obvio.
4: Sí. Sí.
0: Obvio. En este momento es donde más se necesita.
4: Y aquí se olvidan partidos, se olvida todo. Nada. Tiene que olvidar lo importante.
0: Yo entenderé, yo que a partir de hoy en los juegos de fútbol, que no tiene que ver una cosa con otra, se rendirá un homenaje.
1: Minuto de silencio.
0: También, ¿verdad? Porque tenemos que divertirnos, entretenernos. Está un mundial, está una fiesta, pero también tomar conciencia que esto nos puede pasar a cualquiera.
1: Sí, claro.
0: Terremotos, tsunamis, huracanes, devastadores. Vaya.
1: Sí, hay que tener. Que la naturaleza donde quiera está presente, ¿no? Desastres naturales donde quiera hay.
0: Sí, señor. Bueno, sí, sí, yo lo sé, Sergio. Y todo el mundo, yo también pensé eso. Digo, Dios quiere y no tiemble la Ciudad de México cuando había fiesta, cuando había sí, todo.
4: Imagínate, man.
0: Pudo haber temblado también sí, en la costa del Pacífico ahí. Mexicana. Y los todos los temblores que son en Guerrero, Michoacán, Oaxaca, tienen inmediatamente una repercusión en unos cuantos segundos en la Ciudad de México. Callemos boca, claro. No hay esto en este momento, ¿verdad?
4: Sí, señor, bueno, de acuerdo.
0: En más de los informes el día de hoy, Trump arremete contra petroleras por no haber bajado el precio de la gasolina. Trump anunció ayer que ordenó al Departamento de Justicia de los Estados Unidos que investigara de inmediato a las compañías petroleras por no bajar los precios de la gasolina en las estaciones de servicio. Las acusa de abusar de los consumidores. Trump no mencionó a ninguna compañía en especial. Poco después de la medianoche, dijo, esos precios están cayendo en picada. En otras palabras, las compañías de gasolina están abusando de sus clientes. He ordenado al Departamento de Justicia que comience a investigar esto de inmediato. Los precios de la gasolina deben bajar. De bajar rápido. Ya.
4: Ahora, aliviánense.
0: Esto sí. Es lo que comentaba.
1: Sí, claro.
0: Así es.
1: Andar, pues, que gase la gente también.
0: Y bueno, el New York Times publicó un artículo en el que destaca que a pesar de que del cruce de migrantes irregulares de México a Estados Unidos, pues se ha reducido drásticamente, el gobierno de Trump mantiene una operación fronteriza que cuesta decenas de millones de dólares semanalmente, lo que dice. Desde más de un año, el Pentágono ha desplazado 9,000 soldados con servicio activo a lo largo de más de 200 kilómetros en la frontera con México, así que hackean cárteles mexicanos a militares de Estados Unidos. Es lo que también están diciendo ahora, ¿no?
4: Sí, pues, bueno,
0: ya ves que primero dijeron que había drones, eran los drones de Estados Unidos. No sí. Niego que ha de haber drones mexicanos, pero ahora dicen que están hackeando. La actividad de los cárteles aumentó a lo largo de la frontera desde febrero, después de que las fuerzas mexicanas con la ayuda de la CIA batieran a El Mencho, dicen. Poco después, los militares estadounidenses descubrieron que habían hackeado sus teléfonos y empezaron a recibir mensajes de amenaza, informó un funcionario del Congreso. Así que están investigando esto. Dice, me preocupa mucho esta operación y la seguridad de nuestros infantes de la Marina, ya que cárteles mexicanos han hackeado a los militares de los Estados Unidos y los están amenazando por teléfono. Es lo que tenemos al momento también. Y bueno, dice que Trump está furioso porque por haber sido, dicen que Israel está furioso porque Trump los ha sacado de la jugada.
4: Ah, sí.
0: Muchos miembros de la derecha israelí están furiosos con Trump por la exclusión del Estado judío de las conversaciones de paz entre Estados Unidos e Irán y por el destino de la guerra contra Hezbollah. Así que una exfuncionaria del Mossad e investigadora principal del INSS declaró que era un error mantener a Israel al margen. ¿Por qué no nos meten? ¿Por qué no quieren que nosotros también estemos en las negociaciones? Es lo que dice Israel. ¿Qué pensaba Estados Unidos al respecto? ¿Cómo se les ocurre estar negociando con Israel, con Irán, sin meternos a nosotros en las negociaciones?
4: ¿De qué se va a tratar?
0: Sí, incómodo, claro. Es Israel, sí, lo es mucha gente, claro que defiende al Estado de Israel, pero bueno, en este momento las negociaciones sí está siendo incómodo de alguna o de otra manera, ¿verdad?
4: Sí, claro, señor, hombre. De acuerdo.
0: Caray.
4: Por un lado y por otro.
0: Por un lado y por otro también. Una jueza federal también prohibió ayer de forma permanente, dicen,
4: ¿qué?
0: Que el gobierno del presidente Trump implemente la mayor parte de su primera orden ejecutiva sobre elecciones, parte de la cual buscaba exigir que las personas mostraran prueba documental de la ciudadanía cuando se registraran para votar. O sea, si eres ciudadano, si ya estás en la base de datos, ¿por qué tienes que mostrar todavía más documentos de ciudadanía? En la práctica, el fallo de la jueza Denise Casper del Tribunal Federal de Boston convierte esto en una prohibición permanente, una orden judicial preliminar que se emitió el año pasado, en la que bloqueó temporalmente, dicen que ahora es permanentemente, los esfuerzos de Trump por reformar las elecciones, cuando menos para pedir doblemente la ciudadanía para poder votar.
4: No, está cañón.
0: Amigos, en más de los informes el día de hoy, la presidenta mexicana Claudia Sheinbaum el día de ayer habló sobre también transición energética para el 2030. Algo que yo recordara, pues no lo veía bien el expresidente López Obrador. Claudia Sheinbaum plantea transición energética para el 2030. La presidenta mexicana calificó como un hecho histórico el nuevo plan de expansión eléctrico presentado por la Secretaría de Energía y la Comisión Federal de Electricidad para señalar por primera vez la mayor parte del crecimiento energético del país que estaría basado en fuentes renovables. Fíjate que ahora que estoy pensando, la presidenta mexicana es científica.
4: Sí, sí, claro, sí, sí, sí.
1: Le sabe.
0: Y tiene una maestría en energía renovable. O sea, que ella sabe perfectamente bien, sobre todo la energía eólica, y pues es lo que está haciendo. Probablemente en el momento en que estaba López Obrador, no podía ir en contra de él.
4: Sí, no puede decir mucho.
0: Porque López Obrador no era de energía eólica.
4: Este se enojó y se veían feas, ¿no?
0: Que se veían feos los abanicos blancos, que afeaban el paisaje.
1: Sí, abanico nomás en la
0: pero
1: casa.
0: Pero ahorita ella ya le va a dar el apoyo y dice que plantea la transición energética para el 2030.
1: A ver si no se enoja el viejillo.
0: Vamos a ver qué sucede. En más de los informes el día de hoy, bueno, pues el día ya que estamos con la presidenta mexicana, también felicitó a la selección mexicana. La presidenta mexicana felicitó a la selección por el triunfo de 3-0 sobre República Checa. Felicidades a nuestra selección. Su entrega, su esfuerzo, su pasión nos llenan de orgullo. Gracias por darnos tantas alegrías y por representar con grandeza a México. Vamos con todo. Apuntó esto en redes sociales también. Órale. Oye, y vieron otra vez la refinería, Carita, ahí están también los videos. Pemex reportó otra falla en la refinería Olmeca. Petróleos Mexicanos informó que se registró otra falla en el sistema de cogeneración de la refinería Olmeca, la de Dos Bocas, en Tabasco, luego de que fuera reportado un presunto incendio en la planta catalítica el día de ayer. De acuerdo a reportes, el hecho habría ocurrido tras un apagón que afectó las operaciones de complejo, informaron también desde este mismo lugar. Mira, ahí está, ¿verdad?
1: Híjole.
0: Pemex afirmó en un comunicado que se encontraba en el proceso de arranque tras el paro de una planta de generación eléctrica de la refinería.
1: Ya ha habido varios accidentes, ¿no? Ahí.
0: Ándale, afortunadamente aquí no hubo víctimas que lamentar. Oye, Samuel García ayer se defiende y se defiende. Sigue. Primero Morena, también otros diputados dicen, pues es que robó Samuel. Samuelito se puso en modo party. Ajá. Pero ya no, porque tiene que estar pendiente a las acusaciones, pues de que está desviando dinero, ¿no? Su buffet de abogados de su papá, ¿verdad? Que le han aquí ya todos están en contra de Samuel, no, o no todos, le están sacando la garra los de derecha y los de izquierda.
4: Ya no quedó bien con nadie, valiendo.
0: Ya no quedó bien con nadie. ¿Te acuerdas que se metió? Primero le tiró a la cuarta transformación.
4: Sí, luego se
0: juntó. Luego cuando vio que no, le dio por su lado y luego hasta se defendió a López Obrador y López Obrador lo defendió a él.
4: Sí, se quiso candidatear y luego lo bajaron.
0: Y luego lo bajaron.
4: Sí.
0: Y ahorita ya es incómodo para partidos de oposición y para partido en el gobierno también.
4: Imagínate.
0: Pues ahorita está.
4: ¿A dónde le da? Lleva bien con nadie, nomás.
0: No se lleva bien con.
1: ¿Tipo quién?
0: El gobernador de Nuevo León acudió ayer por cuarta ocasión en menos de 3 meses a las oficinas del Tribunal Federal de Justicia Administrativa para cabildear contra una resolución del órgano que pretende confirmar un adeudo del gobierno estatal de más de 6,200 millones de pesos, ¿verdad?
4: Sí, señor.
0: Contratas a alguien, vas a hacer algo, pero entra a través del bufete de abogados de su papá.
4: Ahora.
0: O sea, estás metiendo el conflicto de intereses ahí bastante grande también, ¿verdad?
4: Sí, señor.
0: Caray. En más de los informes te puedo decir lo siguiente, mi querido Carita, ¿verdad? Aclara gobernador de Durango, mi visa de Estados Unidos está en alerta amarilla. El gobernador del estado.
4: Ah, bueno,
0: no hay ni qué preocuparse. Esteban Villegas, que es del PRI, si no me equivoco, reconoció que su visa para ingresar a los Estados Unidos está sujeta a una alerta amarilla que lo obliga a presentarse ante un consulado estadounidense para aclarar lo que calificó como un posible problema de homonimía. O sea, que me confunden el nombre, ¿no?
4: No soy yo.
0: No soy yo, güey, es otro.
1: Se parece.
0: Se parece.
1: Es común ese problema, ¿eh?
0: Están revisando por qué brincó una alerta amarilla. Eso es todo, nada más. No hay nada que temer. Ningún gobernador te va a decir.
4: Sí,
0: es que tengo bronca.
4: Me la quitaron.
0: Me están lavando. Estoy lavando el dinero o tengo nexos con el narcotráfico. No.
4: Nadie.
0: ¿Cómo? ¿Nadie? ¿Cuándo has visto a alguien que diga, pues es cierto, güey?
1: Es que debe ser otro vato.
0: Soy tranza, güey. Sí. Nadie dice eso.
1: Es como dijera un karaokero. Hay mucha gente en el karaoke.
0: No, pues nada. Es que
1: no hay nada.
0: Hay bastante gente. Bueno. Caray. Qué cosas de la vida, ¿no?
5: Sí, lo están confundiendo.
0: Sí, lo están confundiendo. Pobrecito.
4: Sí, no lo confundan.
0: Oye, y el Chapo, otra vez.
1: Otra carta.
0: Ah, güey, a todos los días carta. Hombre. Termina y otra carta.
1: Desde que aprendió a hablar inglés.
0: El Chapo Guzmán volvió a aparecer en la conversación pública. Se difundió una nueva carta enviada a autoridades de Estados Unidos en la que insiste que quiere que lo regresen a México. Ya, ya, mándenme a México. La misiva fechada el 23 de junio. O sea, la acaba de escribir. Bueno, la fechó el 23 de junio.
1: Apenas.
0: Antier. Expone diversas inconformidades relacionadas con las condiciones en las que se encuentra en este momento. Así que mi estado de salud, no me siento bien, no, me están tratando mal, allá que me encarcelen, allá voy a estar bien, mándenme. Otra nueva misiva mandó el Chapo Guzmán. Así están las cosas, amigos. Son las 7 de la mañana con 42 minutos, centro, 8:42, hora del este. Estamos en vivo.
4: ¡Ah! ¡Venga, Rin! Aquí estamos, señoras y señores, en vivo. El show de Raúl Brindis, como siempre, contigo, acompañándote con las noticias más frescas. Estamos en vivo, precisamente por eso podemos hacerlo. Y te agradecemos tu sintonía. 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
4: No, Roblito, Borreguito, pues estamos bien contentos con el triunfo de la selección. Eso. La verdad, ¿a quién le importa que jueguen bonitos si están ganando? ¿Qué queremos? ¿Resultados o verlos jugar bonitos?
5: Pero ¿quieres ver ganar a México?
4: ¡Viva México, canijo!
5: ¿Cómo lo prefieres? No sé, por este punto, güey.
6: Lamentable lo que pasó en Venezuela. La mera verdad que lo siento mucho y me llama la atención unos videos que he estado mirando, Raúl. Yo entiendo que la gente entra en pánico, pero algunas personas tratando de salvar a televisiones y cosas así que no se caeran al piso. Yo pienso que en esa situación yo lo que haría era salir corriendo, salirme del edificio. Pero bueno, cada quien, ¿verdad? No, nomás me llamó la atención eso.
7: No sé qué va a pasar de aquí en adelante, pero por lo, bueno, lo que vi ayer, me gustó mucho y fue muy, muy emotivo. Me gustó mucho lo de Memo Ochoa, que le dieron ahí donde se reconoce que la gente y sobre todo sus compañeros de equipo le reconocieron su carrera, le reconocieron todo lo que hace. Eso me dio muchísimo gusto y pues ya sabes que los haters, ya sabes lo que se les
8: dice. Dime a qué equipo le vas, güey. Dime a qué equipo le vas.
9: Al América. Volvió a bárbaro, señor. ¡Ánimo! El show más perrón en jueves, super jueves, señor.
1: ¡Ey! 7:50 centro, 8:50 hora del este. Por favor, no hablar del triunfo de México porque el rey es de piel sensible.
5: Por favor, les encargamos ahí. Hombre.
1: Buenos días a toda la gente del chat. Oscar, buenos días, buenos días, buenos días, buenos días. El tema de la energía eólica en México, en Semier. Invertirán más de 4,250 millones de pesos.
5: En Ciudad Mier, mira, qué perrón.
1: En parque eólico. Bien, César bonito. Ramírez.
5: Saludos, César, gracias.
10: Oye, hay mucha lana, mucha gente con lana ahí en Ciudad Mier, ¿eh?
1: ¿Cómo digas?
5: Qué barro.
10: De verdad, no, sí.
1: Órale, ¿conoces gente con lana?
10: Sí, de verdad, te lo juro.
1: Bien, qué bueno.
10: O sea, ojalá. Más que no se dan a conocer así como abiertamente abiertos.
1: Sí.
10: Pues
8: no, güey, andan en conflicto.
1: Excelente equipo, viva mi México, lindo. Saludos desde McAllen, lindo México. Saludos, Ricardo Sánchez. Bueno, Ricardo, sí. Un abrazo, Ricardo. Lo de la gasolina es verdad. El día de ayer una la tenía 3.89 y la otra 3.14. ¿Cómo? Dice Peter. Bueno, sí. Pues ojalá se estabilice ya porque...
10: Mucha tranza también.
1: Y también la política debe estabilizar el precio porque el día de mañana hay otro... Y otra vez, no, para arriba, y otra vez, ¿verdad?
10: Ya le hallaron el modito, ¿no?
1: Raúl, ayer hubo un temblor acá en el área de la bahía, dice Andrés. Sí, lo comentaba, Andrés, lo comenté temprano y hace ratito lo volví a comentar. Pusimos hasta videos también del temblor en el norte de California. Te mando un abrazo, mi querido amigo. Saludos, Andrés. Saludos en todo California.
10: Es culpa del anillo de fuego.
1: Venga. Que Dios bendiga a Venezuela, dice Brendita. En el dolor no existen las fronteras. Dios proteja a Venezuela, dice José Martínez. Sí, también, bien. Bueno, vámonos una vez, por favor. Ya hablamos de México, ya hablamos de la información, obviamente, del fútbol mexicano, vaya, de nuestra selección. Pero quedaron más partidos. Adelante, Javi, venga.
11: ¡Dale, Javi!
1: Venga, Javi Alonso.
12: Aquí estamos.
1: Eso, Javi.
12: Qué gusto saludarles. Ay, Raúl, tengo bastante información, demasiada información el día de hoy.
1: Ay, bueno.
12: ¿Sabes qué?
1: Mande.
12: Lupillo Rivera volvió a dar de qué hablar luego de...
1: No, es Lupillo.
12: Hablaron de Taina Pimentel.
10: Sí, no, que las bolsas y todo eso.
12: Viéndola.
1: Sí, sí.
12: Como lo de las marcas exclusivas.
1: ¿De quién? ¿De quién?
12: Pero bueno.
1: A ver.
12: Vamos con los resultados, Raúl, porque me preguntaste sobre los resultados.
1: Sí, claro.
12: El día de ayer. Ayer hubo 6 juegos. Sí. Hoy hay otra vez. ¿Por qué hay tantos juegos? Porque ponen a la misma hora los duelos decisivos de cada grupo.
1: Claro.
12: Ayer fue el duelo de Suiza contra Canadá, ganados 2-1. Curazao le pegó 3-1 a la selección de Qatar. Marruecos venció 4-2 a la selección de Haití. Que Haití, bueno, pues dio pelea. Brasil. Sí. Allá en medio de, oye, ¿qué zafarrancho se armó en Miami? Que está al aeropuerto de Miami cerró el espacio aéreo, caray. Sí. 3-0 a Escocia. Sudáfrica le ganó 1-0 a Corea en Monterrey. Y la selección de Serbia cayó 3-0 contra México. Esos fueron los resultados.
1: Oye, lo de Sudáfrica contra Corea del Sur no te dejó así como que, wow. O sea, Corea, que era la que supuestamente podía quedar en el primer lugar del grupo, quedó hasta el tercer lugar.
12: Y ahora está esperando resultados para ver si puede avanzar o no, porque hay que recordar que sí. En esta edición del Mundial, uh-huh. al ser 48 selecciones, hay una ronda más de sí, playoff.
1: De acuerdo.
12: Y ahí califica a los mejores terceros. Y ahí hay equipos que están haciendo fila para ver si entran o no, Raúl. Que por cierto, ayer se calentaron los coreanos, ¿eh? Uh-huh. O sea, los coreanos y los japoneses tienen un carácter uh-huh. especial, ¿no?
1: Okay.
12: Tienen paciencia, son educados, uh-huh. viven la pasión del fútbol de una manera distinta. Pero ayer me estaban platicando en Monterrey mis colegas que salen los de Sudáfrica bailando después de la victoria oh. y que estaban en la conferencia, en la zona mixta los jugadores coreanos oh. y que se encendieron.
1: ¿No les gustó?
12: Ay, no les gustó porque lo sintieron como ofensa, ¿verdad? Tienen razón, pero no tienen razón. O sea, pues ¿por dónde salen? Todos salen por la misma puerta, ¿no? En sí. Por protocolo de FIFA todos salen por donde mismo. Uh-huh. Y pues cómo exactamente. Y bueno, pues se engancharon por ahí los hermanos coreanos y bueno, tuvo que entrar la seguridad para calmarlos un poco porque sí estaban bien, uh-huh. bien enchilados. La gente nos sigue escuchando también, Raúl, y nos sigue escribiendo acerca de todo lo que es este mundial. Javi, no hagas enojar a Ponchito Chulo Bebé.
5: Por favor.
12: Pero yo no dije nada, yo nada más digo lo que la gente quiere. Llegamos a barrer, dice Laura Perla. Bueno, pues ahí están los comentarios de la gente hablando de Poncho, no tengo idea quién es este chico, pero bueno, que le vaya muy bien. Raúl, los equipos clasificados hasta ahora.
1: Sí.
12: Equipos clasificados, porque la gente pregunta, ¿quiénes están clasificados y quién no? Ahí les va.
1: A ver.
12: Clasificados ya a 16avos. México, Estados Unidos,
1: okay.
12: Alemania, Argentina y Francia. O sea, México se está codeando con puros campeones del mundo.
1: Mm.
12: Noruega. Y pero, a ver, tenía que ser así, ¿eh? Porque México es local, Raúl. Tenía que okay. ser. México tenía que estar en esta lista. Noruega, uh-huh. la selección de Colombia, Canadá, uh-huh. que se metió como segundo mejor del grupo porque perdió contra Suiza. Suiza, uh-huh. Marruecos, Brasil, Bosnia, Herzegovina no la pusimos, y Sudáfrica. O sea, esos son los equipos que ya están clasificados y que sí o sí van a jugar la ronda de 16avos.
1: Sí.
12: ¿Quiénes son? Los equipos que ya chuparon faros, los eliminados.
1: Anda.
12: Eliminados de la fase de grupos.
1: Uh-huh.
12: Solamente, fíjate cómo son las cosas, solamente hay 7 equipos que ya no tienen posibilidades.
1: A ver.
12: Haití, uh-huh. Turquía, uh-huh. Túnez, Jordania, Panamá, Qatar y Chequia. No me sorprende de ninguno, ¿eh? O sea, todavía no se queda en fase de grupos ninguno de los gigantes, ninguno de los grandes, ninguno de los invitados a ser protagonistas. Yo creo que de los campeones del mundo
1: sí.
12: todos van a avanzar, nadie se va a quedar fuera.
1: Uh-huh.
12: Y bueno, eso es lo que te permite, ¿no? El tener otra ronda de importante de partidos en los playoffs. Ayer llegó a la ciudad de Guadalajara, Jalisco, la selección de España. Uh-huh. En medio de todo el caos, Raúl, por los sí. festejos de la selección, ayer se juntaron mexicanos y colombianos, que los colombianos todavía siguen en Guadalajara. Ya veíamos las imágenes de la Minerva, cómo se puso. Más de 85,000 personas, Raúl, en la Minerva. Uh-huh. Para que te des una idea, la cantidad de personas. Pero sí, eso ayudó para que todos se fueran allá y dejaran el tráfico libre para que llegara la selección de España. Aparte, también ayer estaba lloviendo allá en Guadalajara. Pues los jugadores de España llegaron al hotel, de las pocas selecciones que acepta el contacto con la gente. Yo no, dejen a la gente ahí, nosotros llegamos, nosotros pasamos. Uh-huh. Algunos jugadores vieron jerseys de la selección de España, del Real Madrid, del Barcelona, de equipos de la Premier League.
1: Uh-huh.
12: Y los jugadores que alcanzaban a ver, decían, no, me paro, no tengo problema. Y ahí están los jugadores deteniéndose a firmar autógrafos. O sea, bien la selección de España, sí.
1: ¿Hasta el Yamal también o no? Porque usualmente ya no lo estaba haciendo. Ojalá
12: sí. No. Hay jugadores que sí respondieron cuando la gente les gritaba. Mira, y ahí vemos, se para uno, se para Ferran, se para otro.
1: Sí.
12: Y se paró también ahí Cucurella. O sea, se pararon diferentes jugadores, no todos. Hay algunos jugadores, hay que decirlo, Raúl, que bajan con audífonos, con claro. sus AirPods, y no escuchan los gritos de la gente, ¿verdad? Y ellos, no, es que a ellos desde que les... Eso hay que decirlo bien claro, Raúl, hay que dejarlo bien claro. A los jugadores desde antes de subirse al autobús les dicen, hey, no hay manera de que se paren. si se para uno, mueve todo el protocolo y puede provocar un caos.
1: Sí, claro.
12: Y hay jugadores que mejor dicen, me pongo los audífonos o voy concentrado o vengo cansado y no digo nada. Y hay otros que dicen, a mí me vale, yo me voy a parar.
1: Como de acuerdo. Este
12: chico que llegó y se paró, ¿verdad?
1: De acuerdo.
12: Ya depende de cada quien. Uh-huh. Pero mira, ahí vemos elementos de la Guardia Nacional. Sí. Y eso también depende de cada público, ¿verdad? De cada sede. O sea, si la gente se controla, no se mueve, se queda parada donde le dicen, pues el jugador dice, ay, no tengo problema. Me puedo parar y acceder a tomar fotografías o firmar autógrafos. Así las cosas. También otra cosa, Raúl. Hay demasiados cazafirmas
1: para
12: vender en el fútbol. Yo cuando estuve en el Mundial de Clubes en Los Ángeles y ahora acá veo que la gente llega con sus marcos y pone ahí y esperando a los jugadores que vayan a firmar y algunos jugadores van y firman porque les pagan.
1: Sí.
12: Y bueno, pues eso ya es un negocio. Vamos con los partidos que tenemos para el día de hoy. A las 3 de la tarde, Curazao contra Costa de Marfil.
1: Sí.
12: No es un partido de béisbol, sí es del Mundial, señores. Uh-huh. Y Ecuador contra la selección de Alemania a las 6 de la tarde. Túnez contra Países Bajos, este es un buen partido.
1: Sí.
12: Y Japón contra Suecia, aquí estaremos en Dallas en este partido de Japón-Suecia.
1: Okay.
12: A las 9 de la noche, Turquía-Estados Unidos y Paraguay contra Australia.
1: Bien. Paraguay contra Australia. Sí,
12: nos vamos a volver a desvelar, Karen, pero bueno, vale la pena. Vale la pena ver a la selección de Estados Unidos. Mira, Estados Unidos dejó muchas dudas, Canadá dejó muchas dudas.
1: Uf, horrible.
12: México completó ahí y vamos a ver cómo cierra la selección de Estados Unidos.
1: Va a cerrar bien. Estados Unidos va a cerrar
5: bien.
1: Va a cerrar bien, vas a ver.
12: Creo que, te voy a decir una cosa, Raúl. Dime. Más allá de que México, 3 triunfos y ya colgó al cero, yo de los anfitriones al que veo más fuerte.
5: De acuerdo. Estados Unidos, totalmente.
1: De acuerdo, güey, completamente. Totalmente. Nos gusta cómo juega.
5: Sí, muy convence. Bien.
1: Convence el equipo de Estados Unidos.
5: Sí.
1: Y hoy ojalá juegue de la misma manera que jugó el anterior partido.
10: Sí, hombre.
1: ¿Verdad?
10: Que gane.
1: Es padre eso. Te agradezco, mi querido Javi. Disfruta allá en Dallas. Sé que es tu trabajo, pero te apasiona. Te mandamos un abrazo y mañana, pues quién sabe en qué cama duermas, pero aquí te vamos a esperar como quieras.
12: Sí, estaremos en vivo. Ciudad.
1: Órale, pues. Gracias, Javi. Venga.
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1: Son las 8 de la mañana, centro, 9 de la mañana, hora del este.
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1: ¡Listos! ¡Vamos! ¡Good morning por la mañana, mis amigos! Buenos días, el show más perrón de la radio está contigo, el show de Raúl Brindis. El día de hoy no es un jueves cualquiera. De diversión garantizada en tu estación favorita. Notes el bochinche, la alegría, el dinamismo, la entrega, la versatilidad y la jovialidad que traemos hoy Super Jueves. 25 días del mes, 176 días del año. Frente a nosotros en este 2026, aún tenemos 189 días más para vivirlos, para gozarlos, para disfrutarlos al máximo. En vivo, en vivo, en vivo.
5: ¡Eso es lo que le gusta!
1: No, que yo sepa, no.
5: ¿Es la que le encanta?
1: No, le encanta.
5: ¿La que le fascina?
1: Tampoco al Carita ni le gusta, ni le fascina, ni le encanta. Solamente la cuarta, le...
10: Relap.
1: ¡Le re papalotea!

0: Parece que traen artritis en los brazos.
1: Ya se te entiende, es bien duro hacer eso. No.
0: No, pero robot con artritis.
2: Lo que pasa madre, güey. Son movimientos así que.
1: Sí, bruscos. Sí, ya lo vi. Lo,
2: sí, por son eso bruscos lo... y aparte son como
0: intensos.
2: Fuertes, pesados.
1: Quise imitarte, pero no pude. Ya sé. Por eso. Caray, no cualquiera. Todos te critican, Pedro, pero no, hombre, ¿cuál? O sea.
2: Sí, no es fácil.
1: Es fácil criticar, ¿verdad? Pero háganlo ustedes. No. Bailen como el robot
2: por
1: ustedes
2: favor. También. No hay manera.
1: No se puede. ¿A qué santo le está orando el Turqui, José Ramírez? Una engrasada para ese robot. Se ve que rechina mucho. Rorro, salud. Enséñale al robot cómo se baila, Rorro, dice Oscar. Saludos. Buenos días, Héctor. Está pasado de grasa ese robot. Ah, que tiene mucha grasa.
2: No, fíjate que ayer sí me dio un gran banquetazo. Me aventé un plato típico de flautas.
1: Ay,
2: quesadillas, frijoles y arroz.
1: Ayer.
2: Flautas. Bien mexicano.
1: Flautas, qué rico.
2: ¿Hicieron flautas? No, fui a un restaurante y lo
1: compré. Okay. Pero estaban ricos las flautas en ese restaurante.
2: Ah, muy rico, ya sabes.
1: Pues
2: voy ahí para que me den descuento como quieran. Sí.
1: Pues ahí donde mismo.
3: ¿Dónde jala?
1: Oye, no aburre estar yendo al mismo lugar. No aburre.
2: No, porque hay mucha variedad de platillos. No solo
0: y es barato.
2: Y hasta hay mojarras, incluso hay mojarras.
1: Oh, yo sé, güey.
2: Rico. Hay de diferentes platillos. Ah, y el caldito de res está rico.
1: Ah,
2: también.
1: Qué bárbaro. Sí, ¿a dónde tenemos que ir o cómo? ¿Qué?
2: ¿Cuál es el número? No, pues es que está delicioso.
1: Ay, Dios mío. Y luego gratis, pues imagínate. Descuento, perdón.
3: Rica la comida.
1: Descuento, sí, claro.
2: Descuento de empleado.
1: De empleado. Ahí está.
0: Ayer me hicieron un caldito de pollo, hijo, es un bien
1: no me digas,
0: rico.
1: Eso sí está rico, a ver.
0: Sí, pero, o sea, con muchas verduras, Raúl, o sea, con calabacita, apio, zanahoria.
1: Ah, qué rico, se me antojó.
0: ¿Cómo se llama? El recol, digo, el, ¿cómo se llama?
1: El recol.
0: El repollo, ¿eh? El repollo, sí.
1: Uh-huh.
0: Repollo.
1: Ok.
0: Y con cilantrito, su salsita bien picosita. Ah, ¿le echaron los chilitos esos?
3: Sí.
0: No, hombre, los
1: que nos trajo Gil.
3: Sí.
1: Saludos, Gil y Rosario.
3: Chiles del Monte, en salmuera.
0: Y luego limoncito y unos chips ahí.
3: Vete que Aranza se discutió con unos tacos, güey.
1: Ayer, qué rico.
3: Con unos tacos, pero de así de tortilla de nixtamal, de las que te gustan.
1: Sí.
3: En aceite la tortilla.
1: Ajá.
3: Y luego unas lajitas de New York.
1: ¡Órale!
3: Y luego cilantro, cebolla, salsa.
1: ¡Hombre, qué bárbaro!
2: ¿Hace sabanita?
3: Sí, güey, pero de esa delgadita, que es como la sabanita completa.
1: Sí.
3: Está del mismo tamaño que la tortilla. Exactamente. Hombre, delicioso.
1: No, hombre, imagínate nada más.
0: Estamos en la gloria, gracias a Dios.
1: No, los consienten mucho, qué bárbaro. Ah, vámonos, yo los quiero consentir, pero con nuestro compañero Poncho. Ah, no, mira, me salió
3: Javi. No le digas, güey, se va a enojar.
0: No sé si está conectado.
2: Oye, no, pero antes que comience con Poncho.
1: A ver.
2: ¿Sabes que eso de las relaciones así lejanas?
1: Sí. A ver.
2: De ser los novios lejanos.
1: A ver.
2: Es de alto mantenimiento, es de alto presupuesto. Porque imagínate si tienes una novia, aunque tú puedas ir para México, el gasto que haces para el vuelo o para cuando vas manejando, incluso todo es bastante. Te necesitas ganar buen dinero para poder mantener una relación
3: así. Te diría que sale más barato que tenerla cerca y que sea bien gastalona, güey. Te lo prometo.
2: Sí pasa
3: porque cuando menos, cuando estaba lejos, yo sabía más o menos cuánto tenía que gastar de vuelo, tenía que gastar de eso y ya tenía una idea. Y ahorita cuando la tienes cerca, no, ahí sí el gasto se esparce todos los días.
2: No puedes ir tan seguido, o sea, me refiero a eso, de que sí, o sea, tendrías que tener un buen capital.
1: Amores de lejos, tu esposa está en otro lugar, tu esposo vive en otra ciudad, en otro estado. También aquellas personas o mujeres o más que su esposo se les va por 3-4 meses a trabajar a otros lugares y se quedan solas. 3-4 meses también. ¿Qué tan difícil, qué tan fácil es estar alejado? ¿Te acostumbras a estar sola mejor? ¿O solo también?
3: Ay, sí pasa. Mis papás les pasó, Raúl. Se acostumbran. Y ya cuando se vuelven a reencontrar, ya así como que.
1: Pues, otra
3: que
1: vez.
3: Ni te hallas, mano.
1: No te hallas, es normal.
0: Sí. A veces hasta te estorba. ¿Sabes?
1: Ah, de veras. Bueno, sí, puede ser. Oye, nada más para comentarlo. Si México juega otra vez el próximo, como les dijimos ya hace más de una semana.
3: Yes.
1: 30 de junio, que va a ser martes.
3: Martes.
1: 8 de la noche. Otra vez contra el que le toque, no se sabe. Claro que dicen Escocia, ¿verdad? Sí. Puede cambiar el día de hoy, cambia, mañana cambia.
3: Ahí está, Poncho.
1: El equipo. Pero 30 de junio, martes, para que lo marques en tu calendario, es cuando va a jugar México una. Y este partido ya es
2: historia.
3: Ahora sí que es el buen.
1: Decisivo. Sí. Olvídate de estos, ya. Sí, no. Ese sí es.
3: Disfruten ahorita.
1: Por eso hay que disfrutar.
3: El martes nos vemos.
1: Hay que hacer fiesta, ¿no? Bueno, vámonos, amigos, en el show más perrón de las mañanas. Ya lo tenemos aquí. ¡Tiene poder!

0: Pocho.
1: Aquí están los espectáculos.
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2: Y llegó para quedarse.
3: Andabas, andas desvelado.
4: Hasta pisteó y sin querer queriendo.
5: Raúl, me escúchense, ¿verdad?
3: Contame,
0: no
3: contame.
0: Voz,
3: contame, contame.
5: No traigo voz, Raúl.
3: Gritaste yo, en los goles.
5: Ni yo me escucho, no, Raúl, como nunca. Fui más futbolero anoche, Raúl.
3: Ah, si ni te gusta el fútbol, güey.
5: Pues anoche me gustó, Raúl. Pero,
4: vámonos. Sí.
5: Y el fútbol también.
3: El
0: anoche me gustó.
3: Ah, qué rico.
5: Oye, Raúl.
3: ¿Quién te quita lo paseado, lo gritado, lo enfiestado? Raúl, nadie.
5: Yo creo que ustedes estaban iniciando el programa y yo me estaba durmiendo. Puse 22 alarmas, Raúl, para poderme
4: despertar.
3: Y esa voz aguardentosa a mí no me engaña, así tomás.
5: No, Raúl. Y luego grité y grité, Raúl. Y una que grité me cayó un chorrote. Pues yo creo que de cerveza, Raúl. La
4: quiero boca. Pensar, dice.
5: Sí. Nada más le decía, sí, mira.
3: Ya supo como. Saladito. Pues, supo sí, saladito. Dije, bueno.
5: Dije, bueno, pues yo creo que es de cerveza, ¿verdad, Raúl? Pero sí, Raúl, así justamente anoche que nos fuimos al FanFest.
3: Ok.
5: Raúl, creo que mucha gente no trabaja, ¿verdad?
3: ¿En dónde? Hoy en México.
5: En México.
3: Yo creo. Oye, había casi 800,000 personas en la Ciudad de México en las pantallas, en el FanFest. Imagínate. Ajá.
5: No, acá en Monterrey tampoco nos cantamos más las rancheras. ¿Sabes qué fue una buena decisión, Raúl? Que pusieron ya varios puntos aquí para... Porque ayer, aunque estaba muy lleno el Fundidora,
3: sí.
5: Te permitía caminar, Raúl, a pesar de que estaba lleno.
3: Ah, bueno.
5: Y lo que pasó, hicieron diferentes spots.
3: Bien.
5: Donde ya ver el partido, la Macroplaza, el nuevo Parque del Agua.
3: Bien.
5: Y todos a reventar, Raúl. Pero bueno, pues ayer se vio una verdadera locura con este triunfo de la selección mexicana. Estuvimos en el FanFest ayer de Parque Fundidora. Y también, Raúl, pues bueno, mientras estábamos ayer, vimos ya los preparativos para el concierto de Grupo Firme, que se presenta el día de hoy, después de que se cambió la fecha del día de ayer para el día de hoy. Obviamente traemos algunas celebraciones de varios famosos, Raúl, por este triunfo de la selección mexicana, y también, Raúl, pues por el otro lado, obviamente, la situación que pasó en Venezuela, que está pasando Venezuela, muchos famosos de Venezuela, muchos famosos no de Venezuela, quienes están uniendo, obviamente, pues en la buena vibra para todos nuestros hermanos venezolanos, y más adelantito también platicamos acerca de ello, y también, Raúl, ¿qué más te platico? Lionel Richie inició su gira anoche.
3: Órale.
5: Y la canceló a medio show porque se sintió mal.
3: Otro.
5: Que sí, ya, mal,
3: ya de viejitos andan dando eventos, ya, güey. Ya
2: andan
3: qué,
2: las últimas, Raúl. Ya no tienen condiciones físicas, Raúl.
3: Lástima,
2: Raúl.
3: Ya, ¿verdad?
5: Anoche arrancaba su gira y la arrancó de esta manera, Raúl. Bueno.
2: Los años no pasan en balde.
5: Pero bueno, al ratito lo platicamos, Raúl.
3: Me da gusto, andas enfiestado, ¿verdad? Pero bueno.
4: Perro, Poncho.
3: Me da,
5: bien vivo.
3: Bien vivo, bien vivo.
2: Torrego Production in the house.
4: Ya se agüitó el chiste.
6: Ese ya valió.
2: Era. ¿Sabes a quién le pide ayuda?
6: Pues Borrego Production. Ay, se desconchinfló.
2: Trae punch.
6: Bueno,
2: ¿sabes a
6: dale,
2: quién le
6: espérate.
2: Pide ayuda? ¿Sabes a quién le pide ayuda a Joaquín Guzmán Loera?
6: Al Chapo, Lin Colorado. Para que lo saque de ahí.
4: Ahora vamos con el Chapulín.
6: Nos sobran del Chapo todavía. Al Chapo, Lin Colorado.
4: Tenemos del Pato.
6: Del Pato sí tenemos.
4: No.
6: Es que esos son los que funcionan al final.
4: Ya Poncho ya se enojó, güey. No tenemos al Pato Merlín, pero tenemos al Rorín aquí nosotros con su camiseta de la selección mexicana, cómo no. Aquí estamos en vivo en el show de Raúl Brindis. Buenos días. Es jueves, esperemos que estés de maravilla. Esperemos que todo lo que tengas que hacer el día de hoy te salga, pero de pocas tuercas, hombre. 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
1: No saben la dificultad que enfrenta el mundo, compadre.
2: Claro.
1: Entiéndelo, compadre. Claro,
2: el internet.
1: Si se trata nada más de demeritar, pues está bien, compadre.
2: No, son cosas que suceden de repente en la vida.
3: ¿Qué hizo? Uno tiene que mantengo al tanto.
2: Aceptarlo ahí.
4: Sí.
2: Yo que lo mandó.
4: Bien. 8:19 centro, 9:19 hora del este. Estamos en vivo.
2: Amor de lejos, amor de cangrejos. Hijo de su, está cañón.
4: Amigos, perdón interrumpir un poco esto de los espectáculos, pero sí te digo algo, ¿no?
3: Sí, señor.
4: Ayer en uno de los festejos en Los Cabos, si quieres vamos a esto, Mario, tranquilo. Hubo un atropellamiento masivo el día de ayer. Y tenemos imágenes, son fuertes las imágenes, pero para que vean la gran situación en la cual el alcohol, la celebración, nos puede llevar a esto. Un atropellamiento masivo anoche en Los Cabos, Baja California, en México. Al menos 17 personas lesionadas por atropellamiento, unas más que otras. Este video está editado para no verlo de una manera tan grotesca. Aún así, son imágenes sensibles. Anoche, hace unas horas. Mira.
2: Oh. No manches.
4: Oh, oh. Claro que lo detuvieron. Uh-huh. Y lo bajaron. Sí, ahí está. Sí. Pero te digo, hay imágenes muy duras, muy crueles, donde las personas están tiradas en el piso de una manera muy grotesca, muy fuerte. Es un atropellamiento masivo. 17 personas lesionadas anoche en Baja California. En Los Cabos, el conductor del automóvil embistió a los aficionados que festejaban la victoria de la selección el día de ayer. Hace unas horas, de acuerdo a reportes preliminares, el automovilista avanzó de forma repentina mientras estaba rodeado por asistentes. Yo no sé si se vaya a decir, me asusté. Porque tenía todos encima, le aceleré, se los llevó. No sé.
2: No, pero no sé. Razón,
4: pero sea lo que sea, hubo 17 personas heridas.
2: No sé.
4: Ya. Vámonos, adelante, Ponchito, te escuchamos. Poncho, venga. Vámonos, Poncho.
5: Vámonos, Raúl. Uh-huh. En esta mañana, y cambiemos a información, después de lo que vimos esto desgraciadamente anoche allá en Los Cabos. Sí. Oigan, bueno, pues sacando el lado un poquito más positivo de esta situación del FanFest, anoche pues nos fuimos, Raúl, ahí a hacer un poco de colorcito. Anoche no hubo grupo, nada más un DJ que es el hijo de Mario Besares y de Brenda Besares, quien cuando no hay grupo, bueno, él es el que ameniza, Raúl, y está como hora y media. Oye, pero como quiera, al final de cuentas, la gente quiere fiesta, quiere música. Anoche, pues la verdad es que después del partido, todavía había mucha gente en la zona de música, justamente con el hijo de Mario y de Brenda Besares, que estuvo ahí amenizando la noche con la gente que no llenaba de fiesta. Ahí estamos viendo parte de las imágenes ahí en el FanFest, Raúl. Desde temprano, Raúl, llegué como a las 4, además llegué raspando, 4:30, porque a las 4:30 cerraban acreditación, llegué corriendo, Raúl. Uh-huh. Estamos viendo parte de lo ocurrido ayer, la locura con la gente que se congregó dentro de Parque Fundidora.
4: Sí.
5: Que bueno, pues es la imagen, ¿no?, que vimos anoche por todo México, por lugares de Estados Unidos. Veía también gente en Europa, obviamente mexicanos, Raúl, que bueno, pues estallaron y vivieron con tremenda locura esta noche de celebración, de triunfo para nuestra selección mexicana con ese triunfo de 3-0 que obtuvo el día de ayer. No, ayer de verdad, como les digo, la verdad es que no traigo voz, Raúl, porque te contagias, quieras o no, Raúl.
4: ¿Sí?
5: Del segundo tiempo, bueno, la gente explotó con estos 3 goles del equipo mexicano. Ahí estamos viendo pues el furor, la algarabía, la pasión del público. Fíjate que al final, Raúl, y les voy a decir, muchachos, que dije, voy a hacer algunos sondeos. No, la verdad es que mejor lo omití, porque no pueden ver que saques un micrófono y que grabes, porque luego te quieren aventar, Raúl. Dije, no, mejor me lo voy a evitar. No había compañero que no estuviera grabando, que saliera volando por los aires, y al final dije, voy a hacer sondeos. No, sí, la verdad, mejor la pensé, dije, no, ¿para qué le muevo? Pero bueno, pues la gente eufórica después de este triunfo. Ayer salía, ¿qué hora, Raúl? Ay, como a las 11:30, yo creo. Ajá. Afuera de Parque Fundidor también era un caos total, no decir descontrol, pero pues sí era una fiesta, porque la gente en las calles las ha tomado, al menos acá en Monterrey, Raúl, caminando en scooters, en calzones, Raúl, descalzo, Raúl. Bueno, ayer

0: Le decía a un compañero, yo creo que sí, aquí si quieres caminar a las calles alrededor de Fundidora, lo puedes hacer tranquilo porque es un mar de gente.
1: Sí.
0: Y estábamos afuera de Fundidora, porque la mayoría es que nos vamos en Uber o en Didi, Raúl, porque no hay dónde estacionarte
1: Sí.
0: para evitar los tráficos. Y a la salida hay muchos taxis también, medio mundo preguntando, ¿cuánto me cobras por ir al barrio antiguo? Y carrera al barrio antiguo.
1: Sí.
0: Todo mundo se quiere ir al barrio
1: Podría
0: antiguo,
1: seguir
0: Raúl.
1: la fiesta, claro.
0: Sí, y de hecho, cuando ya venía,
1: Más
0: cuando,
1: alcohol.
0: ajá, exactamente,
2: Es que esa es la
0: cuando
2: bronca,
0: venía.
2: lo que decíamos ahorita, o sea,
1: Sí.
2: la línea que divide la fiesta del caos es
1: Sí.
2: delgaditita,
1: Sí,
2: mano. Y muchas veces,
3: y lo aprovechas, ¿no?
2: Pues la
0: Y hay que
2: broma. Ya
0: tener
2: que estoy aquí,
0: cuidado
2: pues de
0: con
2: una
0: ello,
2: vez.
0: justamente con esa línea delgadita. Y anoche, justamente que ya venía en el Uber, le digo al chico, oye, si quieres vete por Avenida Constitución. Me dice, no, hermano, nunca salimos y agarramos otra avenida y de la cual te permite ver Constitución. Dije, madres, qué bueno que no te metiste. Estaba el tráfico completamente parado, que es muy poca la distancia que te lleva de Parque Fundidora hacia el barrio antiguo. Son muy pocos los kilómetros, Raúl. Pero estaba atiborrado por ahí de las 12 de la noche. Todavía llegué a mi casa, Raúl, me bañé, Raúl. Empecé a terminar la pauta y un compañero mandó un video a un grupo de reporteros. Me dicen, vean cómo está el barrio antiguo. Estaba
1: A reventar.
0: atiborrado y a reventar. Y lo de la vez pasada, las entradas al barrio antiguo estaban colapsadas 1 de la mañana, Raúl, ¿sabes? La gente que quería llegar, o
1: Claro.
0: sea, a la 1 de la mañana, un compañero reportero de Televisa de Deportes subió imágenes a las 12:40, también y fue a hacer un enlace, le tocó a Aventadera, también, Raúl,
1: Sí.
0: estaba que no se podía caminar, pero pues bueno, se vio el FanFest el día de ayer acá en Monterrey.
1: Por eso dice, y lo dices bien, ¿cuánta gente no trabajará el día de hoy? O sea, yo te digo que prendí mis redes sociales a las 3 de la mañana y empecé a ver todavía estaba la gente caminando entre botellas.
2: No,
1: O sea,
2: no.
1: ríos de botellas, de latas, de
0: De basura.
1: cerveza, de basura, sin zapatos, porque se
2: No,
1: les
2: hombre,
1: habían
2: no.
1: perdido los zapatos entre que los aventaban, entre que la euforia, entre la borrachera. Gente caminando descalza en las calles en la madrugada, a 4 de la mañana, 3:30, 4 de la mañana. ¿Cómo vas a ir a trabajar? ¿O cómo vas a ir a la
2: Sí,
1: escuela?
2: no, no,
1: O tienes
2: no.
1: una. No, no puedes ir. Sí,
0: No,
1: Poncho,
0: Raúl.
1: mira nada más cómo está, y eso que no tomas alcohol.
2: Exacto.
0: Sí, oye, Raúl, y la
1: A
0: gente
1: ver.
0: empapada en Ciudad de México por el aguacero que les cayó.
1: Aparte, sí.
0: Las imágenes de los charcos y la gente
1: Sí.
0: ya borracha nadando en los charcos. O sea, ayer el
1: Sí.
0: aguacero que le cayó a la
1: Sí,
0: gente les
1: sí.
0: valió 3 hectáreas,
1: Claro,
0: Raúl,
1: claro.
0: porque no se movieron, pero ni un solo metro y permanecieron ahí. Veíamos los videos, la gente nadando en los charcos, como cuando de niño uno, Raúl. Y mira, ahí está justamente las imágenes de Ciudad de México: 1,000 paraguas, 5,000 paraguas, ahí moviéndose. Guadalajara, igual, bueno, ayer fue una fiesta
1: Claro.
0: por cada rincón donde había un mexicano presente. Pues bueno, Raúl, no sé si ahorita ya terminaré la gente. Lo que es cierto, Raúl, lo que veía ahorita en la mañana en los noticieros, jamás
1: Sí.
0: podríamos ser japoneses porque la cantidad de basura que dejamos,
1: Sí, es
0: híjole,
1: horrible,
0: qué
1: es
0: barro.
1: horrible. Es
0: Sí, caray.
1: un mar de basura, ¿eh?
0: Sí, impresionante.
1: Mar de basura, sí. No, no
0: Sí.
1: había ni cómo caminar, tenías que.
2: Es tradición,
1: Ah,
2: hombre.
1: horrible, horrible. Pero
0: Sí,
1: bueno,
0: caray,
1: ok.
0: vea.
1: Así
0: Bueno.
2: son.
0: Pues ahí está, ¿verdad? Pero bueno, es parte del
3: ¿Quieres
0: festejo,
3: quitar
0: no
3: lo
0: justificándolo,
3: bailado?
0: pero pues bueno,
1: Exacto.
0: lo
3: Hombre,
0: bailado.
3: hermano.
0: No, yo creo que estaban llegando a su casa y han estar tirados varios ahí en Paseo de la Reforma,
1: Sí.
0: ¿verdad? ¿Cómo estuvo la situación?
1: Imagínate si México ganara el mundial.
2: No,
0: Pues
2: Raúl,
0: por eso dicen, ¿verdad, Raúl?
1: que no gane.
2: Por eso Dios sabe lo que hace,
0: Por
2: güey.
0: eso los memes y todas esas cosas. Por
1: Ay,
0: eso la FIFA nos
1: güey.
0: dio poquitos partidos acá en
1: Partidos.
0: México. Oye, y ayer que estábamos ahí, Raúl, antes de que empezara el partido, justamente,
1: Okay.
0: mira, están las imágenes del barrio antiguo. No, no,
3: Mira.
0: no, no, no,
1: Sí.
3: Suma.
0: Sí, los coreanos también volearon. Mira, mira. Harto coreano que había ayer en
3: Los
0: Parque
3: coreanos. Oye,
2: como que Corea y México ya se convirtieron como en carnalitos,
3: ¿Panas o
2: ¿no?
3: qué?
2: Como que les tenemos mucho cariño nosotros y ellos a
1: ¿Sabes qué? Lo
2: nosotros.
1: del BTS que trajo también la presidenta mexicana y
2: Ah,
1: que
2: pues
1: los
2: también.
1: exhibió y todo el rollo
0: Sí.
1: este. Aparte hay una, estamos viviendo una onda coreana con las series
0: Fuerte.
1: coreanas,
0: Sí. Con los grupos.
1: los grupos
2: Nos
1: también
2: ayudaron
1: de
2: en el mundial
1: K-pop.
2: pasado también, o el antepasado.
1: Hay una afinidad, ¿no?
2: Sí.
1: Yo no sé, nunca he ido a Corea, pero dicen que no es igual allá el mexicano allá.
2: Ah,
1: Es lo
2: okay.
1: que he escuchado.
3: Más
2: No
3: tranquilo
2: nos
3: que
2: tratan igual.
1: no nos tratan igual que los
2: Qué
1: coreanos en
2: bonito.
1: México, que los mexicanos en Corea. Me encantaría que alguien me dijera esto, porque sí tuve esa duda. ¿Será que
2: Es que
1: no
2: no
1: nos ven así como que raros? Dicen a los hispanos. No, es que, pero no, hay coreanos viviendo en México también. En Monterrey hay muchos coreanos también viviendo.
0: Sí, cómo no.
1: Saltillo también.
0: Apodaca, ya ves que tenemos nuestra comunidad coreana.
1: Sí, correcto.
0: No, Raúl, pero mira, hay gentío, Raúl. Wow. Gentío en el barrio antiguo, como hace años no sabía, con toda esta fiesta futbolera. Pero bueno, pues también que se aproveche y que la gente disfrute de una manera sana. Oye, ayer que estábamos, te digo, ahí en el Parque Fundidora, pues estábamos a la espera y de repente nos llegó el rumor de que, oigan, que creo que ahorita, antes de que empiece el partido, Edwin Cass estará haciendo soundcheck por la presentación que tiene el día de hoy. Ahí estábamos pegados en la barrera. No, nunca salió. Lo que es cierto es que, bueno, pues vimos ya que su gente estuvo haciendo los preparativos, ya estaban checando luces, sonido, revuelto lo robótico. Estaba ya gran parte justamente de su staff, pues ahí moviéndole a todo lo técnico, a los motores, a las luces para la presentación que se llevará a cabo justamente el día de hoy en Parque Fundidora. Yo quiero pensar, ahí están las imágenes justamente, yo quiero pensar, Raúl, que por ejemplo Imagine Dragons el pasado domingo creo que tenían el récord de 100,000 personas. Yo creo que Firme lo va a superar. Sí, yo creo que sí. Hoy se espera pues una gran cantidad de gente. No sé si vaya a haber un límite también, Raúl, que debería de, obviamente, para evitar. Esperemos, digo, quisiera soñar positivo, que no haya portazos si en algún momento se llega a cerrar el recinto por que se llene la capacidad. Pero yo sí creo que Grupo Firme hoy va a superar las 100,000 personas que fueron a ver.
1: Ahora,
0: a
1: no es por su mejor momento, pero es que estamos en la euforia del mundial.
0: Sí.
1: Traemos esta alegría todavía.
2: Y ellos son buenos para hacer, para
1: y son
2: armar.
1: Buenos para armar
2: cualquier
1: la fiesta también.
2: Cualquier conato de fiesta te vas a subir y vas a hacer
0: totalmente de acuerdo.
1: ¿Cuándo va a ser hoy, verdad? Hoy,
0: Raúl, hoy. Sí. Okay. La fecha era ayer, pero digo, inteligentemente sí creo que fue muy buena decisión haberlo cambiado para el día de hoy. Como te digo, ayer también fue muy inteligente, la verdad, y hay que aplaudirlo, la decisión de abrir otros spots para que la gente disfrutara, porque cada uno estaba a reventar definitivamente. Y bueno, pues hoy por la noche estaremos ahí, bueno, desde la tarde, porque si hay algo que, híjole, de repente
2: como seguir,
0: que, no, sí, pero algo que no me gusta es que la acreditación a la cierran bien temprano, Raúl.
1: Órale.
0: Sí, o sea, nos dicen de que de 12 a 4 y tienes que llegar, por ejemplo, ayer llegué, era a las 4:30, llegué de verdad raspando, Raúl. O sea, iba escribiendo a la gente de prensa, y ay, voy, me hicieron caminar mucho en el Parque Fundidora. Ah, porque le era ayer, Raúl, de las 10 entradas que había, ese es un punto que de repente no entiendes. No sé si para controlar a la gente, ayer de las 10 puertas que tenía Fundidora desde el primer FanFest, ayer había 2 abiertas nada más. O sea, ayer cerraron la mayoría y es todos por una puerta. Un caminar, Raúl, con un calorón. Hombre, Raúl, llegué, pero chicloso y sudado de donde.
3: Ay. Así ha de quedar el chicloso.
2: Espérate, niño.
4: No tiene que ser tan específico.
0: Pero. Pero yo sí creo que va a haber mucha gente con Grupo Firme. Ahí estaremos hoy por la tarde, pues para ser testigos de esta presentación.
1: ¿No quisiste ir a ver a Alejandro? Ahí estaba tu apartamento con vista a la Minerva.
0: No me digas, Raúl. ¿Ves? Te lo juro, Raúl. Me lo ofrecieron literal. Me dijeron, aquí tienes departamento, terraza y todo, Raúl.
2: No,
0: y
2: todo.
1: A lo mejor tenías que pagar con algo.
0: ¿Verdad, Raúl? De lo que me perdí, chinelos, paquete completo. Oigan, y bueno, pues ahí tenemos imágenes también de la gente, de los famosos ayer, Raúl, que estuvieron en el estadio, que andaban en los fanfests. Oye, lo que también decían, Raúl, lo que decíamos antes de que empezara este mundial, de que este mundial iba a ser de influencers. Todos los influencers, Raúl, todos los artistas, Raúl, los patrocinadores están, pero bueno, llevando a todo mundo justamente pues a los estadios. Digo, los que van, algunos van a algunos juegos, otros no, pero ayer una recopilación de harto artista, también gritando y viviendo la pasión futbolera. Mira, ahí estamos viendo al Mauricio Ockman en su casa con su familia, en la grita y grita también, decía gol, gol, gol. Ahí está el Jackie también, que fue al partido. La Jose iba llegando ahí a la fiesta, al estadio también, que en el castillo con amigos en un bar. Isabel Ascuera en el grupo Pandora, grite y grite y grite cada gol de la selección mexicana, Raúl. Que anoche Geraldine Bazán también en un bar, Jackie Bracamontes, que bueno, es futbolerísima también, Wendy Guevara también, Raúl, ahí en un bar allá en León, Pepe Aguilar, que fue también con Leonardo Aguilar, que creo que ha ido a varios partidos, los de Grupo Frontera en París, que no se perdieron la oportunidad. Ayer por la tarde decían dónde se arma la fiesta, y bueno, pues lo encontraron. Jaime Camil, Alejandro Spitzer también, bueno, todo el mundo. Kenia Oz, que se puso una máscara y se fue a los festejos en el Ángel de la Independencia, Raúl. Bueno, todo mundo disfrutando así sí, de lo que estamos haciendo esta fiesta futbolera. Y un momento,
1: ¿no te envidio nadie, o qué?
2: Sí, sí, claro.
1: Te envidio, ¿eh?
2: Sí, la verdad sí, que sí. Nadie jala, güey.
1: Pues no van a jalar, güey, estos.
2: No, pues no. No tengo no, que no. Pues yo no. Me tuve que dormir antes de que terminara el partido.
1: Imagínate qué aburrido eres, güey. O sea, no vio ni el gol del de potosino Fidalgo. Fidalgo.
2: No.
1: ¿Por qué estaba dormido
0: este güey? Sí.
2: Es más grande mi disciplina.
3: Qué aburrido eres,
2: güey. La verdad. Le he aprendido muy bien a Raúl Rey.
3: ¿Cómo te sientes? Los dos iguales de aburridos. Deberían de vivir juntos ustedes.
2: La verdad. Vamos a dejar a nuestra vieja, Raúl.
3: Pues ya nos dejaron hace tiempo. No se hagan.
4: No, si la vieja.
3: Es el matrimonio la banda de ustedes.
2: La banda. Espérate, Poncho.
0: Uy, eso es matrimonio.
3: No quiero decir secretos porque. No me saques secretos porque voy a decir todo.
2: Yo no estoy diciendo nada, güey. Está revelando cosas el
0: Raúl. Hola, Rey. Anda despierto. Oigan, y un momento que vivió Silvia Navarro ayer en la tarde en Paseo de la Reforma, que andaba promocionando su nueva novela, y se toma fotografía con un chico, le dice, ¿cuál es el pronóstico para hoy de México? Y ve lo que contesta el muchacho, me sentí un poco identificado, dije, yo conocí a Méndez, ¿verdad? Venga, Silvia Navarro, que anda ahí el videito con un fanático.
5: ¿Cuál es el pronóstico para México hoy?
6: Pues yo creo que no va a llover. No tiene que llover.
7: No, del partido. Ah, del
2: no va a llover.
3: Vamos, ok.
7: Okay, ¿cuánto?
0: No va a llover, le dice.
2: Bien perdido el vato, güey.
0: Aquí en su mundo. Y bueno, está el momento de decir. No era yo. Oigan, y bueno, pues ahí termina ya este tema de México. Increíble. Toda la algarabía y fiesta.
1: Sí.
0: Sí, de anoche. No puedo creer que ni vos traiga yo también. ¿No?
1: Tenemos una semana para celebrar todavía. ¿Acuerdas?
2: Sí, todavía falta.
1: Este fin de semana todavía la euforia continúa.
2: Pedotototas, aprovechen. ¿Verdad?
1: Hasta el 30. No,
2: sí, pues, mano.
1: Hasta el 30.
2: Mira el Poncho.
1: Y si el 30 vuelve otra vez a ganar.
2: No, cállate.
1: Esto va a ser el.
2: Ahí sí, el quinto partido va a ser el acabose.
1: Sí, volvemos a decir, güey, llegamos al quinto partido porque pasamos el cuarto.
2: Sí.
1: Imagínate, güey, nada más.
4: Y la gente nomás está mentalizada de gastar hasta el cuarto partido.
1: ¿Cómo? ¿Quién?
4: La gente mentalizada nomás tiene mente para el cuarto partido.
1: Pues se supone que vamos a pasar hasta el quinto porque hay más elecciones.
2: Sí.
1: Pero va a ser complicado.
4: A pedir prestado, Raúl.
1: A pedir, ¿no?
0: Raúl.
1: Mande, dime.
0: Lo que sé que desde ahorita te aviso. Si pasamos al cuarto, en quinto, sexto, voy a traer la misma playera, ¿eh? Para que no vayas a decir, es la misma. Pues, la misma, ¿no? Se vayan. Que sepan desde ahorita.
1: Tengo aquí un compañero que trae la misma chamarra todos los días. ¿Tú crees que me va a importar? No, tranquilo, no pasa nada. Bueno, no pasa nada, venga.
0: Oigan, cambiemos completamente de tema. Pongámonos series porque, bueno, pues obviamente de la fiesta también. Ayer muchos famosos que también estaban justamente festejando este triunfo de la selección mexicana. Hacían una pequeña pausa, Raúl, pues para mandarle la buena vibra a toda la gente de Venezuela. Ayer que estábamos en el FanFest, empezábamos entre compañeros en el chat. Bueno, en el FanFest de repente no tenemos señal. Y lo poco que nos llegaban, ¿no? Oigan, el temblor, el sismo en Venezuela. Y hoy que tembló en Venezuela, empecé a ver los videos. Y bueno, una cosa de terror impresionante, Raúl, que bueno, pues ya medio mundo ha visto las imágenes, desgraciadamente, con muchas personas hoy día fallecidas, muchos desaparecidos. Y bueno, pues los famosos también, Raúl, con ese choque de emociones, mientras se preparaban para el partido, mientras festejaban, daban mensajes de apoyo, de condolencia, de buena vibra, y mucho famoso venezolano que también está acá en México, Marjorie de Sousa, Daniel Vitar, María Conchita Alonso, y bueno, también mexicanos, obviamente, ¿no? Mucho actor de aquí de México, Raúl, Angelique Boyer, que bueno, pues compartía ahí un corazón con la bandera de Venezuela. Te digo, muchos pidiendo, compartiendo, por ejemplo, los teléfonos de ayuda, de servicios de ayuda allá en Venezuela. Karim León, mis pensamientos y oraciones con toda mi gente de Venezuela. Todo mundo acá en México, como en muchas partes, obviamente, ¿no? Del mundo, hoy en día rezando, orando, mandando la buena vibra a todos nuestros hermanos venezolanos, que vaya que la están pasando bastante mal. Las imágenes son impresionantes. Alex Sintek, hermanos de Venezuela, estamos con ustedes. Marjorie de Sousa, sabremos por Venezuela y nuestra gente compartida también. Marjorie de Sousa también, mi Venezuela orando por ti. Fátima Bosch, envío toda mi solidaridad, mis oraciones y un abrazo a cada familia afectada. Gloria Trevi, fuerza Venezuela. Todo mundo subidos también en este tema, Raúl, como debe de ser. J Balvin, exactamente. Geraldine Bazán, querida Venezuela, todo nuestro amor, toda nuestra fuerza. Pero digo, se agradece obviamente, no solamente los mensajes, te digo, la importancia de compartir que los centros de apoyo, que los teléfonos de los números de emergencias, tratando de agregar ese granito de arena a esto que se necesita tanto hoy día con la gente de Venezuela que la está pasando Bastante, bien. Bastante mal.
1: Sé que no es espectáculos, pero déjame añadir, ya que estás hablando de esto, acaba de hablar Marco Rubio con Delcy Rodríguez, okay, el secretario de Estado de los Estados Unidos, declaró que conversó ya con la presidenta encargada de Venezuela y ofreció detalles sobre la ayuda. Tuve la oportunidad de hablar esta mañana con Delcy. Ya estamos desplegando todo el equipo de búsqueda y de rescate. Búsqueda y rescate del condado de Fairfax, Virginia, y de Los Ángeles ya están partiendo. De Virginia y de Los Ángeles, California, están partiendo ya equipos de búsqueda. Okay. El jefe de la diplomacia explicó que la ayuda más urgente en este momento, obviamente, como lo dijimos, es búsqueda. Lo sabemos, Poncho, las primeras horas son cruciales para rescatar personas vivas todavía. Hay edificios colapsados, necesitan mucha ayuda para excavar y gente experta. Bueno, hoy estarán llegando por parte de los Estados Unidos. El aeropuerto está gravemente dañado y se apoyarán en el Departamento de Defensa para el despliegue de la asistencia. Va, ya en camino.
0: Sí, caray. Ayer veía, Raúl, varios videos de gente en Venezuela que se grababa y decían, México, los topos, por favor, venga ya, ayúdenos, haciendo un llamado acá a México, a esta organización, bueno, tan famosa a nivel mundial, Raúl, que ha ayudado en este tipo de tragedias. Veía videos de gente venezolana que está pidiendo la ayuda ya, pues, de dónde se pueda llegar, Raúl. Hay videos desgarradores. Ayer veía el video de de un chico que le gritaba a su mamá, Raúl. Como que a ver si le escuchaba bajo los escombros, cosas que te quiebran, que te rompen definitivamente. Las imágenes del aeropuerto están, bueno, de terror.
1: Acaba de hablar Alex Méndez. ¿Quién es Alex Méndez? El coordinador de los topos. Confirma que el equipo ya se trasladó con premura para no perder la ventana crítica. ¿Sabes qué dicen los expertos? Son 72 horas que tienen desde que ocurrió el terremoto para encontrar sobrevivientes. 72 horas, no las podemos perder. El despliegue incluye especialistas en espacios confinados y herramientas de búsqueda. Además del contingente de rescatistas, el gobierno de México, por instrucciones de la presidenta mexicana, puso a disposición de Venezuela también, pues, el apoyo gubernamental, pero los topos ya también van para allá.
0: Qué bueno. Qué bueno, Raúl, que los topos y todo equipo de rescate donde pueda llegar una fuerza, si puedan hacer lo mejor para rescatar la mayor cantidad de gente allá en Venezuela, ¿no? Que tanto lo necesitan, y toda nuestra buena vibra. Bueno, pues así las cosas, ¿verdad? Esos contrastes, Raúl, de festejar una cosa y con el corazón también medio partido por ver estas imágenes.
1: Hoy abrí en la mañana justamente con esa frase. Hoy en la mañana, a las 5 de la mañana, lo primero que dije es, ¿qué cosas de la vida? ¿Cómo el ser humano puede tener euforia, alegría en el corazón y por el otro lado verlas? Yo me dormí con esas imágenes, porque estábamos viendo en el partido y estábamos con lo del terremoto, y luego cuando me iba a dormir antes, veo para actualizarme las redes, digo, Dios mío de mi vida, estoy contento, y por el otro lado veo las imágenes en vivo, porque hay gente que está haciendo en vivos desde los lugares de rescate, digo, Dios, ¿cómo es posible? Y se oían gritos de niños. Y las mamás esperando, porque mi hijo, fui a trabajar y regreso, ya mis hijos se quedaron ahí adentro. Sí, son mis hijos, decía. Y entonces, ¿te recuerda? Pues todo lo que has vivido en otros lugares, en California, en México, Poncho.
0: México, sí, claro.
1: Que sabes que estos son las historias muy tristes. O sea, esto va para largo. Sabemos que vamos a estar hablando de Venezuela probablemente toda una semana mínimo, viendo recuento de los daños, pero sobre todo la ayuda que esperemos que sea inmediata. Volvemos contigo. Sea. Volvemos contigo.
3: Que te llame la neta, ¿no?
7: 832-271-8131. 832-271-8131.
3: Está durmiendo.
7: Sí, me estoy durmiendo porque sí, es que está muy eufórica la gente con el triunfo de México, Rico.
1: Sí, de veras.
7: Sí,
4: pero él se está burlando.
7: No, ahí está. ¿Sabe, Rurín, cuál es la cerdita más actriz?
3: ¿La qué?
7: La cerdita más actriz.
3: La cerdita más actriz.
4: ¿Cuál es?
3: María Cochinita Alonso.
4: María. Ríete, Pocho, por favor.
7: ¿Me puedes decir dónde está tu novia, Ruito? ¿Eh? ¿Me puedes decir dónde está tu novia?
3: ¿Y tú me puedes decir dónde está tu dieta?
4: No te enojes.
3: ¿Por qué siempre te han tirado?
4: ¿Dónde atacar? ¿Por qué te están preguntando por ella? Si ni novia tienes.
3: ¿Y tú cómo sabes?
4: Todas las tiene.
3: Tú las tienes todas, ¿verdad?
4: Ya es tarde, ya.
3: Voy a hablar.
4: Yo soy el de las mil
3: novias. Voy a hablar. Me van a decir que hable.
4: No, espérate.
3: Te van a arrepentir.
4: Yo soy el de las mil novias.
3: Te van a arrepentir. El de las mil voces, mil novias.
4: No, el de mil corajes.
3: El mil corajes, sí.
4: Ándale.
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4: Buenos días, show perro. Tengan un excelente día. Que Dios bendiga a todo el pueblo venezolano. Y Carita, el Chapo tiene 24 horas para mandar cartas. Imagínate cuántas no va a marcar, cuántas no va a mandar. Unas 20 al día si le da tiempo. No te preocupes, van a seguir llegando un buen de cartas para que se vaya para mí.
5: Turque, se te sale por los poros, mi Turque, pero Raúl, no me lo vayas a despedir del trabajo, Raúl. Y nosotros hay que disfrutar el momento, como lo dice ahorita un colega por ahí. En México no es potencia, de antemano lo sabemos, pero hay que disfrutar el momento y dale para adelante. Saludos, muchachos. Yo, perro más perrón de todo el mundo.
6: Saludos, un abrazo. Somos una potencia ahorita.
7: La famosa preferida del Pato Berlín, ¿cuál es? La patita Navidad.
6: La patita en el
7: Chihuahua,
6: nada que ver.
8: Me gustó mucho cómo jugó ayer la selección mexicana.
6: ¿Tú mismo lo has causado esto?
0: Déjale mensaje a Pedro, por favor, al 832-271-8131. ¿Cómo viste a México también el día de ayer? 832-271-8131. Pero también nuestra pregunta es: hoy estamos hablando de amores de lejos. ¿Tienes a tu esposa, a tu esposo, a tu pareja viviendo en otra ciudad, en otro estado, en otro país diferente al tuyo? ¿Tienen esa relación? ¿Se puede mantener una relación a distancia? ¿Sí o no? ¿Cuánto tiempo? O sea,
6: exacto.
0: ¿Cuánto? ¿Te viniste? Hombre. ¿Estás acá en los Estados Unidos y tu familia, tu esposa, tiene más de 5 años en El Salvador, en México, en Honduras? Dime, Carita, señor, perdóname.
6: O sea, deje de hablar de la distancia o de lo... Pues de lo marital, o sea, de lo sexual, pues vamos a decir.
0: Ok.
6: O sea, ¿cómo? O sea, yo sé que a veces necesita estar juntos. Ajá. Pero ¿cómo lo vas a hacer? O sea, yo sé que hay mucha gente que sí se abstiene, aunque estén casados. Se aman, se quieren y todo eso, pero no necesitan estar físicamente juntos.
0: Órale.
6: Pueden vivir así, yo creo, ¿no?
0: Ajá.
6: Porque no les interesa tanto lo carnal, pues.
0: Ándale, pero a ti sí te interesa.
9: Eso.
6: No.
0: ¿A tú no?
6: No. Entonces, todas las puertas personas.
9: Entonces tú ya no tienes nada carnal.
0: No tiene nada que ver con
6: tu esposa. Sí, pero...
9: Entonces sí te interesa.
6: No, yo digo a los que están viviendo lejos.
0: Pero yo te pregunto a ti.
6: No, yo estoy con ganas, ¿no, hombre?
9: Por eso.
0: Igualito. La misma escuela del otro.
6: Si viera cómo quedamos.
0: La misma escuela del rey. La misma escuela. ¿Para qué necesitamos al rey? Aquí tenemos a... al otro Patiño. Vámonos con Poncho.
10: ¿A
0: quién le importa lo que dice el Carita? Venga.
10: Vámonos, muchachos. Más información de los espectáculos. Oigan, vámonos ahora con qué les iba a contar. A ver, espérenme, Raúl. Les iba a platicar acerca de... Bueno, platiquemos acerca de... No sé ni qué voy a platicar. Espérenme, ya
0: se me fue la
10: pauta. Oye, fíjate que quién es Yaun Mauleón. Es un exintegrante de banda Limón, Raúl. Fíjate que está viendo un videíto que compartió en sus redes sociales.
0: Ajá.
10: Y aún Mao León, ex integrante de banda Limón. Yo no sé si de repente, bueno, la gente que cree en estas cosas paranormales, yo no sé si ustedes crean, Raúl, pero compartió un video porque dice que se quedó sorprendido porque la cámara de su casa, Raúl, que da hacia el exterior de su casa, creo que era la madrugada, cuando graba un video y se ve como si corriera un niño, Raúl, y dice que ya era la madrugada. Dice, yo la verdad es que no creo esas cosas, no soy de compartir ese tipo de cosas, pero pues en nuestros chequeos diarios de las cámaras de seguridad que tenemos, de repente vimos esa imagen y nos dejó fríos. Mira, ahí al frente del coche blanco, en algún momento se ve como la silueta de un pequeñito, de un niño.
6: ¿Arribita?
10: Mira, ahí no sé si ya está dándole play.
6: Sí.
10: Mira, ahí va. Espérame, de repente pasa. Mira.
6: Ahí va pasando y se desaparece.
10: Y como que se desaparece. Si yo no creo en estas cosas, no suelo postear estas cosas, pero mi esposa y yo nos quedamos con el ojo cuadrado y fríos cuando vimos la cámara. Se pasaba de la medianoche. Y de repente ver esta imagen.
6: Ojalá que no haya sido editado ni nada de ese rollo. Pero sí se mira el niño como que va pasando y de repente ¡pum!, desaparece.
0: Ay.
6: O sea, hay muchas mañas para hacer ese tipo de videos.
0: Digo, nosotros trabajamos en eso también, sabemos que se puede inventar, se puede crear.
6: Sí, exacto, pero...
9: Un glitch de la cámara.
0: Sí.
9: O sea, yo creo que primero hay que desechar todas las opciones como sí, que pueden ser sí, reales claro, para después decir, ah, sí, sí puede ser.
6: Claro, también. Pero pues,
0: uh-huh. ¿Me permites, ahorita que estás hablando de bandas, dar un sentido pésame, mi querido amigo Poncho? Dale, fíjate que, pues sí, ayer temprano quería investigar un poquitito más sobre la muerte de una persona. Lo acabo de saludar, acabo hace poco de estar con él, porque pues es el promotor, un promotor de regional mexicano muy conocido acá en los Estados Unidos de una banda. Y me recordaste justamente porque estás hablando de un integrante de una banda, de la banda MS Team, que es la persona que le lleva o le llevaba sus eventos acá en los Estados Unidos a la banda MS. Murió el histórico promotor del regional mexicano y de la banda MS. Team Blues falleció desgraciadamente antier, el día de ayer. Te digo que me di cuenta de esto temprano y lo participé a la gente con la cual pues tengo comunicación también, porque te digo, no lo creíamos. Era una persona con muchos sueños, con mucho trabajo, una persona joven todavía, una persona que tiene éxito en lo que hace. Es la persona que marcaba logísticas y representación artística de la banda MS en los Estados Unidos. Tuve el placer, te digo, de saludarlo porque fui a presentar a la banda MS en el Smart Financial Center de Sugarland. Y ahí estuvo él y ahí estuve platicando justamente con él atrás del escenario. Así que le mandamos nuestro más sentido pésame a toda la banda MS. Comento, tiene que ver también, él andaba un poquito bajón.
9: Okay.
0: La banda MS no tiene, creo que no tiene visa.
9: Ok, para trabajar acá.
0: También para trabajar.
9: Ok, ok.
0: Y había muchas cosas alrededor de Tim también. Bueno, no ahondo más en detalle, simple y sencillamente muere Tim Luz, de la banda, representante histórico del regional mexicano y de la banda MS. Que en paz descanse, Tim. Así están las cosas.
6: Un abrazo a su familia.
10: Qué cosas, Barro. Bueno. Bueno, pues que descanse en paz, Raúl.
0: Claro.
10: Claro. Oigan, vamos a cambiar de información. Y bueno, pues
0: venga,
10: ese video de que si es verdad o sea mentira, ayer lo estuvo compartiendo este integrante de, ex integrante de Arrolladora Banda Limón. Oye, Raúl, fíjate que sí, tengo un mitote.
0: A ver. Ay,
10: lo compartí antier, si no me equivoco, estas declaraciones que dio Oprah Winfrey en una como conferencia, Raúl, de que hubo hace años en la última aparición de Whitney Houston en su programa.
0: Okay.
10: Dice, pues nunca lo compartí, pero ella tuvo una caída porque la última vez que fue a mi programa ya había regresado a las drogas. Había regresado a las drogas y en un momento en que estaba preparando una presentación después del corte, se cayó del escenario. Dice, uy, son cosas que hoy no pasarían, porque recuerdo que en ese momento la gente llevaba sus cámaras fotográficas,
0: sí,
10: se entregaba vueltita arriba, Raúl, ajá, para la siguiente foto. Se me acuerdo que se cayó, dice, porque había regresado las drogas, andaba en malas condiciones, y le dije al público,
0: ay,
10: los que hayan tomado fotos, por favor, se los pido, se los ruego,
0: ajá,
10: no compartan ninguna fotografía, ni digan no, nada de esto, porque la afectaría, dice, y todo mundo hizo caso, cosa que hoy no pasaría. Pero bueno, después de esas declaraciones, justamente Oprah Winfrey salió a la familia de la fallecida Whitney Houston para decir que Oprah mintió, que sí hubo una caída, pero que no fue por drogas, que fue por la oscuridad del escenario, porque estaba backstage y pues en ese momento Whitney no vio pues como el desnivel y azotó a Raúl, y que Oprah pues está mintiendo y que quede triste que diga este tipo de declaraciones años después, cuando pues obviamente la cantante ya no está entre nosotros y no puede desmentir, ni se puede pues defender. Y ahí andaba el estilo y el afloje entre la familia y Oprah después de que dio estas declaraciones. Lo dijo, pues es que regresó a las drogas y durante una presentación en programa se cayó horrible. Y le dije a la gente, por favor, no comparta nada. Dijo eso hoy. No, hombre, no se hubiera podido porque las imágenes hubieran estado por cada rincón de las redes sociales. Sí, es cierto. Pero pues se enojó la familia porque dijo que no mienta. Se cayó porque estaba oscuro, más no porque había regresado a las drogas. Bueno, eso dijo mi Oprah y ahí causó polémica y enojo con la familia. Oigan, ¿se acuerdan, cambiando de información, de esta famosa película de La Bruja de Blair, que fue un éxito mundial allá en el 99, si no me equivoco?
9: Señor.
10: Bueno, estaba 99. Viendo, Raúl, exactamente, estaba viendo ayer un avance o un teaser, como dicen, Raúl. Muchachos, viene pues como una nueva versión el próximo 2027, creo que, ay, creo que sí mandé el
0: ahí está, mira. Ahí tenemos.
10: Uh-huh. Ahí está Raúl. Este, pues viene una nueva parte, una nueva versión.
0: A ver.
10: La 27.
0: A ver, este. Ah, ok. Es que veo que son como ramas.
10: Sí. Sí, ¿te acuerdas de esa figurita que está ahí arriba?
0: Sí,
10: del,
0: sí, por eso
10: era,
0: mismo.
10: Era la, el logo de la película. Una ramera, de esta la famosa. Esta famosa. Este, Bruja de Blair. Y bueno, pues ahí está la fecha. 9,
0: a ver, yo no vi 4, la película. 27. No, es que yo no tengo no referencia de esto. Lo que pasa es que estoy viendo. No, yo nunca lo veo. Yo no veo películas de terror.
9: Esa no te da miedo.
0: Soy súper miedoso. No, no, yo trato de evitarlas. Igual. Yo trato de evitarlas.
10: Yo soy igual, Raúl.
9: Es que ese es terror psicológico. Está más. Sí. Es más acá lo que traes tú acá.
10: Sí, soy igual, Raúl, de miedoso. Pero también. Sí,
0: ah, la viste como quiera. Sí, yo la veo ya cuando no tengo opción. Fíjate, las películas de terror más terroríficas las he visto a bordo de un avión.
9: No, espérate.
0: En un avión, así, y he visto todo. No, es la única vez. Es la única vez que las veo. Pero esta nunca la he visto. ¿De qué se trata nada más así rapidito?
9: Tres jóvenes que hacen un documental supuestamente de una bruja.
0: Esa
9: y,
0: es.
9: Y andan se pierden. Ahí, se pierden en el bosque.
0: Que es donde se marea la gente porque el teléfono lo graban como teléfono.
9: Sí. Sí.
0: Y que están pucho. Uh-huh. Que mucha gente se guacareaba.
9: Sí. Fue la que puso de moda el found footage. Me gustó. La que, que después empezaron a hacer muchas que con una cámara que supuestamente que era un que se habían encontrado los videos.
10: Pues bueno, viene una nueva versión, una nueva entrega. Ayer justamente estaban compartiendo el tráiler o más bien ese teaser, adelanto, bueno, pues para toda la gente que en su momento, después creo que hicieron otras versiones, ¿no? Que creo que pasaron desapercibidas. Según yo me acuerdo de la original que también la vi, creo que la vi varias veces. Sí. Y aquí Raúl que de repente la pasaban en Canal 5 en octubre y ahí estaba viendo.
9: La 1 fue la buena, ya después salió la 2 y la 3.
10: Sí, porque digo, ándale, exactamente, la 1 fue la buena, la que fue un boom a nivel mundial, que causó traumas, y que el otro. Sí. Bueno, pues ahora para la gente que en su momento disfrutamos de esta película, el próximo 2027 viene una nueva versión. Ahí está.
0: Permíteme. Vamos a ver.
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0: 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Son las 9 de la mañana centro, 10 de la mañana, hora del este.
2: Listos para luchar.
9: Listos.
2: Vamos.
9: Here we go. ¡Arriba, chicos!
0: Por la mañana, mis amigos, buenos días. El show más perrón de la radio está contigo, el show de Raúl Brindis. ¡Vamos! El día de hoy,

0: 376 días del año. Frente a nosotros en este 2026 aún tenemos 189 días más para vivirlos, para gozarlos, para disfrutarlos al máximo. En vivo, en vivo, en vivo. Arrancamos la quinta hora de programación, Borrego. Aunque te sorprendas, Borrego.
1: Ya
0: aquí somos gente de radio, gente de radio, gente de radio. Ánimo, arriba ese ánimo.
2: Vamos con los...
0: Maneja con cuidado.
2: Vamos con los travestis.

0: la euforia, la diversión.
1: Ay, no, Raúl, ya tuve mucha fiesta anoche, Raúl.
0: Se le mueven mucho las boobies al borrego. Sí. Se las tiene que...
2: Pero tuve que agarrar.
0: Porque... Agarrarlas porque le bailan.
2: El brasier del carita.
0: El brasier, sí, tienes que apretártelo más. Ay, güey. Tú eres 34 Copa B.
2: Exacto.
0: Y te ves como un C ahorita. Eso es lo que sucede. Saluditos a toda la ganga, dice María Mohamed. Buenos días. Germán Hernández, Almita Rubio. ¿Cómo interrumpen al Poncho? No lo interrumpan, dice Sandra.
3: Por favor.
0: ¿Sabes por qué te estoy interrumpiendo más? Para darte, porque veo que no hay tantas notas. Ajá. Y aparte, estás malito a la garganta. Por eso lo hago, Sandrita Vázquez.
3: Si quieren, lo interrumpo
0: Mil disculpas.
1: No.
0: Y aparte, pues estoy dando también información, ¿no? Germán Hernández, good morning por la mañana. Shellup, muy buenos días también. Me acuerdo cuando salió esa película, dice Rocío. Todos muy emocionados, pero cuando la vimos, horrible. Y sí. Ni dio miedo, dice Rocío, que no le dio miedo a ella.
3: Yo la vi, tampoco, no.
0: Elizabeth Salinas, estás en misión. Un abrazo enorme, mi querida amiga, en el área del Valle de Texas.
2: Eso.
0: Saludos, gracias, buenos días. Yo tuve dos relaciones a larga distancia. Una fallida, la segunda es mi esposo. Yo hice lo mismo por los dos, por el anterior y por mi esposo. Pero uno sí quiso. Y mira, se casaron, dice Diana, amén. Que justamente lo que estamos hablando, claro. Y hay más gente que está hablando de relaciones a larga distancia. Tú vives en un país, tu novia, tu esposa vive en otro país, otra ciudad, otro estado. Uh-huh. ¿Se puede confiar, sí o no? Hoy abriremos líneas para hablar sobre esto, ¿verdad?
3: Más adelantito.
0: Venga, mi querido Poncho, adelante,
1: Raúl,
0: Ponchito.
1: Fíjate que hablando de eso, sabes que hace años, cuando yo era un chamacuelo, Raúl,
0: sí,
1: trabajaba en un call center, yo salía a las 12 de la noche, pero tenía una compañera, Raúl, que tenía, bueno, es que mi compañera tenía su novia, en España, pero a lo que voy es que porque siempre que salíamos a las 12 de la noche, lo primero que hacíamos cuando salíamos ahí en el lobby, había un teléfono y le marcaba a su novia todas las noches, Raúl.
0: Ah, sí.
1: O sea, noche pero para en ustedes, España.
2: Pero eran las 7 de la mañana.
1: Exactamente. Le decía, oye, ¿cómo puedes estar así a lo largo con esta muchachona? No, pues es que ya ves, tengo como 5 años con ella. Por teléfono, Raúl, creo que la veía 2 veces al año.
2: Y yo, madre.
1: No, si no, ella venía así, le digo, no, pues cada quien, ¿verdad, Raúl?
0: Aunque también, digo, a todo dar, me imagino que no sé si tendría, pero ella no tenía relación con nadie más.
1: Mi amiga no.
2: Bueno, no, yo
1: la sabe, tampoco es como que estaba en español, que sabe, pero pues ya ves que dice Maluma, felices los cuatro, Raúl, ¿verdad?
0: Exacto. Claro. Bueno,
1: oye, Raúl, es que ahorita estoy leyendo una contestación de un compañero que anoche un compañero de deportes fue a hacer sus enlaces a Barra Antiguo.
0: Sí.
1: Nada más fue que lo manosearan, Raúl, porque lo vi en los enlaces que todo el mundo lo manoseó, lo aventó, le tiraban besos. Le digo, oye, ¿te fue bien? Me dice, oye, Poncho, no es que es un degenere el Barra Antiguo.
0: Sí.
1: Todos contra todos y todas contra todos. Le digo, hay que ir.
0: Te emocionaste y dices, ay, me lo perdí.
2: Oye, Javi, ¿se perdió entonces toda la fiesta? ¿Javi no le tocó nada?
0: No, las desveladas nada más.
2: Lo más aburrido.
0: Pero la fiesta no le tocó nada.
2: No, nada. Pobrecito. Nada.
1: Sí, exactamente. Pero pues bueno, así el tema acá en México y en el Barrio Antiguo. Bueno, vámonos. Oye, Raúl, pues lo del Lionel Richie, que anoche en este primer concierto que dio allá en Minnesota, en el Gran Casino Arena, como inicio de su serie de conciertos, pues anda, Raúl, que apenas inició y que se empezó a sentir mal. De hecho, según estoy leyendo en redes sociales, que desde las primeras canciones se veía como medio rarito y que de repente se veía mareado, que en algunas canciones se empezó a sentar sobre el escenario. Y de hecho, ahí en las imágenes se ve dónde está sentado Raúl. Y de repente, a medio concierto, cantó una canción ahí sentado. De repente se paró, sin decir agua va, se metió Raúl y salió uno de su staff. Y dijo, oigan, ¿saben qué? El señor Lionel Richie se siente mal.
0: Sí.
1: Ya no va a salir a seguir con la presentación. Entonces, ¿cómo? Si llevamos medio concierto y es el arranque de la gira.
0: Wow.
1: No, pues de modo. Arranque, mitad o final. La salud es la salud.
0: Oye, me ha tocado ir a esos conciertos. Y toda la gente que va, pues pura gente de la edad de él también.
1: Sí, claro, claro, Raúl.
0: Me imagino que lo han de comprender, ¿no?
3: Sí, claro, porque
1: pues ya esperemos.
3: Ya está grandecillo el señor.
1: No, y pues también, Raúl, ya cuando son temas de salud, por más que uno por más que uno haga de que ay me enojo o algo, pues también sí. Tienes que entender si estás viendo al cantante, al artista claro. Arriba mal en el escenario, porque decían que de repente se empezó sí. A medio tambalear,
0: claro.
1: Se sentaba en el escenario, que creo que en dos o tres ocasiones él dijo, es que como que medio me mareé,
0: sí.
1: Pero ahorita se arregla todo, sí. Llegó un momento en que se metió atrás del escenario, ya no salió,
0: dijo ya no salió
1: a decir, sí. Ya no va a salir,
0: sí. Porque mejor.
1: El señor se sintió mal y pues según
0: 77 años de edad sí. Tiene.
3: Órale.
1: Según estaba medio concierto,
0: mm.
1: Ya lo terminó.
0: Oye, pero el otro pues, fue el otro fue Rod Stewart también el que se sintió mal.
3: Pero eso no
1: hace
3: se presentó,
1: unos días
3: ¿no?
1: Que le pusieron sí. Oxígeno. ¿A dónde fue Raúl? Se me fue.
3: En California.
1: Compartí en mis redes sociales.
0: Que también estaba en el escenario, ¿verdad?
1: Sí, pero bueno, sí. Le compartieron oxígeno porque creo que se agachaba y como que medio le batallaba para respirar.
0: Sí.
1: Le dio dos, tres ahí respiros al oxígeno. Y sí, de hecho dijo, sí, bromeó como que no era lo mismo, obviamente, ¿no? Ya hoy día. Pero pues entre temas de la edad, Raúl, pues también temas de salud que a todos nos pueden pasar.
0: Sí.
1: El artista desgraciadamente está en el escenario y lo queremos ver perfecto, ¿sabes? Sí. Pero pues sí, también de repente la edad ya...
0: Ya no,
1: cobra.
0: No,
2: dijo que para qué iba al doctor, si como quiera.
0: Dijo, ¿para qué voy al doctor? Dijo, pero ya dejé el refresco, dijo, ¿qué sé por qué me siento así?
1: Oye, Raúl. Pero eso le pasó por Gabarta, que primeramente canceló en California. Ajá, a dos minutos okay. De subir al escenario.
0: Sí, no. Se fue
1: y
0: en avión.
1: Un avión y se fue a un partido. Dijo, oigan, vengo con mis hijos sí. Al partido que todo el mundo
3: Scott,
1: le recordó el 10 de mayo.
2: Pues irá a ir el Escocia contra México si es que se llega a dar el sí. Rod Stewart.
0: Pues sí.
2: Imagínate
0: sí,
2: México.
1: Y luego ya fue a dar esa presentación.
0: Sí.
1: Y cuando se nos sintió mal.
3: Uno de mis favoritos, el Rod Stewart.
0: Ah, ¿te gusta?
3: Me encanta. Mm-hmm. Baby Jane.
0: Trae el pelito como tú, así larguito también.
3: Pero
0: de esa época te
2: quedaste. Se ve más alivianado.
0: Pero se ve más fregate, ves más fregado.
3: A mí me decían Lionel Richie.
0: No,
3: me decían Lionel Richie, me decían a
0: ti. A ti te decían Lionel Richie.
3: Ajá. Ey, cántame la canción esa de I Just Call. Ah, no, esa no la canta.
1: No te rías, pues no te rías, güey.
0: La iglesia.
1: Ah, no. Bueno, ahí están. Oigan, muchachos, ya para terminar.
2: Pasó de Lionel Richie a Charlie Valentín.
0: Sí.
1: A las ficheras. Oigan, estaba leyendo ahorita lo que veo en sí. Redes sociales, uh-huh. La marca Hasbro está causando un poco de polémica porque son los dueños de los derechos de uh-huh. Las caricaturas o los dibujos animados de Peppa Pig y que ahora han hecho unos contratos nuevos
0: uh-huh.
1: Con los niños que doblan las voces en las caricaturas
0: uh-huh.
1: Y en el contrato dice que tienen que ceder su voz a la inteligencia artificial.
2: Ahora...
1: Y pues está.
0: Otra vez, ¿tienen que hacer qué?
2: Ceder su voz.
1: Ceder su voz okay. A la inteligencia artificial. Les hicieron nuevos contratos.
0: Ok.
1: Y pues está ahí como que la controversia, Raúl, porque pues imagínate este tema de la inteligencia artificial, Raúl, que tanta polémica uh-huh. Y tanto escándalo ha causado. Pues ya está llegando a
0: o sea,
1: este
0: Peppa
1: tipo
0: Pig,
1: de producciones.
0: Las caricaturas de Peppa Pig ya no van a depender de un humano, sino van a clonarlas.
3: Imagínate,
0: pero va a ser la misma voz de ellos.
1: Pues sí, claro, porque niños, lo estás obligando.
0: Clonada. Por eso, la misma voz, pero clonada para inteligencia artificial.
3: Efectivamente,
1: exacto,
3: señor.
1: Raúl.
2: Qué mala onda,
1: es que,
2: mano.
1: Sí, si hombre. Es que lo firman, digo, me imagino
2: no,
1: que
2: no
1: lo
2: van a
1: firmar. No, ni de chiste, obviamente, Raúl.
3: No
1: creo. Se me hace un abuso, ¿no? A final de cuentas, uh-huh. Pero esas cosas que muchos artistas
2: pensando.
1: Hoy día...
0: Es que me quedé pensando, si sí. Tú tienes un niño y lo vas a tener grave, o sea, bien, es un rollo estar grabando, pero si te van a pagar, le van a pagar por usar su voz... Y la va a clonar.
2: O sea, que no tenga que sacrificarse
0: exacto.
2: El chamaco y que ya tenga asegurada su voz
0: exacto.
2: Por una buena feria.
0: A eso voy.
2: Okay, ya
1: hay que ver qué? Que haya una buena feria.
0: Y exacto. Te vamos a dar 250,000,000 dólares, güey.
2: Pues ya aseguraste el futurito ahí.
0: Ya tienes tu universidad.
2: Sí, cuando menos.
0: Me parece bien. Sí, porque estar trabajando con niños, tú, alguien que haya trabajado con niños en películas.
2: Otra
0: en,
2: cosa, a los niños les cambia la voz.
0: Y les cambia la voz aparte.
2: También tienen que asegurar eso, está
0: sí.
2: Cañón. Digo, ese es buen punto, ¿eh?
0: Entonces, yo creo que no lo veo mal. Lo veo mal cuando ya es un artista consumado
2: sí.
0: Y que le están clonando sus obras
2: sí.
0: Sin darle absolutamente nada a cambio.
2: Pues si es buena feria, pues a lo mejor ahí, como dices, sí les conviene.
0: Ahí
2: ¿no?
0: Sí. Y hoy, ¿a qué hora se empieza lo de Firme, perdón?
1: Los conciertos son entre 8:30 y 9, claro,
0: ahora,
1: nunca empiezan puntuales, ¿verdad?
0: La misma hora que en la Minerva, 9:00 p.m, la serenata más grande del mundo, donde todo mundo ahí
1: ay,
0: en Guadalajara, que te perdiste, Alejandro Fernández, obviamente, Alfredito Olivas, Julión Álvarez, hoy da arranque desde las 9:00 p.m.
1: Sí, se va a poner brutal, Raúl. Voy a estar con Firme, pero voy a estar con mi celular viendo lo de la Minerva.
0: Ok. ¿Verdad? Ok, excelente. Gracias, Ponchito. Por favor, descansa, güey. Duérmete. No todo es pachanga. No todo es pachanga en esta vida. La juventud no dura para todo, para siempre. Por eso tienes que cuidarte ahorita.
1: Mover el barretivo ahorita, Raúl.
0: Sí, eres capaz. Eres capaz. Cuídate. Besos y abrazos, Ponchito. Que sigan llamándote, Pedro, por favor.
4: 832-271-8131, amores de lejos. ¿Tuviste alguno?
0: Sí.
4: ¿Todavía lo tienes? ¿Y cuántos años llevas de relación con ese amor lejano?
0: Eso.
4: Deja tu mensaje en la pura neta.
0: Y que sigan dejando mensajes también del de fútbol, ¿verdad?
4: Sí, claro, el triunfo mexicano. Okay. Son 3 victorias consecutivas, 0 goles, no le he metido nada al tal Rangel.
0: Y que no echemos las campanas al viento los mexicanos.
4: No, hay que tener un poquito de mesura.
0: Mesura.
4: Sí, puede ser claro. Mesura. Pejismo, pero hay que ganar este próximo partido, el cuarto.
3: Ahora sí, agárrate.
2: Ese rey.
4: Rorín, el Carita tiene un amor de lejos.
5: ¿Sí tiene quién?
4: Un amor de lejos, el Carita.
5: Sí.
4: ¿Sí?
5: Sí, sí, sí. Lejos de su esposa.
3: ¡Ah!
5: Ella no...
3: Oye, tengo un chiste mejor.
2: Ya te preocupas después por el otro.
3: No oí el chiste, perdón,
2: Repítelo, güey.
3: ¿Cuál es?
5: El Carita tiene un amor de lejos.
3: ¿Por qué?
5: Lejos, pero de su esposa.
3: Aunque usted no lo crea.
2: Qué gacho, güey.
5: Sí. Pero que no se entere la señora.
2: Porque entonces...
5: Ahí sí se le va a arrancar, compadre.
2: No, cállate.
3: No se preocupe.
5: No, ¿por qué me voy a preocupar? Preocúpate, yo no. Yo no lo voy a ver en la noche.
2: Espérate.
5: Pues sí, compadre.
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4: Hey, baby, ¿qué más, pues? ¿Cómo estás?
5: ¿Has escuchado la canción de México? Si México ganara el Mundial con el Tri, eso es lo que está pasando ahorita. Imagínate que de verdad llegaran a ganar, que llegaran a la final. La canción del Tri es lo que va a pasar, la situación que va a pasar en México.
6: Si México ganara el Mundial.
7: Hola, Raúl. Buenos días, chicos. Al mejor show de las mañanas de los que están hablando. Sí, es verdad, Raúl. Mi hija fue a Corea. Tú tomaste una foto con ella en Mayitos. Estuvo en Corea y sí, no son nada de anfitriones. Dice, te ven raro, mami. No son como los están tratando en México. Sí, sí, es verdad. Bueno, chicos, nada más quería dejar mi punto de vista. Feliz jueves. Y vamos, México. Que sí se puede.
8: Y luego con pelo así, ochentero.
9: No, yo estoy instalando de
10: Buenos días, show perro.
8: ¿A poco?
10: Oye, el Carita va a pasar al cuarto, va a perder el quinto.
8: ¿Qué pasa, compadre?
11: Hola, buenos días a todos. Señor Alia, para decirles que yo me perdí el partido, el primer tiempo, pero el segundo tiempo ya no me lo perdí, pero me fascinó porque tenía mucho tiempo queriendo ver ese tipo de partidos donde México gana y deja abajo al otro. Buenos días a todos.
9: Qué bonito se siente.
8: Sí, cállate.
9: Okay.
8: Que somos buenos los mexicanos. Ladies and gentlemen, ya llegó desde el Fan Fest,
3: el motivador,
8: el primero que llegó al Fan Fest ahí en la

0: güey.
1: ¿Quién fotógrafo?
0: Sí, está dormido el fotógrafo, güey. Buen día, hermano, que me hago mañana,
2: mañana. ¿Qué dice? ¿Cómo está?
0: El día de hoy, vámonos directamente con un chúntaro.
3: ¿Cuál? ¿Chúntaro?
0: Uno que me han estado pidiendo lately.
3: ¿Quién se lo pidió, maestro?
0: Te valga, güey. Mira, ya lo he identificado antes. Sí. Te voy a dar esa idea.
4: El beneficio.
0: Sí. Porque me lo siguen pidiendo, güey.
4: En serio, maestro.
3: Está cordial.
0: Como los chistes del ardillo son clásicos.
3: Legendarios.
0: Exacto. Este es el chúntaro mamá. Mandador.
3: Mandador.
0: Y yo no estoy hablando de los achichincles que se creen jefes. Que se creen patrones. Que ya porque son amigos de el que sí es jefe, ellos también se quieren poner a mandar.

0: ¿Tipo qué, maestro?
1: Güey, no deben enojar a Tranquilino Gómez, güey. Es muy temprano.
2: ¡Producción!
3: No, pero está bien, maestro, que imponga autoridad. Porque próximamente él va a ser el jefe.
2: O sea, ya le dijeron que ponga su propio show.
1: ¿Era el jefe de él, güey?
2: Tú puedes poner un show.
1: Va a ser en la tarde, güey. Sí. La carretera show 2.
0: Exacto.
3: Si el Juditas lo hizo, maestro.
1: Si el Juditas lo hizo, güey.
2: Mándelo con cheque, maestro.
1: Uy, ¿cuántos shows no han hecho de este show, güey?
3: Sí, no han como unos 5 shows. Sí,
1: mínimo 5 shows.
4: Yo sí le voy a decir algo, maestro. Jamás lo voy a traicionar.
2: Hijo de eso, y la piel, ¿cómo se le puso, maestro?
0: No, ¡no haga eso!
2: Maestro, tú también has...
0: Pues así le dijo este.
1: Y el otro, y el otro.
2: Y el otro, el otro.
0: Pues ahí está.
3: Yo nunca lo he traicionado, maestro.
1: Juraban fidelidad, güey.
0: Ya no se sabe.
1: Mira, chingas.
2: ¿Usted cree que no, pero...
4: ¿Ah, en serio?
2: ¿Usted cree? No se confíe mucho, maestro.
1: ¿Yo qué, güey? ¿A mí qué?
2: Acuérdense que se confió de tantos.
3: Vamos. Hasta el Carita lo quería traicionar.
0: Hasta el Carita se vino a reír.
2: Hasta el Carita se...
3: Oye, Mario, ya están listos los promos para la tarde.
0: ¡Cállate, güey! ¡No era ahorita! Le tenía yo que decir a Raúl primero, güey.
3: No, hombre. Tiene que tener la autorización.
1: Han sido varios, así, güey.
2: El Cheque y el Borre juntos por primera vez.
4: Ve, maestro.
2: El show de Cheque González con el Borre.
1: Más bien este bello ejemplar de chuntero.
4: Que necesita que lo aliviar en la tarde el cheque.
1: Este es un chuntero que, así como muchos de nosotros que nos venimos para los United States of America, tierra de Christian Pulisic.
3: Ah, sí, en los comerciales.
2: Eso sí, eso sí.
1: Y del Carita aquí presente.
2: Eso, claro, yes, sir.
1: Que nos venimos con la idea de barrer dólares, güey.
3: Sí.
1: Con la escoba, literalmente barrer dólares. ¿Crees que así es como piensas allá? Que se vive
3: viene aquí.
1: Viene aquí
3: en Estados Unidos
4: barriendo dólares.
3: Billetes, maestro.
1: La
2: cierto,
1: gente,
2: maestro.
1: La gente que está en nuestros países piensa que vienes a barrer. Todavía, fíjate.
3: Todavía.
2: Cierto, sí, maestro.
1: Siempre ha pensado lo mismo, güey. ¿A poco no, güey? La gente que nunca ha estado en Estados Unidos, nunca, piensa que acá se viene a barrer dólares.
4: Sí,
1: güey.
4: Maestro, que es facilito.
2: Qué fácil.
1: Que con la mano en la cintura y sin esfuerzo, juntas dólares como enfermedades junta el compadrito.
0: No, pero
2: no tanto, maestro.
3: Que pastilla para el colesterol, que pastilla para la presión, que pastilla para el dolor de cabeza.
4: Pastilla para la pastilla,
3: para el riñón también.
2: Pastilla para la pastilla.
1: Oye, trabajas 10 horas, 12 horas al día, 6 días a la semana, o inclusive los 7 días de la semana, güey.
2: Eso sí, maestro, también.
1: Bien fregoteado y apenas, pues, voy apenas te alcance para pagar la renta, güey. Y mandarle dinero a los del rancho, güey.
2: A la jefa. Sí.
1: ¿A eso le llamas barrer dólares?
4: No.
1: ¿A eso le llamas barrer dólares, güey?
2: Sí, tiene razón.
1: ¿Cierto o no es cierto, Carita, que ya viene fin de mes y no tenemos para el pago de la mendiga tundra?
4: Ya le hablamos al banco.
2: Ayer.
3: Apenas le entró el cheque,
2: saldé
3: maestro.
2: Saldé todo, maestro.
1: ¿Ya?
2: Saldé. Olvídese.
4: Mira, ¿por qué? ¿Ayer le pagaste a Raúl?
2: No.
4: Ah, tú no chaldaste todo, güey.
2: No, pero ese
3: le ayudó a pagar.
2: Somos camaradas, Raúl y yo.
3: No, ya no tiene deudas porque la señora le ayudó.
4: Hablando de traicioneros y luego está aventando la piedra para que esté.
2: No, pero yo no estoy traicionando, yo le debo. No.
1: Deja tú, güey. Andas todo mal comido para acabarla, güey. Trabajando mal comido, güey. Pura mendiga sopa maruchan, güey. Viniste acá a probar el agua esa con sal. Allá no la conocías, güey. En el rancho te hacían tu sopita de coditos.
4: Ah, sí.
1: Con real caldo de pollo.
2: Es cierto, maestro.
1: Nada de coditos de Nor Suiza. Caldo de pollo
4: real,
1: güey.
4: Tortillita recién hechecita.
2: Hombre, maestro.
1: Rollito para adentro con tu...
4: Chilito, perro.
2: Salsita.
1: Pollito bien sabroso.
2: Y un huevito hervido, maestro.
1: Y acá tragar maruchas, güey. Pero bueno, sigan pidiendo dinero desde el rancho pensando que aquí estamos barriendo los dólares.
3: Exactamente, maestro.
1: Como les iba diciendo.
4: ¿Qué?
1: El chuntaro también se vino para acá a probar suerte.
4: Ahora.
1: A buscar una vida mejor para él, para su esposa y eso, para sus chilpayates.
3: Oiga, maestro, ¿cuántos chilpayates tiene?
1: Mira, qué bueno que me lo preguntas, borrego.
4: ¿Qué?
1: Cruz, ya me tenías con el pendiente, fíjate.
4: ¿Qué?
1: Porque últimamente te he notado, ¿sabes cómo?
4: ¿Cómo, maestro?
1: Timorato, interpetérrito. Ah, cabrón.
2: Ah, fue su voz.
1: Impetérrito.
3: Impetérrito.
1: Y Macumbo.
2: Macumbo.
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1: Mira, ven acá, borrego.
4: ¿Qué, maestro?
2: Déjalo,
1: maestro. ¿El chuntaro del cual te habló? Tiene 4 chilpayates.
2: ¿Qué?
1: ¿Cuatro?
2: ¿Cuatro?
1: ¿Lo escuchaste bien, güey?
4: Sí, maestro.
1: Mira, allá en el rancho no hay tele, güey.
4: Ah, lo más posible.
1: Cada año un chilpayate. Está difícil. Allá no hay con que estoy enfermo, que la gota, que me duele aquí, que me duele acá, que se me hinchan las patas, que me duelen los hombros, que se me baja la presión, que no me dan ganas de estar con mi mujer. ¿Qué otros efectos tiene la pastilla que estás tomando?
3: Bueno, que le da sueño al vato, maestro.
1: Le da sueño al vato.
3: Se marea, maestro. Se
1: sudas, te dan vaido.
2: Le da mucha hambre.
3: Le da por comer.
2: Le da por tragar,
1: güey. Allá en el rancho era un semental perro.
3: ¡Vámonos!
1: No como aquí, güey. No,
2: sí, dice que él es...
3: Mucha fuerza.
1: Que todavía no llegas a los... Perdón, ¿qué edad dices que tienes?
3: 49 metros. 54 casi.
1: Vamos a ponerle 52. No llegas. Okay. Ya no, estás pero... como las escopetas viejas.
3: ¿Cómo, maestro?
1: De adorno nada más. ¡Ah!
2: Ganchadas.
1: Sin balas. ¡Ah! Sin municiones. ¡Ah! Y arrumbado en la esquina.
2: Maestro, si como supiera...
3: un mueble viejo,
2: un
3: maestro.
2: Día así... La foto.
3: Sí, supieron, maestro.
2: Ahí va. ¿Esas son para cuál? ¿Para agosto?
1: Son para agosto, güey. Sí,
3: todos los días, maestro.
4: Pero todas son las mismas, maestro, no manches.
1: Pues soy yo, güey. ¿Qué quieres que haga?
4: Ah, perdón.
1: Que por cierto, todavía se acuerda el Chúntaro cuando dejó su terruño. Lo encaminó su esposita Santa hasta la carretera, ¿se acuerda usted?
2: Sí, me acuerdo.
1: Llegaron todos empolvados porque tienen que ir a patas a la carretera, güey.
2: Con los guaraches ahí, maestro.
1: ¿Qué iban todos? Fíjate, estaba la esposa.
2: Sí.
1: Los chilpayates.
2: Ajá. Uh-huh.
1: Toda la familia entera llegó a acompañarlo a la carretera.
3: La gran despedida.
1: Para que tomara el autobús que le iba a llevar a la frontera.
2: Sí.
1: El autobús Oriente.
2: Oriente.
1: O el Flecha Roja.
2: El Flecha Roja, maestro, sí.
1: Y en ese momento, en esa despedida triste, el Chúntaro le hizo una promesa a su esposita del alma.
2: Ay, maestro.
1: Con voz temblorosa y a punto de soltar el llanto, le dijo:
2: a ver, maestro.
1: No te preocupes, mi chaparrita mía. Primeramente, Diosito, todo va a salir bien.
2: Ay, maestro.
1: Te prometo que te voy a mandar dinero. Uh-huh. No más que empiece a trabajar.
2: Ey.
1: No llores, chiquita. Estamos jóvenes todavía.
2: Sí.
1: Tenemos mucha vida,
3: mucha
1: por,
3: vida
1: delante.
3: Por delante. Claro.
2: Tenemos fuerza, valor.
1: No llores.
3: Sí, hay mucho futuro.
1: ¿Por qué me haces llorar a mí? Se me parte el corazón verte así.
2: Maestro, se la estoy queriendo.
3: No, da tristeza, maestro.
4: Estoy llorando.
1: Es que fue una despedida. Hombre, ¿qué digo? Triste. Dolorosa.
2: Dolorosa. No, claro. De la madrugada, maestro.
3: Muy efusiva, maestro.
1: La señora, los niños, todos llorando, güey. Porque el Chúntaro los iba a dejar, güey. Solamente Diosito sabía cuándo iba a volver.
3: Claro. ¿Y qué porvenir le iba a esperar a ese Chúntaro, maestro?
1: Hermano mío, el Chúntaro llega a los United States of America.
3: Okay. La tierra de los dólares, maestro.
1: La tierra de los dólares. Y dicho y hecho.
2: ¿Eh?
1: El Chúntaro llegó a rajatabla.
2: Eso. Okay.
1: A darle duro al jale.
3: Sí, a trabajar.
1: Para mandarle dinero a su pobre familia.
2: Claro.
1: A su chaparrita hermosa, güey.
2: Claro. Qué padre, oye, maestro.
1: Joven la señora, güey.
3: No, sí, está de buen ver la señora.
1: Muy bonita la señora, güey. ¿Quién se lo quita, güey? Muy bonita.
3: No, pues,
1: y a sus hijitos que dejó en el rancho.
2: ¿Cuántos eran, güey?
1: Pasa el tiempo.
3: Cuatro.
4: Pase, y no te puedo olvidar.
1: Y el Chúntaro cumple su promesa.
4: Eso.
2: Qué bueno.
1: Cada semana. Ahí tienes al Chúntaro como relojito, güey. Mandándole $300.
2: Órale.
1: $500. Y hasta $1,000, güey.
2: Vámonos. A su señora, maestro. Ahí.
1: A la señora, güey.
3: Allí iba en la carnicería a depositar ese dinero, maestro.
2: La
1: carnicería.
2: Entonces, señor, ahí con Barry.
1: Ahí en la carnicería con Barry, güey.
4: Barry White. Ah, no.
1: Y míralo, güey. Ahí está, güey. Ahí está. Mira cómo anda el Chúntaro ahorita.
2: ¿Cómo anda, maestro?
1: En friega, güey.
2: Trabaje, trabaje.
1: En friega.
3: Ahí en las yardas, maestro, mire.
1: Día y noche, noche y día.
3: Con la guaira.
1: Con la guaira, güey.
2: Sí, con la guaira.
1: ¿Eh? O en el restaurante.
2: El cocinero ahí.
1: O en la construcción.
3: Lavando ollas.
2: Sí.
1: O limpiando oficinas.
3: Mm-hmm. O de carioquero.
1: O limpiando ventanas en el piso número 40 del edificio.
2: Es cierto, maestro.
1: Bueno, hasta paseando perros, si quieres.
4: No, perros.
3: Así como Raúl, maestro.
4: No, paseando perros.
1: ¿Y todo por qué, hermano mío? Mire usted. Dígame usted. Dígame usted que me escucha.
2: Paseando.
1: Dígame por qué el Chúntaro se parte la mandarina en gajos.
2: Sí, maestro.
1: Jalando como un miserable burro.
3: Burro.
1: Aquí en la tierra de Bad Bunny y del Carita.
2: Por Bad Bunny.
1: Exactamente, hermano Borrego.
2: ¿Qué?
1: Exactamente,
4: pues
1: Borrego.
4: Sí, maestro, por la familia.
1: Lo hace para que su familia viva mejor.
3: Y no sufran.
1: Allá en el rancho. ¿Se acuerdan de ese momento doloroso?
2: Sí, totalmente.
1: Donde se despidieron, donde hubo llanto, lágrimas, dolor, güey.
2: Recuerdos, maestro.
1: Allá en el pueblo, allá en la queridísima colonia donde está su señora, güey.
2: Sí,
1: abnegada esposita que dejó él junto a sus pollitos. Y con ese dinero extra que les manda, hermanos, puedan construir una casita Ya de bloque, güey, de bloque.
2: Ay, ay. El barrio de adobe. El barrio de la fábrica, maestro.
1: De bloque, güey. Que tanto les hacía falta, güey. Y un día regresar con la frente en alto, orgulloso de su sacrificio y disfrutar de ese dinero que él con tanto esfuerzo le manda a su esposita santa.
2: Qué bueno, maestro.
1: Dinero que, sin dudar, su esposa lo está ahorrando en el banco.
3: Claro, en la casita. Tiene que ser.
1: ¿Te acuerdas?
2: Sí, maestro.
1: Para cuando él regrese, poner un negocio juntos. Porque eran jóvenes todavía.
2: Sí, claro.
1: Vivir felizmente el resto de sus días.
3: Sí. Feliz.
1: Juntitos los dos.
2: No le importaba la distancia, bonito, maestro.
1: Nada. Nada. Y ese día, hermanos, llegó.
3: No. Qué bueno.
2: Sí, maestro. ¿Cuál día, maestro?
1: Pues después de 10 años largos de estar, maestro, acá en los Estados Unidos.
2: 10 años.
1: Bueno, se vino por 5.
2: Sí, pues sí.
1: Pero ya estando acá se quedó otros 3.
2: Le gustaron los clubes.
1: Y después de 3, otros 2.
2: Sí, pues sí.
1: Para juntar más dinero, decía él.
2: Eso.
1: 10 años después, el chúntaro se regresa a su terruño. Que hasta chamarra nueva se compró el chúntaro.
2: Para impresionar.
1: Bien vestido.
2: Para impresionar a todo lo del rancho.
1: Se compró botas nuevas.
2: Así como era el
3: gorro. Cinto piteado, maestro.
2: La foto.
1: Y un sombrero nuevo, güey.
3: Y un Just for Men también.
1: También, güey. Imagínate 10 años separado de su esposita santa. ¿Qué gusto le va a dar a su señora cuando lo viera llegar?
4: Claro.
1: Fíjate que sí le da.
2: Le da gusto a la esposa, claro.
1: No, le da un infarto al chúntaro.
3: ¿Por qué?
1: La señora está ya con...
2: ¿Embarazada?
4: No, maestro, no sé qué, callado.
3: No sé qué decir, maestro. ¿Cómo que está embarazada, maestro? ¿Cómo? ¿Obra del Espíritu Santo o qué?
2: No entiendo,
4: maestro. ¿Se los mandó por correo o qué, ching?
2: Se los mandó por correo.
1: Hay otro vato, güey.
2: ¿Otro vato?
3: ¿Dice Carlos o qué?
1: Patotas, güey.
2: No.
3: No, pues.
2: No lo digas.
3: No, pero sí.
1: O sea, en otras palabras, el chuntaro estuvo mande dinero para que otro güey la gozara, güey.
3: No.
2: Qué estúpido.
1: Chuntaro mandador se partió la maraca en los Estados Unidos para que otro baboso estuviera disfrutando de su dinero y de su señora, güey.
2: ¿Tipo quién, maestro?
1: Mira, date una vueltecita por las casas de envío los viernes por la noche, güey. Ahí vas a encontrar
2: a todos los chuntaros. ¿Cuánto va a mandar, señor? 300. ¿Cuánto?
3: Pero se lo ganó con el sudor de su frente, maestro.
1: Oye, pobre chuntaro, güey. 10 años jalando acá, güey. Privándose de todo, güey.
2: Hasta viejo se hizo, maestro.
1: Tragando maruchas, güey. Viejo se hizo, güey.
2: Sí, hombre.
1: Canas le salieron al montón.
3: Tragando burritos coliflor. Ahí en la gasolinera.
1: Tragando burritos quemados de la gasolinera.
2: Hot dogs, eso con ketchup.
3: Café macuarro.
1: El café macuarro de la gas station, güey. Que nunca lava la mendiga y pinchorrienta jarra, güey.
4: Espérese, maestro.
2: Sola de la.
1: De eso, güey. Y el patotas, güey.
2: ¿Qué?
1: Comiendo pura fajita perra. Y comiéndose a su señora,
3: güey. Y viendo los juegos de la selección mexicana.
1: Hasta una pantallota ya, güey, con
2: dos,
1: güey. Fíjate, tú lo has dicho muchas veces, hijo mío, Turquizón.
3: Nadie sabe para quién trabaja,
2: ¡ah, oh, perro!
1: Nunca se me espera, güey.
2: ¿Qué frase tan
1: buena? ¿Tú lo has dicho?
3: Exactamente.
1: Nadie se va a quitar el brazo, güey.
3: Y mira, el patotas es el gozón.
1: Chúntaro mandador, el vato le mandaba dinero a su mujercita en México y desde allá le hicieron de chivo.
4: ¡Los tamales!
1: Y los chúntaros que creen que su esposita santa, pues les es fiel.
4: Maestro.
1: Yo no pues meto cizaña, güey. Nomás compruébenlo, güey. ¿Yo qué digo?
2: Mire.
1: De hecho. A esta chiquita yo le mando lo
2: que sea infiel,
1: te mando a hacer tu casa de 2 pisos, chiquita. ¿Tú de dónde? ¿Dónde?
4: Espérese, maestro, es que no lo tenemos.
1: Ah, no vienes, ¿ok?
4: Espérame tantito.
1: Mira el baboso, güey.
4: Es que vienen diferentes horarios todos los días.
1: Es cierto, precisamente. El carita no sabe.
4: ¿Sabes qué? No lo puse aquí,
1: maestro. Tienes toda la razón. ¿Qué quieres que haga ahora?
3: Una rolita.
4: Ah, perdón, sí.
1: Ah, sí, que pongas una rola porque se nos olvidó, güey. Ya te nada.
3: Es que no está aquí, maestro.
1: Pues sí, güey. Eso se checa a las 5 de la mañana, güey.
4: Pero a las 5 todavía no llegamos.
1: Ah, no llega a las 5 tampoco. Imagínate, güey.
4: Ahí la llevamos.

0: Ok. Ahorita viene la güera, ahorita viene la güera. Señoras y señores, buenos días, buenos días, buenos días. Son las 9 de la mañana con 38 minutos centro.
1: Eso.
0: 10 con 38 hora del este en tu estación favorita.
1: Claro que sí.
0: Sigue llamando a Pedro, Pedrito, te están llamando, ¿verdad?
1: Sí, no, sí, ahorita ya está comentando ya la gente de los amores lejanos, Raúl. Es que tienes que tener demasiado amor para poder tener esa relación y casarte con esa persona, ¿no? Que amas y hacer un gran sacrificio.
0: Eso.
1: Porque pues requiere tiempo.
2: Un amigo mío, muy amigo mío, está trabajando acá, Raúl. Peter, le mando un abrazo. Se vino a jalar a la construcción. Ya sabes, como mucha gente.
0: Sí.
2: Y tiene a su esposa y a sus hijos ahí en Saltillo. Y sí,
0: ah, mira, eso es lo que digo.
2: Dice que es difícil, mano. Sí. Porque obviamente tiene dos chamacos, todo, ¿no? Tiene su esposa, una vida acostumbrado allá.
0: Nada más que no se acostumbren a vivir así.
2: De acuerdo.
0: Porque ya no van a cuadrar otra vez igual. Los tiempos ni nada.
2: Se crea una rutina allá, una rutina acá, y luego es bien difícil compaginar dos rutinas.
0: Y esa es la pregunta que yo quiero hacerle a la gente justamente, Mario. Por ejemplo, si tú tienes una novia o es difícil tener una novia lejana, un novio lejano, pero es más difícil estar casado y después alejarse, porque ese alejamiento produce un distanciamiento físico y de corazón. Y como dices tú, Mario, bien dicho, se crea una rutina para cada uno.
2: Sí,
0: a ver, aquí me voy, mira. Se crea una rutina para cada uno que cuando lleguen a estar juntos otra vez, no va a ser igual.
2: Son vidas ajenas totalmente.
0: Dices, en la madre, este güey le roncaba esto, se tiraba pedos, le apesta la boca, es diferente, tiene otras, ya no es el mismo de antes, ella tampoco. No me voy más lejos. ¿Cuánta gente no se va 2-3 meses a trabajar?
2: A las paipas.
0: A las paipas, sí, a esto, al otro, y regresa. A ver, al principio la esposa se pueden extrañar.
2: Sí, es bonito.
0: Al principio. Sí. Y va a pasar un año y dos años, tanto que de repente él puede decir, güey, me siento más libre y mejor aquí afuera estos 3-4 meses. Y ella puede decir, chinga, no quiero que venga este güey.
2: Sí, porque me limitan esto.
0: Porque no es lo mismo. Ya probé una cierta...
2: ¿Libertad?
0: Una cierta, si quieres decirlo así, independencia.
2: Ándale.
0: En el cual ya no lo necesito aquí. Sí. Y cuando viene, como que no soy yo.
2: Sí.
0: Y entonces, volver otra vez a estar juntos crea asperezas, fricciones y problemas, ¿no?
2: De acuerdo.
0: Esa es la pregunta.
1: ¿No? Más que todo.
0: Esa es la pregunta que le hago a nuestro público, la verdad. ¿Cómo le haces para estar alejado de una persona y volver a convivir una vez más? ¿Verdad? Por lo pronto, vamos a abrir líneas más adelantito, por lo pronto que te llamen a ti, Pedrito.
1: Sí, en la pura neta, el 832-271-8131. Y también el gran resultado que obtuvo México, ese gran triunfo de 3-0.
3: Que porque frena,
1: es goleada.
0: Es goleada.
1: Una goleada, ¿no? Y cero también metió el otro equipo, no metió nada.
0: 832-271-8131.
1: Chale. Fíjate que mi esposa, la Chela, se fue a Monterrey. ¿Cómo lo ves, Rito?
4: ¿Otra vez se fue a Monterrey?
1: Sí, se fue.
4: ¿Vos es que carro se va a Monterrey?
2: Así no el chiste.
4: Sí, no. Es que yo lo veo como la oreja de un buey.
1: ¿Cómo es eso? ¿Cómo?
4: Pues lejos del sexo y cerquita de los cuernos.
2: No es chiste.
3: No, es cualquier parecido con la realidad.
1: Es una risa.
3: No cuentes sus cosas.
4: Es una risa. Voy a contar más cosas.
1: No
4: me hagan hablar.
3: Por favor, calmaos.
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4: Algo que estoy escuchando del temblor y del juego de México ayer. Ustedes mismos mencionaron que vieron la película de México 86. La vimos ayer, antier, la semana pasada. Y creo que me recuerda las dos cosas. Se quería cancelar el Mundial por causa del terrón del temblor del 85. Entonces creo que estas dos cosas se me vienen a la mente ahorita. No sé por qué todo se junta, el fútbol y los terremotos. Todo siempre ha estado de la mano. Pero bueno, ojalá pase la neta, tú lo sé.
5: Sabemos que la derrota quizá llegue tarde o temprano, pero son 9 puntos, 3 victorias, hay que disfrutarlas. Acuérdese, Turquizol está listo para entrar a la risita. Hay 3 cosas que le activan la risita: la de los mariscos, que anda haciendo comerciales de los mariscos, derrota del equipo mexicano y el que entra a las 9, que tiene los 2 trofeos. ¡Saludos, perro!
6: Amor de lejos, felices los 4. Tengo un compa de Guatemala que tenía una novia, que conoció una novia en Facebook. Su novia vivía en Monterrey, México, y este compa se iba a ir a vivir a Monterrey. Le estuvo mandando dinero por 4 o 5 años, compró casa en Monterrey, la muebló y todo, y el día que le dijo, ¿sabes qué? Me voy en este diciembre a pasar Navidad allá contigo, la muchacha ya nunca le contestó, nunca le contestó. Hasta el día de hoy, y eso te estoy hablando de hace 15 años. ¡Wow! Saludos desde Indianápolis.
2: Saludos desde Indianápolis, compadre.
1: Voy para allá, para Indianápolis. Voy para Indianápolis, amigo. Ya voy para allá. El próximo mes voy para allá. Qué honor trabajar con ustedes en Indianápolis. Ahí vamos a estar. Dios quiera nos quede un bonito. Siempre está haciendo un calor de la patada, güey. Pero vamos a divertirnos, a pasarla bien con mis compañeros también de Radio Latina y toda la corporación. Así que va a ser un honor convivir con ustedes, vamos a tener eventos y va a estar ahí bien sabroso Indianápolis. Ojalá podamos vernos en persona. Bien, vámonos inmediatamente. Ya llegó la güera, la rubia del zodíaco, para que no te pierdas tu signo zodiacal. ¿Qué te deparan los astros? A ver, yo soy.
7: Ya empezamos. Dale. Es que estaba bien concentrada. Venga. Yo acá con el tarot. No, esta es la baraja española. Hay mucha gente que no sabe diferenciar. Ahorita ya hay muchos tipos de cartas, chicos. Profesor chingado, ¿verdad que usted ya lo sabe? Esta es una baraja española. Para la gente que no sabe, esta lectura la voy a hacer con una baraja española tradicional. Pero también hay tarot. También hay muchas. Hay tarots de situaciones específicas. Y ahorita hay muchas cartas, pero yo me voy a ayudar en esta con la baraja española y empiezo contigo, mi querido signo de Aries. Aries, una escenita de celos, una persona que trae celos. Puede ser tu pareja, puede ser alguien que sea amistad, pero trae celos. Dice, no te enojes, Aries, nomás ubica a la persona con mucho amor, con mucha atención para que pueda entender. Para ti, Tauro, te llega dinero, mucho trabajito, dinero por aquí, dinero por acá, para acá, por allá, mucho dinero, la verdad. Viene dinero, pero por favor inviértelo bien para ti que eres el signo de Géminis, de Tauro sigue Géminis. Oye, Tauro, digo, Géminis, por favor, aprende a agradecer, aprende a decir por favor y gracias, ya que estas palabras son de gran ayuda espiritual y de caminos abiertos. Cáncer, el éxito total, te va a ir muy bien, muy contento, muy contenta con tu familia, viviendo momentos maravillosos y aún vienen muchos más. Para ti, Leo, una oferta de trabajo, un dinerito que te sale extra. Fíjese, los cantantes dicen, me salió un gallito. ¿Se han oído alguien? Que cuando a un cantante le sale trabajito, dice, me salió un gallito mañana, híjole, no tenía nada. Pues aquí te va a salir un gallito, mi querido, mi querida, del signo de Leo. Y de ese gallito viene un buen dinerito y puede venir hasta algo estable. Para ti, que eres del signo de Virgo, una persona que regresa a tu vida, te va a dar una información que necesitabas. Únicamente para eso va a regresar. No vuelve para nada más. Así que, por favor, no te apasiones. Para ti, Libra, hay una persona, una mujer Libra que no te suelta. ¡Hijo! ¡Híjoles! ¡Qué bárbaro! ¡Qué bárbara! Esa persona te tiene mucha envidia. Puede ser alguien de tu misma familia. Me dijeron mamá, me dijeron tía, prima, no sé. Pero es alguien que no te logra superar. Trae un amuleto, carga una oración, siempre un limoncito en la bolsa, porque todo el tiempo está queriéndote causar trabas. Mi querido Escorpio, te vas a sentir tan emocionado ante las palabras de una persona respecto a tu trabajo, tu labor, que pensabas que no lo valoraban, que te van a hacer llorar, pero de la emoción. Disfrútalo, Escorpio. Sagitario, un viaje. Vas a andar planeando, organizando un viaje. No es algo muy largo, es algo corto, pero lo vas a disfrutar y mucho. Capricornio, bueno. Y andas en tu etapa de molón, molona, nomás haciendo conflicto y te peleas con la vecina, que hasta con los perros te andas peleando. Ay, no, así no gusta, Capricornio. Por favor, recapacite y cambia. Acuario, Acuario. Oye, andas disfrutando mucho la comida. Quieres comer y se te antoja todo, pero también te puede causar problemas de salud y también puedes engordar y ahorita no quieres, Acuario. Relájate. ¿Sabes qué? Chécate, porque puede ser ansiedad. Fíjate a ver qué es. Y para ti, mi querido, mi querida del signo de Piscis, dice, una situación en donde va a haber intimidad con una persona te puede traer problemas. Si eres una persona con pareja, fíjate, fíjate si está bien lo que estás haciendo. Los pueden cachar en algún lugar donde menos te lo imaginas. Hasta aquí los horóscopos, chicos. Echarle muchas ganas. Yo soy Leo y les quiero mandar un abrazo bien fuerte a ustedes, compañero Raúl, Carita, y a todos y a toda la gente que nos escucha y nos ve. Y el día de hoy le quiero mandar mucha, pero mucha energía positiva. Y utilicen el número 26 para lo que lo quieran utilizar. Seguimos con mucho más.
1: Gracias, gracias Leo, gracias Leo. Llegó tarde, pero está bien, no la voy a regañar. ¿Cómo te voy a regañar, güera? Con esos ojazos que tienes, de ninguna manera. Y para Nuevo Laredo, ¿para cuándo, Raúl? Los amo a todos también. Aide, gracias, Aide, gracias.
0: Pusimos a Nuevo Laredo, pero todavía no en Conociendo México.
1: Ir a Nuevo Laredo. Ah, ir o estar allá también. También bendiciones. Esa güera, la güera Energizer, tienes toda la razón, así es. ¿Cómo que los promos Borrego Maldito Show ya están listos? Dice Ricardo.
0: Ya está.
1: No, tú sabes una cosa, si alguien en el show, yo siempre se los, yo me he manejado de esta manera siempre, si alguien tiene una mejor oferta del staff, donde quiera que he estado, siempre les he dicho, me he manejado con transparencia y les he dicho, si tienen otra oferta, agárrenla, si creen que es mejor, agárrenla, pero díganme antes.
8: No sean traicioneros.
1: Y no, porque sí se ve como una traición decir, porque hay gente que ha venido y dice, ¿sabes qué? Ya me voy. Te estoy diciendo, te estoy avisando. Pues sí, pero ya lo tienes, el otro. O sea, yo no, te voy a apoyar. Sí. Yo no soy de las personas que les pone una traba a alguien para progresar. Nada, al contrario. A mí me da mucho gusto que la gente que esté en el programa y que haya estado teniendo éxito en el programa, que tenga más éxito todavía. Es maravilloso, es muy bonito, pero que no, porque hay gente que de repente, ya tengo un show de la tarde, a la madre, espérame, güey, me desacompletas mi programa.
0: Sí, claro.
1: Y
0: sí,
1: no me dejas, y no me avisas. No, o sea, es que ya hablé con fulano de ti, así. Y es que ya hablé, le digo, entonces me saltaste y saltaste a este y te fuiste arriba. Uh-huh. Pues sí, pero ya me dieron el programa y ya tengo, así pasó.
0: Ay, güey.
1: Ya tengo el programa de la tarde. Hombre,
8: tacaño.
1: Hora, güey. Ok, así de esas.
8: No, pues no.
1: Así. Bueno, Pedro ha estado en ese tipo de llamadas por pura casualidad que esté ahí. Digo, güey, ¿cómo? Avísame. ¡Avísame, no!
8: Sí, hombre, qué
1: ahora,
8: feo,
1: qué bonito. Menos. Es bonito apoyar a la gente que progrese, pero siempre con la verdad. No estar ocultándote algo.
8: Sí, claro. No que sé. Te miren a la cara, ¿sabes qué?
1: Sí, estoy haciendo eso. ¿Cómo la ves? Dale, güey. Uh-huh. Dale, y se los digo. De verdad, si hay alguna cosa mejor, dale, búscale. Ajá. Este mundo es de los que seguimos adelante y tratamos de superarnos.
8: Luchan.
1: A nadie le puedes meter el pie si se quiere superar. A nadie. Y yo esperaré lo mismo de mi compañía.
8: Claro.
1: Que el día de mañana yo quiera superarme.
8: Y que no puedes superarte. Meter el pie.
1: No puedes. ¿Por qué, güey? Déjame superarme a mí también. Exacto. Tengo retos todavía, ¿verdad?
8: Claro, sí, por cumplir. Quiero,
1: eso es bonito.
8: Quiero sobresalir más.
1: Pero bueno, cada quien, oye, hijos de su madre, luego la raza, güey.
0: Oye, Raúl, ¿no te trajeron café ayer?
1: ¿Quién?
0: Unos señores que fueron por café, pero que no te invitaron.
1: ¿No me invitaron?
0: Hablando de gente traicionera nomás.
1: Ah, no, oh. Ah, ¿se fueron?
8: No, sí, fuimos, pero
0: ustedes no querían.
8: No queríamos.
0: ¿Te preguntaron que si querías café?
1: No. No, nadie.
8: Ay, borrego, ¿por qué eres así ciñoso?
1: ¿Es?
0: Yo soy ciñoso. ¿Quién fue el que dijo el cheque de persona que
8: es el tipo de persona que te ha traicionado, aunque no lo creas, ¿eh?
1: No me digas,
8: ¿sí? Ten mucho cuidado.
1: Ok. Raúl,
0: por favor. Imagínate, si te niegan un café, ¿qué no te estarán haciendo tus espaldas?
1: Ay, güey. Está bien, está bien. Agarra un café. Mira. Se fueron por café ayer. Okay.
9: Fuimos por café, pero acuérdate que...
0: Tú no querías.
9: No, siempre tú dices que no, nunca quieres.
8: Fíjate.
9: Yo. Porque ya traías tu termo, ya con
1: café. Si lo hacen
0: a tus ojos, Raúl, no, imagínate que no harán.
8: Lo que me pasa es que sí fuimos.
9: Ya te he ofrecido yo.
8: Fuimos a los cafés.
9: Nos has dicho que no.
1: Pero me hubieran traído, por ejemplo, una botella de agua mineral.
9: Pero no
1: ahí
9: hay,
1: sí se las hubiera aceptado. No. ¿Cómo sabes?
8: No, ¿sabes qué?
0: No hay. Voy y tomo foto para que veas que sí hay.
1: ¿Cómo
0: sí
1: sabes
0: hay
1: que no hay?
9: No, yo he buscado y no las he visto. Pero no, ahorita no, voy a buscarla bien.
8: Es más, ves por los cafés.
9: Una, sí.
0: Ahí está, mira.
8: Ve por los cafés. ¿Cuántos cafés?
9: Oye, no, el cariño.
0: Yo ya tomé café, gracias.
1: Yo traigo café. Gracias.
8: Ya viste, por eso no ofrecemos.
1: Por eso. A ver, invítame una botella de agua.
8: No, no hay agua ya.
1: Mineral. Sí. No hay.
9: Así es que no hay. No,
1: cuando
9: no
1: vas a pagar, pues no hay, güey.
9: Por alguna razón, o sea.
1: Invitas café porque yo traigo café, desgraciado.
8: No, hombre.
9: De hecho, fui a esa tienda grande que, a buscar agua mineral.
8: Yo voy a decir una cosa. Ya. Es que sí fuimos, ¿ah? ¿Eh? Y ya veníamos.
1: Sí.
8: Y luego cuando yo estaba sentado el turqui ahí con su cafecito y yo traía el mío.
1: Pues dimo que se siente sin él.
8: Y yo le dije, ¿sabes qué, güey? No le ofrecemos a estos güeyes.
1: ¿Ves? Pues nada. ¿No?
8: Qué vergüenza.
9: Sentimos feo, te lo juro que sí.
8: Sí, nos aguantaste. No, de verdad.
1: Te aguantaste, güey.
9: No, pero es que sabes que la mentalidad de nosotros, del Carita y yo, mira, inocentemente, es que íbamos a agarrar café de acá del...
1: De la cocina.
9: De la cocina.
1: Pero no había.
9: No, sí hay café aquí.
1: Ok.
9: Pero
8: él Carita, me dijo.
9: Yo te voy a invitar.
0: Mira, se echa la paleta uno al otro.
8: No, espérate.
9: No, Carita, no, espérate. Te voy a invitar a Carita.
8: Sí. Espérame, Raúl. Sí. Lo que pasa es que él, sí. como el turqui dijo, vente, vamos a un café. Pero él me invitó a la cocina.
9: Sí.
8: Okay. Pero yo lo agarré.
9: Sí.
8: Le digo, ¿sabes? Ok, vamos.
1: Ya se bajaron.
8: Entonces,
1: para abajo.
8: Yo me fui para allá para el café de la tienda.
0: Espérate. Y antes, les voy a refutar lo que los dos güeyes están mintiendo. Este señor me vio cuando yo venía del baño para acá y ni así me dijo,
8: no te vi.
0: ¿Quieres algo?
8: No te vi.
0: No, ay, te saludé. Te dije, cara, se cerró el elevador. No seas mentiroso, güey.
8: Ah, sí, pero.
9: No,
0: ¿pero qué?
9: Inocentemente lo hicimos nosotros.
8: Sí, Raúl, la verdad.
0: Sin una inocencia.
8: Sí, es una inocencia.
10: KROI.
1: Espera. Ahora no hace nada. Mira, Mario Andalón, gracias. Es que yo sí tomo mucha agua.
9: Sí, pero mira, es que te voy a aclarar bien esto, Raúl. O sea, porque no hay nada malentendido aquí.
1: No hay, mira, no te preocupes, no pasa nada. Vámonos a ver. 10 de la mañana, centro, 11 de la mañana, hora del este.
10: ¡Listos para luchar!
8: ¡Listos!
1: Mañana, mis amigos, buenos días. El show más perrón de la radio está contigo. 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No es un jueves cualquiera. 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
1: A ver, nadie me ha dicho lo que tengo atrás y voy atrasado porque la güera se me atrasó. A ver, ¿qué tengo aquí atrás? ¿Qué tengo?
8: A ver.
1: ¿Qué tengo? ¿Qué es?
8: Ibiza.
1: Hoy no me han dicho nada.
9: Es una playa, ¿no? Parece playa.
1: ¿De veras?
8: Sí, parece una playa.
0: Seguro.
9: No sé, pero...
0: un arroyo. Como un lago.
1: ¿Qué es lo que tengo aquí atrás? ¿Qué es?
9: Estás hablando ahí de Roma, Italia, ¿no? No sé.
8: Parece así como Ibiza, Venecia. Francia.
9: O España.
8: La URSS.
1: La URSS
8: ya no existe.
1: Puede ser.
9: Oh, ya sé cuál es.
8: ¿Qué es?
9: República Dominicana.
1: Puede ser. Sí. Pero ¿sabes qué? Aquí he comido yo delicioso.
9: Punta Cana.
1: Me encanta. Sí. Obviamente dice que es playa, si es playa. Estás viendo que es mar y es la playa. Sí. Pero muy rico los mariscos
9: muy
1: en
9: moderno,
1: este lugar. A ver, riquísimo. No me atrevo a decir que son los mariscos más deliciosos que he comido. Pero... Muy rico. Ya sé
9: qué ciudad
1: muy
9: era.
1: Rico.
8: A ver, ¿cuál es ahí?
1: Linares, no, Linares tampoco.
9: San Luis Potosí.
1: Son las Grecia de San Luis. La playa Lauro Villar parece, anda, pero no.
0: Lauro Villar.
1: No, no, no es. La playa Bagdad. La playa Roatán, no, tampoco. Casi. Bueno, creo que no le han dado. No, sí, parece. Tijuana, no, tampoco es.
8: No.
1: Vamos con esto, amigos. Nayarit, ahí anda cerca. Puerto Vallarta, ahí anda cerca. Cerca, ay, pero ay, no
8: anda,
1: tanto.
8: Ahí anda, ahí anda. A ver.
1: Galveston, no, ¿te parece?
0: No. Es la isla del padre.
1: Eso, Pancho Villa, chinto. Sí, le diste, Pancho, güey. Villa,
8: eso.
1: Eso es, justamente Mazatlán. Venga. 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Hoy nos vamos hasta las costas del Pacífico mexicano para conocer una de las ciudades más alegres y emblemáticas de nuestro país, Mazatlán, Sinaloa, conocida como la perla del Pacífico. Mazatlán es un lugar donde el mar, la historia y la tradición se encuentran en cada rincón. Fundada en el siglo XVI y convertida con el tiempo en uno de los puertos más importantes de México, esta ciudad ha sabido conservar su esencia mientras mira hacia el futuro. Caminar por Mazatlán es disfrutar de su famoso malecón, considerado uno de los más largos del mundo, donde el sonido de las olas se mezcla con la energía de una ciudad que nunca pierde la sonrisa. Su centro histórico, lleno de edificios coloridos y arquitectura del siglo XIX, nos recuerda la riqueza cultural de una tierra orgullosa de sus raíces. Ahí se encuentra el majestuoso Teatro Ángela Peralta, uno de los símbolos culturales más importantes del noreste mexicano. Y claro, hablar de Mazatlán es hablar de música. Aquí la banda sinaloense forma parte de la vida cotidiana. Es el sonido que acompaña las fiestas, las reuniones familiares y los atardeceres frente al mar. La gastronomía también es protagonista. Camarones, aguachiles, ceviches, pescado zarandeado y mariscos frescos convierten cada comida en una celebración de los sabores del Pacífico. Y si hay una fiesta que distingue a Mazatlán, es su famoso carnaval. Considerado uno de los más importantes de América Latina, cada año miles de personas llegan para disfrutar de sus desfiles, su música y el ambiente único que caracteriza a esta ciudad. Porque Mazatlán tiene algo especial: la belleza del mar, la alegría de su gente y el orgullo de una tierra que sabe recibir a todos con los brazos abiertos. Así es Mazatlán, Sinaloa, un lugar donde el Pacífico acaricia la costa, la música alegra el alma y cada atardecer se convierte en un espectáculo inolvidable. Esto fue Conociendo México, con el show de Raúl Brindis. Bien, felicidades a la gente de Sinaloa. Eso es Mazatlán. Ahorita que me estoy acordando, le debo a la regia una visita a Mazatlán. Ya tiene tiempo que me decía. Okay. Hace tiempo que no me dice. Llévame a Mazatlán, llévame. Y no la he llevado.
0: ¿Quiere ir a Mazatlán?
1: ¿Quiere ir a Mazatlán?
0: ¿Qué le llama la atención de allá?
1: Me imagino, los mariscos no le gusta, no le he preguntado.
8: La fíjate, playa, ¿no?
1: No le he pues sí, qué buena pregunta, porque no es algo que ella le gustaría. Marisco, hay mucho, muy buen marisco.
0: Sí, yo, se come rico.
1: ¿Qué lugar? No le he preguntado. Por unas Pacífico. Si me estás escuchando, ¿qué es lo que te interesa de Mazatlán?
0: El ambiente.
1: El ambiente.
8: La playa.
0: La fiestona.
1: El ambiente. Porque ya varios.
0: Te estaba platicando que yo ahí fue donde dije, decidí que Arantxa iba a ser mi esposa en Mazatlán.
1: No, ¿sí? Me digas. Sí. Órale.
0: Yo le había hecho una
1: gañanada. ¿Fueron de vacaciones?
0: De viaje de la escuela.
1: Viaje de la escuela.
0: Yo le había hecho una gañanada y aún así me salvó.
1: Ay, ay, ay. Sí. Ok. Sí, ay, ya sí, me sí. Está. ¿Y te las mira, está cobrando ahorita?
0: Sí, ya no, no. Nomás lavo los baños los jueves. De hecho, yo toco.
1: Oye.
8: Qué bonita el malecón.
1: Es uno de los malecones. ¿Sabes cuánto mide ese malecón?
0: ¿Cuánto?
1: 20 kilómetros mínimo.
0: ¡A su madre!
1: Es uno de los malecones más grandes de todo el mundo. Continuo, ¿verdad?
8: Sí.
1: Esculturas. Mencioné aguachiles, mencioné pescado zarandeado. Uh-huh. Los tacos gobernador, ahí nacieron también. Ahí nacieron. Dice, el ambiente de la banda y la playa. La banda, quiero una fiesta en la banda, con banda en la playa. Y el ambiente. Es lo que quiere. Quiere vivir. ¿Vale?
0: Está padre.
1: Pues entonces vamos a planear el viaje a Mazatlán.
0: Transmitimos de allá, Raúl.
1: Mira. Ándale.
8: El malecón.
1: El malecón.
0: No le digas así al borrego, güey.
1: Muy bonito. Es lo que quiere.
8: Muy grande, muy largo.
1: No le había preguntado, pero dice que es el ambiente. Bien. Sí. Bueno, pues habría que ir a este lugar.
8: Mazatlán.
1: A Mazatlán. Muy bonito Mazatlán.
0: El corrido Mazatlán de José Alfredo, qué perrón.
1: Claro que sí. Claro
0: bonito,
1: que sí.
0: Qué bonito.
1: Oye, pues hay mucha gente, queremos ir a nuestro México, que es Mazatlán, pero de alguna u otra manera, aquí hay un lugar, Carita,
8: sí,
1: que lo están funando desde hace más de una semana. En Dallas, compañeros, no sé si sepan que van a abrir un resort. Bueno, un resort. Es un parque temático. ¿A ti que te gustan los parques temáticos?
0: Sí, señor.
1: ¿Ya sabes de Universal Kids Resort?
0: Sí, hemos estado poniendo algunos comercialillos acá.
1: No me digas.
0: Sí.
1: Promocionándolo.
0: Sí.
1: Okay, bien.
0: Creo que abre el 1 de julio.
1: Sí, sí.
0: Allá en Frisco.
1: Exactamente. Yes. Bueno, Shrek y Minions. Hay gente que dice que de repente es mucho concreto.
0: Ay, es mucho calor.
1: Es lo que dicen. Se dividen las opiniones. Hay gente que dice que es mucho concreto y hay gente que dice que le falta ese pasto, esa alegría de parque temático todavía, ¿no? Así que ahí tenemos algunos videos de Universal Kids. Abre el 1 de julio, Mario.
0: Yes.
1: El próximo 1 de julio, los usuarios dicen que está padre.
8: Sí.
1: Hay unos que dicen le falta el ambiente de niños.
8: ¿Está muy simple o qué?
0: Ah, ya entiendo, ya entiendo.
8: Sí, está muy simple.
1: ¿Tú qué? A ti que te encantan los parques temáticos.
0: Te voy a ser bien sincero, desde que empezaron con este proyecto, Raúl, yo la verdad es que le llaman Universal Kids.
1: Sí.
0: Porque está enfocado muy, pero muy a los niños más pequeñitos, a los toddlers que le llaman, ¿no?
1: Entiendo.
0: Entonces, pues mis hijos ya la mayoría, ya la Miri es la única toddler que me queda.
1: Ok, ok.
0: Y si siento que, no sé, todavía no lo veo, pero siento que si lo comparas con un de Florida.
1: Nada que ver.
0: O con California, pues no deja mucho que desear para mí.
1: Okay. Perdón, eso digo, lo sabía yo.
0: A lo mejor está perrón.
1: Niños pequeños son los que más se pueden divertir en este lugar.
8: Pobre. Exacto.
1: Así
0: no,
1: que
0: está enfocado, no que esté pobre, está enfocado para las criaturas.
1: Mira, ahí está, este es Universal y es un hotel, ¿verdad? Y sí, te puedes quedar ahí.
0: Te puedes quedar ahí, sí.
1: Órale.
0: Sí, sí, como que más parque acuático que con atracciones.
1: Yo lo que vi es esto, que dicen es que me choca ver tanto cemento.
0: Ok.
1: Tanto
0: sí, claro.
1: Cemento en una ciudad tan caliente como es Dallas también.
0: Sí.
1: Debería haber más pasto, más temático, más ambiente infantil.
0: Sí.
1: Habría que ir a verlo. Vamos a ver si el 1 de julio se abren las puertas del lugar. Ya han estado abriendo.
0: Sí, ok, me imagino que para pruebas.
1: Para pruebas. Ya escuelas, niños han ido a ver este lugar.
0: Soft openings que le llaman, ¿no?
1: Los soft openings. Sí. Openings, pero ahora ya el 1 de julio completamente abierto, ¿verdad?
0: Sí, señor, a ver
1: así
0: cómo les va.
1: De repente te van a invitar y vas a ir.
0: Sí, en una de estas, sí, no,
1: ¿verdad?
0: Estamos totalmente...
1: Y ahí nos dices, porque he recibido de los dos, buenas y malas.
0: Habrá que probarlo.
1: Habrá que probarlo.
0: Yo nomás lo poco que he visto es lo que te comentaba.
1: Bien, ¿sí? Excelente, muy bien.
0: Ahí está.
1: Ya, yo no sé para qué hablaba, ahora dice que tengo que llevar.
0: Sí. Ya valió,
8: Mazatlán.
1: Quiero que me lleves ahí a Mazatlán.
0: Rinconcito, no, pero vos de la regia, Raúl.
11: Quiero que llegues a Mazatlán ya, la banda y la playa. Quiero ir a Sonora también.
1: A Sonora.
0: A Sonora.
1: Eso de Conociendo México me está perjudicando porque sí, ahora quiero que le lleves también a Sonora, güey.
0: En la torre.
1: Pues sí, pues de Mazatlán a Puerto Peñasco, pues sí. Y dar la vuelta por ahí en el Pacífico.
0: Rocky Point, dijiste.
1: Y luego me voy a Rocky Point y luego me voy a Los Cabos.
0: Ándale.
8: Dale.
1: Cruzo en un ferry, lo que viene siendo. Cruzo en un ferry el Golfo de Cortés. Mira, no te.
0: Gracias, Tocayo.
1: Amigo,
0: eres.
1: Gracias. No eres. Mira, Mayito.
0: Gracias. Y
1: Marito
0: fría, Raúl.
1: Me ha traído, sin que yo le pida, él me traía aguas minerales.
0: No, hombre, sí.
1: Él sabe que me gusta el agua mineral y no. Gracias. Tienes que traerlo. Aprende y te agradezco.
0: ¿Dónde la compraste, güey? ¿De pura casualidad?
1: Sí. Allá abajo.
0: Ah, eso sí, vende. Hay aguas minerales abajo.
1: Sí, hay.
0: Ah, es que unos señores aquí dijeron que no había.
1: Sí, hay agua mineral.
8: Mañana otras, si quieres.
1: Sí, hay agua mineral.
0: Dijeron que no había. Valiendo,
1: ahí está.
0: Mouse.
1: ¿Ves?
8: Esa casi no me gusta a mí.
1: Bueno.
0: Uh-huh. Pero échala, güey.
1: Pues yo soy fanático del agua mineral, me encanta el agua mineral.
8: El otro,
1: no pasa absolutamente
8: nada. Se me cae la cara de vergüenza.
1: No, pero sí, hay.
8: Sí, se me cae la cara.
1: Está bien, no. No, no pasa nada, güey. No pasa nada.
8: No se hagan así como que se tiran al piso, ¿por qué? No se tiran al piso.
1: Ay, Morris.
0: Ay, ay, Marcia.
8: Morris, no, Marcia. Ese es el otro show.
1: Ah, perdón, güey.
8: Ese es el otro show.
1: 10 de la mañana con 12 minutos centro, 11 con 12 hora del este. No hemos abierto ni siquiera el tema. Porque, ¿qué es? ¿Amor de lejos?
0: Amores de lejos, amor, sí, de lejos. Señor.
1: Amores de lejos.
0: Sí, es complicado.
8: Amor lejano,
1: bueno, sí. Amores de lejos. Tu esposa, tu esposo vive en otra ciudad.
8: La novia también.
1: Tu esposo se va 3-4 meses de ti y cuando regresa se ven con amor. Dime la verdad, ¿se puede vivir 3-4 meses, un año, 2 años alejado de tu esposa, de tu esposo y puedes convivir otra vez como la primera vez o ya no es lo mismo? Me encantaría saber esto de amores de lejos, cómo funciona, si te funciona bien para ti o no te ha funcionado. Si has estado mandando dinero también a tus familiares y de repente pues vas con... perdiste toda tu casa, tus cosas, porque ya no hubo química entre los dos. 713-930-9292.
9: ¿De que están hablando de los estudios Universal, Rito? ¿Eh? ¿Sabes en dónde viven los Minions?
2: En los condominios.
0: No, hombre, no más.
2: En sus condominios. Ahí viven. Pagan mucha renta, pero viven ahí. Viven bien cómodos, no, dicen.
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0: Me vio en el elevador. Me vio en el elevador. Me valió.
1: De cualquier manera, no daré un paso atrás. No voy
2: a descansar. Lo que le dice la regia
0: a
2: Raúl.
0: ¿Qué le dice?
2: Vámonos a donde juega México.

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1: También los de Salvador a la segunda ronda. Síguete burlando, Rey. Síguete burlando. A ver si la pasas, Rey, ¿eh? De arriba México, ching.
2: Porque hay un amor de lejos, que porque le ponen los cuernos. No hay que ser tonto, dijera luego. Tengo dos, tres camaradas que les dicen el, que les dicen los rinocerontes, porque aún así les ponen los cuernos en las narices y les vale un cacahuate. Y aún están con su señora. No. ¿Verdad que sí tú? ¿Verdad que sí tú? ¿Y tú? ¿Y acaso eres tú?

0: puede y habrá...
1: ¿Vivir?
0: Perdón.
1: ¿Vivir así?
0: Vivir de lejos también, sí se pueden. Sí. Por eso me encantaría saber cómo le hacen, cómo han superado ese problema de vivir lejos parejas, ¿verdad? Vámonos con quién.
1: Mark.
0: Mark. Venga, Mark. Buenos días, Mark. Te escuchamos. Adelante, Mark.
2: Es el de Facebook.
0: Venga, Mark.
3: Buenos días, Raúl.
0: A tus órdenes, Mark. Cuéntanos, amigo.
3: Y mira, eso de que la gente dice, no, que amor de lejos es de P.
0: Ajá.
3: No sí, es sí. cierto.
0: Ok.
3: Porque los judíos, bueno, la gente judía se casa con las parejas no conociéndolas.
0: Ok.
3: Y así se casan y así se conocen. Pero lo que yo digo es, si la conociste en Miami, es, ¿verdad?
0: Ajá.
3: Pero si la conociste en la iglesia, si la conociste donde tú sabes que
0: sí.
3: no es paria, ¿verdad? Siempre va a ser fiel.
0: Okay.
3: Por eso la gente no debe pensar así.
1: Okay.
3: No esperes que la bolsa de basura en la que encontraste en la calle esté limpia y la que encontraste en la tienda esté sucia.
0: Entiendo tu filosofía y esto aplica para...
4: Pero no te garantiza que la bolsa de la tienda no se vaya a ensuciar.
0: Sí, lo entiendo muy bien, o sea, lo entiendo perfecto. Igual, la bolsa limpia puede ensuciarse el día de mañana.
1: Sí.
0: Y hay bolsas sucias que se pueden limpiar,
1: también,
0: ¿no crees?
1: Sí.
0: Pero entiendo tu filosofía de vida, lo entiendo. O sea, depende de dónde vais a buscar a tu pareja, es como lo vas a confiar en él. En él o en ella también. Ah, si la encuentro en una cantina, en un baile, en un bar, y empedándose, y pues, ¿cómo vas a pensar que...? Y puede.
1: Sí, sí.
0: Y si le encuentro en una iglesia, y no necesariamente, Dios mío, de mi vida, y perdón, no estoy blasfemando, pero conozco casos muy cercanos a mí de personas que los dos han estado en las iglesias.
1: Sí.
0: Y terminan, pero bien mal.
1: Sí,
0: mal. Mal,
1: sí,
0: claro. Separados, divorciados, agarrados de la greña y mal. O sea, eso no me lo garantiza el hecho de conocer a una persona en la iglesia para que me sean fiel. No sé qué opines tú.
1: Mark.
0: ¿Tú tienes otro punto de vista, Mark?
1: Quedó.
3: No, pues como tú dices, así es, pero eso es lo que yo pienso.
0: Entiendo, sí, claro. Y es respetable, Mark. Respetable completamente. Sí. Y te agradezco, Mark, porque en el fondo yo también pensaré así.
1: Sí.
0: Trataré de ver si no puedo exigirle algo más a una persona que le encontré en un momento crítico de su vida, malo, ¿no? Y puede cambiar aún así. Claro, Mark, te agradezco, gracias, te mando un abrazo, carnal, Mark.
1: Gracias.
0: El hecho de que yo no coincida 100% en lo que dice Mark, no quiere decir que yo tenga la verdad, ni él tampoco.
4: Sí,
0: cada
4: no,
0: quien
4: su opinión.
0: Y cada quien hablará como le va en la feria.
4: De acuerdo.
0: ¿Verdad?
4: De acuerdo, sí, sí.
0: Vamos a más llamados, 713-930-9292. Vámonos con Lucio, por favor. Lucio, buenos días, Lucio. Good morning por la mañana, Lucio.
5: Buenos días, Raúl, ¿cómo estás?
0: Con tenis, Lucio. Adelante, Lucio.
5: Raúl, yo quería una, pues yo a mi esposa, pues nos conocimos en la high school.
0: Ok.
5: Y pues éramos novios y nos mudamos en el 2006. En el 2007, a mí me deportaron para México.
0: Sí.
5: Y ya tenía yo, pues dije, ya teníamos apenas como un año que nos habíamos juntado. Dije, se acabó la relación, ella se ir por su lado, yo por mi lado. Porque le había pasado a mi hermano ya estaba junto con una pareja por 3-4 años, y cuando lo deportaron, la esposa la pareja se olvidó. Y no, sin embargo, mi esposa, cuando estuve detenido en

0: en la detención de migración.
1: ¿Sí?
0: Me habló y me dijo, hey, seguimos con los planes, yo quiero seguir con los planes. Y luego le dije, no, pues está bien, nada más que yo pues ya me había hecho otra historia.
1: Okay.
0: Y entonces me dijo, como ella es de aquí de la frontera de Acuña.
1: Sí.
0: Me dijo, si quieres llegar ahí con mi familiar. Uh-huh. Y ella me hablaba, ¿qué necesitas? ¿Quieres dinero? Pues no teníamos mucho, pero uh-huh. lo que ella trabajaba poquito, sí. me lo mandaba y pasaron 2 meses. Uh-huh. Y dijo yo, como ella también pues no tenía papeles en ese entonces,
1: sí.
0: Me dijo, yo no me quiero mudar para México porque tengo aquí toda mi vida, uh-huh. pero si intentas y si ya no se puede, pues hago el sacrificio y me mudo para allá. Okay. Y desde entonces de ahí comprendí que me esperó 2 meses y dije, ¿sabes qué? De aquí soy yo, de uh-huh. aquí
2: aquí me quedo.
0: Aquí me quedo y, sí. y así fue como yo también pues me convencí de que era la indicada para
1: definitivamente, para o sea, en lo negativo, en lo adverso,
3: sí, es donde
1: ella
3: se nota.
1: Te demostró solidaridad, amor, confianza y, uh-huh. y quiero una vida contigo. Wow, bien, sí,
0: Raúl,
1: bien.
0: Digo, uh-huh. no fue mucho, 2 meses, pero no pues importa. Como quiera, ella todos los días me hablaba,
1: sí.
0: ¿Sabes qué? Esta semana me toca pago. Te puedo mandar esto, como uh-huh. quiera yo me voy a regresar con mis padres y ya cuando regreses uh-huh. a ver cómo le hacemos y
1: wow.
0: gracias a Dios ya cumplimos 18 años
1: wow.
0: que nos casamos.
3: Bravo. Felicidades,
2: bravo, bravo.
1: Te voy a preguntar algo porque me dejaste con la duda, me estás hablando que son amores de escuela, de la high school. ¿Qué edad tenía cuando ella te dijo me quiero quedar contigo y vamos, voy a irme con mis papás y vamos a hacer la vida juntos? ¿Qué edad tenía ella y tú?
0: Pues ya estaba. Ya tenía 21 años, ella tenía 19.
1: Ah, uh-huh. okay.
0: Soy un poco mayor uh-huh. que ella, uh-huh. Pero sí casi a los 20, 21 años a esa edad.
1: Bien, te lo digo porque a esa edad dije, pues ya el que sigue, güey, o pues la sí. que sigue, pues o el modo. Que sigue, ni ya modo, güey, ya se fue. O sea, bien uh-huh. podría haber dicho eso.
0: Sí, pues como te digo, a mi hermano le uh-huh. pasó y mi hermano pues ya tendría como 24, ya tendría como unos 3, 4 años con su pareja uh-huh. y lo deportaron uh-huh. y esta tenían un de este dinerito ahorrado y en vez uh-huh. de decirle, ¿sabes qué?
1: Sí.
0: Ven, para ver qué te ayuda allá, uh-huh. ella no dijo, no, yo tengo biles que pagar, tengo uh-huh. renta, uh-huh. y mi esposa no, perdimos la casa que estábamos rentando
1: uh-huh.
0: Uh-huh. y todo, pero dijo, yo aquí está el dinero, bien. Seguimos para adelante y, uh-huh. y sí, Raúl, entonces te digo, de ahí comprendí, dije, esta es la mera buena.
1: Claro, la indicada y bien, felicidades. Lo comprueban los 18 años de matrimonio que llevan juntos, ¿verdad?
2: Cuídela, compadre.
0: Qué bueno. Apenas la semana pasada cumplimos 18 años que nos casamos.
1: Bien.
0: Y vamos para adelante.
1: Qué bueno. Pues felicidades, una muy buena anécdota que nos acabas de contar. Y
2: felicidades.
1: Me imagino que mucha gente se podrá reflejar en ella. Te mando un abrazo. Gracias, y a tu esposa, ¿cómo se llama ella? Su primer nombre, cuando menos, ¿cómo se llama?
0: Norma.
1: ¿Cómo?
0: Se llama Norma.
1: Norma.
2: Norma, órale.
1: Bien.
2: Cuídala mucho porque hay muchos gavilanes sueltos, Lucio.
1: Ahí está el Carita suelto.
2: No, estoy amarrado.
0: No es colombiana, Carita.
2: Es colombiana.
1: Felicidades a los dos, ¿ok? Un abrazo enorme. Dale. Gracias sí. por estar con nosotros.
2: No, qué padre, ¿no? O sea, Gila lo esperó.
1: Y... Yo conocí a la persona con la que viví, lo conocí 3 días, 3 días, por 3 días y con 3 hijos. Vivo con él 29 años ya y tengo ¡órale! Un hijo en común y él se vino primero para acá y yo vine al año, él venía de otro matrimonio de 18 años, dice Eugenia. Bien, conocí a la persona con la que viví, pasaron por varias cosas, pero están juntos, Eugenia, felicidades.
3: Qué bueno, Manu.
1: Bien, a ver, a criterio, si conociste a tu actual pareja siendo infiel, no. ¿Crees que esa pareja te será fiel a ti?
3: Ay, caray.
1: Si conociste ajá. a tu actual pareja siendo infiel, o sea, si tu mujer o tu esposo estaba siendo infiel a otra persona y te conoce, ¿crees que eso
3: es? O sea, le fui infiel persona, contigo a otra persona.
1: ¿Esa persona te va a ser fiel a ti?
2: Puede ser que sí.
1: ¿Que sí qué?
2: Puede ser infiel.
1: Ok.
3: Puede ser que no.
1: Y puede ser que no. ¿Quién te garantiza?
2: La mayoría se ha escuchado que sí.
1: Se ha escuchado que sí. Bueno, sí. Es tu percepción.
2: Sí. Sí, porque Si ya le pagó a mal a alguien, uh-huh, es que también le va a pagar mal a otra persona.
1: Ok. Uh-huh. Miguel dice, Raúl, cuando anduvimos de novios, la que es mi esposa ahorita, me mandó $300.
2: Ahora.
1: Uh-huh. Eso era el dinero de su tanda.
2: Mira.
1: Porque yo no pude trabajar y me enfermé, me sentí raro porque nunca había recibido dinero de una mujer. Ahí se ve cuando una persona te ama.
2: Te ama, cierto.
1: ¿Verdad, bien. Miguel? Bien. Vámonos al público. Margarita. Vámonos con Margarita. Venga, Margarita, Margarita. Muy buenos días. Margarita. Te escuchamos, Margarita. Margarita. Venga, Margarita.
4: Buenos días.
1: Buenos días, Margarita. Con tenis, felices, contentos. Margarita, dime, ¿de qué vas a hablar?
4: Vamos a hablar de las relaciones a distancia.
1: A ver, sí, claro, es el tema.
4: Es el, porque a veces dicen que eso no sirve. Yo creo que cuando las personas van con la misma intención,
1: sí,
4: creo que sí funciona.
1: ¿Puedo añadir algo? ¿Puedo añadir algo? Sí. ¿Van con la misma intención y a lo mejor ya cometieron errores anteriormente? ¿O no? ¿O ya habían venido una relación, no quiero decir fracasada, una relación donde ya vieron...
4: ¿Cómo funcionó?
1: Pros y contras. No sé, ¿me estás hablando de tu caso en específico?
4: No, está hablando en general.
1: Okay.
4: Bueno, yo sí conocí a alguien en línea y nos conocimos. Y cuando yo quería algo serio, él no quiso. Después, cuando él quiso algo serio, yo ya no podía. Después yo quise algo serio, él ya no podía.
1: Sí.
4: Y las cosas no funcionaron. Uh-huh. Entonces... pero a lo que voy es que cuando van con la misma intención, yo creo que la distancia no es un impedimento, porque mucha gente tiene miedo a las relaciones de distancia.
1: Sí.
4: Pero yo creo que si van con la misma intención, no hay por qué tenerle miedo. La cosa es encontrarse a alguien que solo está por jugar. Ahí sí yo creo que es donde las cosas...
3: ¿Y para darte cuenta? No. La bronca, ¿no?
1: ¿Cómo te das cuenta? Dice Mario.
3: Sí, está cañón.
4: Ese es el problema, para darte cuenta, pero a veces hasta cuando lo tiene uno enfrente, también están jugando. O sea, entonces sí, claro. Es como ese riesguito que se corre. Pero en sí yo no siento que la distancia sea un impedimento. O sea, quizás ese es mi punto, que no creo que sea la distancia el impedimento, sino las intenciones de las personas.
1: Bien, sí. Sin vivir la experiencia, ¿tú crees que si van con la misma intención, los dos pueden vivir perfectamente bien de lejos, teniendo un sueño de estar juntos, sí, una vez más, verdad?
4: Exacto, trabajando, bien, en el mismo sueño, en el mismo propósito.
1: Bien.
4: Y con lo que ese muchacho dijo de que si conoces a alguien que fue infiel y se fue con la otra pareja, sí, siendo infiel, uh-huh, no siempre, porque a veces ya esa persona fue infiel porque tal vez su matrimonio ya no está,
1: sí,
4: funcionando, ya hay problemas.
1: Okay.
4: Entonces, uh-huh, a veces no creo que
1: ¿no
4: sea
1: crees? Así. Bueno, estás... No, no. Mira lo que dice Miriam, te leo algunos comentarios. Miriam Mendoza dice, Raúl, si te es infiel, te va a ser infiel una vez más. Lo que dice, por ejemplo...
4: A la misma persona, sí, uh-huh, a la misma persona, sí. ¿Y? O sea, si le fue infiel a la esposa, lo más seguro es que le vuelva a ser infiel a la esposa.
1: ¿Qué? Ay, me voy a encargar. ¿Sabes que te voy a tener que colgar?
2: Por favor, Margarita.
1: Porque nos estás metiendo en problemas.
3: Nos estás metiendo en bronca.
1: ¿Sabes que lo hiciste, Adrián?
2: No, para nada.
4: Fíjate. Y más a las colombianas ahí, que
2: estoy
4: okay.
2: Yo estoy tranquilo,
5: okay,
2: gracias a Dios.
5: ¿Sí? Ay, está hablando de ti, güey.
1: No, qué gacha eres, Margarita. Ya, cólgalo, porque hijo, nada más lo hace quedar mal, güey.
3: Fíjate que yo lo que te iba a decir es que agrego lo de lo que está diciendo ella. A mí lo que me funcionó, bueno, creo, es que los dos estábamos chambeando, Raúl.
1: Uh-huh.
3: O sea, nos acabamos de graduar, uh-huh, y estaba trabajando, sí, acá y estaba trabajando allá, y como que estábamos tan ocupados que no había chance de echar fiesta ni, sí, de estar en Mauser.
1: Ajá.
3: Y como dices, pues éramos novios, teníamos en mente la meta de la boda, pero también eso de mandar dinero a mí.
2: Sí, sí, está cañón.
3: O sea, no me imagino en mi psique conocer a alguien por internet,
1: sí, sí,
3: y empezar a mandarle dinero.
1: Okay.
3: O sea, suponiendo que, no, sí, es que ya somos novios, le voy a empezar a mandar lo que decía el profesor.
1: Sí.
3: Y sé que mucha gente sí lo hace.
1: Sí lo ha hecho, mano. Sí,
3: sí,
1: claro.
3: Lo hacen...
1: A ver, sin conocerlo, sí es riesgo.
3: Sí.
1: Sin conocerla, sí es riesgo.
3: Sí, aún conociéndolo.
1: Pero sabes, conociéndola. O sea, que dices, es que ella está allá, yo estoy acá y sí, voy a mandar. Pero si es tu esposa, digamos.
3: No, si es tu esposa, pues es que está cañón.
1: Tienes que mandar.
3: Y pues, trataría de buscar la manera de dárselo en especie.
1: Okay. ¿Qué
3: me explico? No
1: o
3: sé.
1: Sea, así de ese, no miedo, pero esa prevención, pues sí, a que te fueran, claro, a fallar.
3: Pues sí, es que okay. Imagínate que le sueltas varo. Digo, también se escucha sí. medio mal, ¿verdad? Sí. Pero, o cuando menos si le das, le pides pruebas de, a ver, enséñame dónde está la casita que estamos armando, a ver, enséñame esto.
1: Lo, sí. Pues sí. No, sí, es cierto, hay muchos que se han dado contra la pared cuando llegan a
2: No, hombre, pero te pueden mandar una foto de cualquier casita, sí.
3: Exacto. Bueno, pues sí, pero yo también tenía la oportunidad, ahí sí tenía yo la oportunidad de ir, güey.
1: Sí, bueno. Sí, no. 713-930-9292, vámonos con...
2: Federico.
1: Federico, venga,
3: Federico.
1: Adelante, Federico, buenos días, escuchamos. Venga. Con tenis, Federico.
5: Por allá, güey.
1: Venga, Federico.
2: ¿Qué pasó, compadre?
1: Adelante, Federico. Quiero pedir,
2: no te digo.
6: Fíjate, Raúl, que está quien tenemos diferentes historias, ¿verdad?
1: Ajá.
6: En el caso de la mía, con mi esposa, yo la conocí. Bueno, vivíamos en el mismo pueblo y a pesar de vivir en el mismo pueblo, no nos conocíamos completamente.
1: Se dan.
6: Viviendo yo de la secundaria. Mi esposa ya había salido y para un día el estudiante ella llegó a la escuela. Y tocó la cosa que yo estaba sentado en una banca del patio cuando ella llegó y se sentó ahí en un lado mío.
1: Okay.
6: Terminé la secundaria y mi papá me manda para Monterrey. Pero en ese tiempo es de cuenta que empezamos a ser amigos. Te estoy hablando en el 82.
1: Ajá.
6: Empezamos a ser amigos y haz de cuenta que cuando yo me fui para Monterrey ella me empezó a gustar.
1: Okay.
6: Y total que empezamos a escribirnos, porque en ese tiempo cartas. Cuando yo regresé en las primeras vacaciones de Navidad, Raúl, empezamos a ser novios.
1: Okay.
6: Y mis 3 años en la escuela en Monterrey fue de amor a distancia. Bueno,
1: sí.
6: Te la cuento rapidito.
1: Ajá.
6: Ahorita tenemos 40 años de casados.
1: Ay, güey, no, pues ya. Ya toda la vida.
6: ¿Eh?
1: Ok, sí.
6: Y te estoy hablando de los 2 años de amigos y de los 3 años de novios, ya prácticamente 45 años. Yo y mi esposa nos conocimos a los 16 años.
1: Sí.
6: Y mantuvimos nuestro noviazgo a distancia todo ese tiempo. Yo nomás la veía en vacaciones, porque en ese tiempo nuestros papás
1: sí.
6: era de que no vas a venir ahorita hasta las vacaciones.
1: Ajá.
6: Ni tampoco un fin de semana te vas a venir a verla hasta las vacaciones. Y uno respetaba, Raúl, a los papás.
1: Eso justamente lo que iba a decir. ¿Tú crees que esto funcionaría a esta altura de la vida, donde los tiempos y la moralidad y tantas cosas han cambiado? Sería lo mismo.
6: Ahorita ya los muchachos son muy desobedientes con los papás. Ellos dicen, yo me voy y vengo. Y es que dura así.
1: Okay.
6: En aquellos tiempos, muy adulto, tu papá te decía, te vas a ir, pero no te quiero ver aquí cada semana, ni que des vuelta, ni nada.
1: Ajá.
6: A las vacaciones te quiero ver acá.
1: Sí.
6: Y terminando las vacaciones, Raúl, te me vas. Vámonos, órale. No,
1: claro,
6: bueno.
1: Claro.
6: Nosotros te digo, nuestro noviazgo fue a pura carta.
1: Fíjate nada más.
2: Qué padre.
1: Sí.
6: Yo esperaba 15 días para que llegara una carta y ella esperaba otro día el regreso y así nos la pasábamos.
1: Fíjate nada.
6: Nuestra solución era de que cuando tú llegues a Monterrey me escribes y luego yo te contesto. Y así, Raúl, los meses de vacación de estar así.
1: Y eso de las cartas creo que fue lo que te enamoró a ti, porque según me dices, ya cuando me fui a Monterrey es cuando me empezó a gustar ella, por las palabras que se decían y por las cartas, ¿no?
6: Exactamente, así como lo dicen. Aquí tenemos
2: increíble.
6: Nosotros guardadas esas cartas, Raúl.
1: Sí, todavía lo tienen.
2: Mira.
5: Los envases.
7: Qué malas, compadre.
3: Qué malas.
2: Sí, malas, compadre. Que no te la encuentre la otra chava.
6: Yo a mi esposa la llené de postales de Monterrey, Raúl.
1: Sí, me imagino.
3: Puro cerro de la silla, güey.
6: De todos lados, ahí está.
1: Me imagino.
6: Pero no, te digo, felizmente entre... Bueno y malo, Raúl, aquí estamos, gracias a Dios.
1: Excelente, te mando un abrazo, amigo. Saludos a tu esposa también, Fede. Felicidades por este amor tan bonito. Lo construyeron a base de...
2: De las cartas.
1: Cartas.
3: Imagínate.
1: Cartas. Tú nunca en tu vida escribiste una carta.
3: Pues sí, pero no, así de enviarla, no. Se las dejaban en la escuela o así. Un recadito más que carta, ¿no?
2: Qué bonito.
3: Sí, pero mandar así, no.
1: Oye, güey, imagínate, mandabas una carta.
2: ¿Cuándo te hiciste gruñón tú? O sea, pues eras feliz.
1: La escribías.
3: Cuando
1: tú
3: te hiciste fiel, güey.
1: Ponerla en el buzón o en el correo.
3: Sí.
1: Y tienes que pararte, güey, para llevarla al buzón o al correo que había en las calles o llevarla al correo de la ciudad.
3: Exactamente.
1: Quiero que saliera el siguiente día, si es que salía, güey.
3: Sí, los correos de México.
1: ¿Quién sabe
3: nunca...
1: cuánto tiempo iba a llegar al destinatario?
3: Exactamente.
1: Y que la leyera. No. Y luego escribirla y regresarla.
3: Y la emoción de recibirla, ¿verdad?
1: O sea, era una emoción.
3: Sí.
1: Por eso mucha gente tenía emoción de que llegara el cartero como Jaimito. sí, de llegar en su bicicleta y hey, va a llegar. Pues ahora qué, güey, puro correo de, sí, de ventas y de venden cosas y de cobros.
3: Exactamente, puro cupón ahí.
1: Antes no. Era
2: Claudia. Diferente.
1: ¿Qué quieres, cara?
2: Claudia.
1: Claudia, venga. Claudia, buenos días, te escuchamos, Claudia. Good morning por la mañana, Claudia. Adelante. Bueno,
7: hola, buenos hola. Días.
1: Te escucho, amiga. Venga, Claudia.
7: Sí, es mi nombre es Gloria.
1: Ah, Gloria, perdón, de mi vida.
7: Gloria.
1: Gloria, buenos días.
7: Buenos días. Bueno, yo estoy pasando una situación sí. donde mi esposo, después de 22 años, se fue a trabajar a otra ciudad por una mejor, oportunidad de trabajo.
1: Okay.
7: Y ahora después de 22 años me dice que quiere el divorcio porque se acostumbró a estar solo, ya no siente lo mismo y yo todavía estoy en shock porque digo yo cómo después de 2 años va a cambiar, puede cambiar una persona donde
1: yo creo que ya había cambiado. Yo creo que ya tenía algo, yo creo que ya buscaba una oportunidad y eso le abrió la puerta para decir eso. Por eso es el gran problema de irse lejos, ¿no? Te abre, es como cuando una persona empieza a tomar y dice, es que yo no soy peleón, pero el alcohol te hace ser como realmente tú eres. Y esa distancia le dio la oportunidad de decir, esto es lo que yo quiero, mi libertad.
3: Híjole, sí.
1: Estoy ya fuera, ya no necesito regresar. Él solamente lo que quería probar era la libertad para decir, es que me siento a toda Mauser aquí, solo. Parece, una persona no cambia de la noche a la mañana, amiga. Yo lo creo así. ¿Qué vas a hacer?
7: Mi hija cree que está pasando, porque yo tengo 50 años, él tiene 58 años.
1: Sí.
7: Mi hija cree que él está pasando una crisis de esa de que los hombres, como las mujeres pasan.
1: Entiendo.
7: Y yo para mí las relaciones de distancia jamás lo haría, porque yo cuando él salió la oportunidad hablamos y le dije yo que sí, que estaba bien, él iba a venir los fines de semana 2 veces al mes, entonces hasta un cierto sentido digo yo, mejor le hubiera dicho que no se fuera, pero era una oportunidad que nos iba a ayudar mucho a pagar muchas deudas porque era una oportunidad muy buena. Entonces yo me siento, digo, mejor le hubiera dicho que no, pero bueno, ahorita ya, como dicen, ya ni llorar es bueno.
1: Sí, por algo pasan las cosas, por eso Dios nos manda pruebas. Aquí van a suceder 2 cosas, nada más una... Que siga luchando por él, que le digas que no, que le digas Dios es muy grande, nos va a ayudar, vente para acá y empezamos una vez más. O ponerte amarrarte el cinturón y decir, no te necesitas, está bien, si es lo que tú quieres, adelante. Pero ayudemos a pagar las deudas que teníamos y adelante con tu libertad. Va a pasar algo que el día de mañana él también se va a arrepentir y va a decir, perdón, la regué. Era una crisis existencial que tenía, una crisis de mi edad, pensé que podía yo hacer las cosas diferente, pero cuando empieza a extrañar a la familia, a la esposa, a la familia, a su casa, a su olor, a tu olor, no, ya va a ser tarde. Entonces, ¿qué es lo que tú quieres también? O sea, ya no es lo que pudo haber pasado, ¿qué es lo que quieres en tu vida? ¿Tenerlo de regreso?
7: Pues yo la verdad ya me cansé de rogarle, de decirle.
1: No le ruegues, no le ruegues. No le ruegues.
3: No vale la pena. ¿Para qué?
1: Se fue por el dinero también. Bueno, que te ayude a pagar el dinero que tienen, las deudas en común que tienen los dos. No le ruegues. No hay necesidad. Yo creo que ya le rogaste suficiente por lo que me dices. Y ahora, aquí te va a tocar algo. Que paguen las deudas, que hagan lo que sea, que tenían cuál era el plan principal. Y el día de mañana yo te voy a preguntar a ti, en un año, medio año, 3 meses, que diga, la regué, perdón, estoy arrepentido. No tienes que responder a mí, sino a ti, en 3 años, en un año, ¿qué vas a responderle a él cuando te diga, me equivoqué, quiero estar a tu lado? Esa es la principal pregunta que tienes que hacerte en tu vida, ¿verdad? Y bueno, lo que decidas va a ser lo que sea mejor para ti, para tus hijos, para tu familia. Vamos a esto y regresamos enseguida con más.
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3: Allá en mi rancho hay una muchacha que su esposo se viene contratando para Luciana y ha tenido dos hijos mientras el esposo está acá, pero el esposo igual sigue yendo con ella y como si nada pasara. No, está canijo, Raúl, por ese lado, y él estando acá en Luciana.
4: Hola, mis saludos para Raúl Brindis y su equipo. Y solo quería decirles que yo duré 35 años casada y me engañó con mi mejor amiga.
5: Uy. Hola, buenos días. Pues aquí para darles una buena vibra para todos ustedes y para decir que estoy enamoradísima del señor Reyes. Ah. Señor Reyes, pase buena mañana y por favor, mándeme un besito.
6: No me...
7: Me encanta, está bien, qué bueno que
8: ha
7: agarrado algo por fin.
8: Vamos al público, Carita, por favor.
9: Santiago.
8: Santiago, venga, Santiago, adelante. Buenos días, Santiago. Good morning, Santiago. Sí, adelante, amigo. Buenos días, Santiago. Te escuchamos, Santiago.
9: Estamos al aire.
10: Mundo el calor. Le comentaba.
8: Sí.
10: Los que vivimos aquí en la frontera, aquí no más usamos un charco.
8: Sí.
10: El río.
8: Sí.
10: Se van, parece que van a trabajar. No, pues aquí vivo, aquí.
8: A ver, Santiago, hazme un favor, agarra el teléfono. Creo que estás también escuchando la radio y entonces nos estamos doblando ahí la voz. Santiago, ¿tienes el teléfono en tus manos o estás hablando por auricular, por Bluetooth?
9: Quítale el altavoz.
8: Quita el altavoz, por favor. A ver. Sí. Ahí es, a ver, sí, háblame. Me dices que los que vivimos en la frontera, unos se van para dónde, van y vienen, ¿no? Me imagino de un lado para otro del país.
10: No, pues me voy a ir aquí al otro lado, por decir. Ajá. Aquí es porque es el de jala la mayoría de la raza.
8: Okay.
10: Entonces, van y vienen, pues que tanto son 6 horas.
8: Sí.
10: Y al principio, pues todo el sur era todo bonito, porque aquel hombre está trabajando, la mujer acá cuidando los chamacos, todo bien.
8: Ok.
10: El problema, cuando la mujer empieza a recibir dinero y que, no, hombre, ya que él ya tiene 4 meses, 5 meses, vente, las amigas o parientes,
8: okay,
10: le dicen, vamos a la fiesta, entonces empiezan a meterle otra mentalidad a la persona, a veces puede ser a loco, y es donde empieza a decir, no, pues ahí traes dinero, hombre, vámonos para acá y vámonos para allá y gástatelo, no, porque me lo mandó para aquí, para nosotros, para la familia, no, hombre, agarra poquito.
8: Okay.
10: Ya, oh, man.
8: Ajá.
10: Siendo la primera vez, todo es que pierda la vergüenza, la moral, y piense la consecuencia.
8: Okay.
10: Piensa en el momento.
8: Okay.
10: El dinero se distorsiona a la gente.
8: Sí.
10: Como lo dicen, con el dinero hasta el más puto que hace el diablo.
8: Oye, ¿me lo dices porque lo has visto o lo has vivido? Tú, personalmente.
10: No.
8: Ah, ok.
10: No, lo he visto.
8: Okay.
10: Y he visto otras. Yo mi trabajo es plomería, electricidad, era, porque ahorita estoy un poco más de la vista.
9: Casi no se entiende.
10: Otras personas miraba, digo, ¿cuántos años tiene que no vea su esposo? Dice,
8: se nos corta, no se oye bien, pero entiendo el punto, ¿no? Sí. Le pasó a él enviar dinero a mejor a su esposa.
9: Ajá.
8: Pero cuando tienen las sacaron las amigas.
9: Según.
8: ¿Para qué quieres al marido si tienes el dinero ya?
9: ¿Cómo nadie te puede sonsacar? O sea, tú solo eres así.
11: No me dejes que hable,
9: niño. Por favor. Calmado, estamos hablando bien.
8: Gracias, amigo, gracias en la frontera. Bueno, está bien, ahí si quieres, no te oigo nada.
9: Está Sandra.
8: Sí, hoy no pongan lluvia pedorra, ¿para qué? Dice Miguel Noriega. Está más bueno las llamadas.
9: El chisme.
8: Raúl, las parejas, tranquilo, Carita, las parejas que siguen estables, viviendo separados mucho tiempo, sí siguen normal, pero uno de los dos pone los cuernos, ¿eh? Pero siguen su matrimonio sin problema. Ok, Jesús, es que nadie te va a garantizar eso. O sea, está bien, tu esposa está en México, tú estás acá.
9: Ajá.
8: Están bien porque dicen, alguien está poniendo el cuerno.
9: O los dos.
8: No se van a dar, o los dos. Y nadie dice.
9: ¿Va a decir?
8: Nadie te va a decir.
11: Ojos que no ven, corazón que no siente.
8: Exacto.
9: Ahí está.
8: Y no duele, ¿no?
11: Pues sí.
8: Si tu esposa, que amas, te pone el cuerno. ¿Tú nunca te diste cuenta?
11: No, pues no pasó.
8: No pasó. Lo que no vi no pasó, ¿verdad?
11: Sí, exactamente.
8: ¿Quién te garantiza que no va a pasar? Ahora, el problema es que...
9: Lo que pasó, pasó.
8: Esta persona se enamore del otro. Y entonces ya... Ahí valió porque... Sí,
11: sí, sí,
9: te vas a tirar. Por eso hay que entregarle todo a la mujer, para que no se quede con ganas.
8: Entréguenle todo el dinero y todo el amor a la mujer, por favor.
11: ¿A cuál de las
8: varias? Y Dania, saluditos, si es Mazatlán. Bueno, 713-930-9292. Esto es para mañana porque ya el tiempo ya se me acabó, mi querido Pedro.
6: ¡Ay, ay, ay!
8: ¡Hombre,
6: agárrate!
7: Qué bueno que dejan tiempo, compadre, para mí.
9: Sí, guagua, también que estamos. Ni modo. A soportar la lluvia de chiste.
7: ¿Quieren de parejas infieles? ¿Quieren del Pato Merlín?
9: ¿De Pato Merlín? ¿De patos?
7: ¿O de patos? ¿O de la selección mexicana? ¿Qué quieren?
9: De infieles. Tenemos de todo, Ruin.
7: Se espira,
9: vamos a tener que hacer una ruletita, Ruin.
7: Vamos a hacer una ruletita.
9: Y le vamos a poner el género que quieran.
7: Infieles.
9: Animales, sí. Tarugos.
7: Tarugos.
9: No, hombre.
11: Espérate.
9: ¿Sabes, Ruin, cuál es la pata más violenta?
7: ¿La pata más violenta?
9: ¿Cuál es?
7: La patada de un caballo. Patada. Sí, de un caballo.
9: Está bien, está bien.
7: ¿Nunca te ha agredido un caballo?
11: No, fíjate que no. Aún tengo un amigo que sí.
7: ¿De veras? Sí, sí. Ya de tener mucho miedo.
9: Nomás le dije cerrar la puerta.
11: Te iba a decir otra cosa, pero...
9: ¿Sabes en dónde vive el Kung Fu Panda?
7: ¿Kung Fu Panda?
9: ¿Dónde vive?
7: ¿Sabes dónde vive el Kung Fu Panda?
11: ¿Dónde, mero?
7: Por allá. ¡Allá! ¡Por allá!
9: ¡Hombre!
11: Me dejaste bien confundido.
9: ¡Ándale! Ay, ay, ¿por qué te mira muy cansado, Ruin?
7: No te voy a mentir, ando bien cansado.
9: ¿Ah, sí?
7: Ayer estuve en el gimnasio.
9: ¿Hiciste mucho ejercicio?
7: No, muchas selfies que me tomé ahí en todas las máquinas.
11: Valiendo.
9: No era para ti.
0: ¿Qué pasó, Ruin, hombre? Yo soy ejercicio.
9: ¿Cómo ha sido tu relación con tu novia?
7: No te voy a mentir, porque tú no estás para contarlo ni yo para saberlo. Pero la relación con mi novia...
9: ¿Cómo ha sido?
7: Te digo que fuimos felices durante 3 años.
9: ¿Y qué pasó después?
7: Nos conocimos.
11: Valiendo.
9: No era contigo.
7: No era conmigo. No era conmigo.
9: Te noto preocupadón, agüitadón, Ruy.
7: La verdad, sí, compadre. Por mi novia.
9: ¿Qué pasó con ella?
7: Es que me dijo mi novia, quiero vivir a tu lado, Rorro.
9: ¿Te vas a casar con ella?
7: No, va a ser mi vecina, fíjate. Mi vecina.
9: Es que la vecina me puso el dedo.
7: Ya por último, mira.
9: ¿Sabes qué produce la inactividad sexual?
7: La inactividad sexual produce cuernos. Cuernos. Es que la pastilla está bien fuerte.
11: No, espérate.
7: De veras, me doblaron la cantidad de la pastilla.
9: Sí.
11: Ahora no siento nada.
7: Ya por último, mira, ahora sí ya.
9: ¿Sabes, Ruin, cuál es el ratón de Disney que camina en dos patas?
7: El ratón de Disney que camina en dos patas es Mickey Mouse.
9: Correcto.
7: Ahí está. Ahora dime tú, ¿cuál es el pato que camina en dos patas?
9: Es obvio, el pato Donald.
7: No, todos, compadre.
9: Chécale
7: el pato Merlín.
11: Ahí está.
7: Oye, todos caminan en dos patas.
9: ¿Verdad? Es cierto.
12: Lluvia de chiste.
7: Lluvia.
9: No, hombre, no viene ni tormentilla, güey.
12: Lluvia de chiste. El ardillo es el rey del buen humor.
7: ¡Ey, ya tiene!

0: Bien, bueno, sí, hay que seguir guapo. Hay que seguir disfrutando del día.
1: Sí, del triunfo de México.
0: Del triunfo de México.
1: De aquí hasta el martes.
0: Hay que seguir. Mañana tendremos más información.
2: Venezuela, ¿no?
0: Hay que rezar por Venezuela. Sí, amigos, señor. Venezolanos, un abrazo enorme. Nuestra solidaridad con Venezuela. Afortunadamente, hay países que ya están respondiendo.
2: Qué bueno.
0: Estados Unidos ya está respondiendo también con ayuda hacia este país, que en este momento necesita la ayuda de todo el mundo. Venezuela. Nos tenemos que retirar, así que gracias, brinda amor, bebe amor y embriágate de felicidad. ¿Qué crees?
1: ¿Qué será?
0: Mañana es viernes.
1: Viernes ya.
0: Y aquí estaremos desde las 5 de la mañana.
3: ¡Eh!

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Buenos días, buenos días. ¿Qué tal el show, perrón? ¿A poco no? Ok, ya sabes, de 5 a 11 de la mañana, el show número 1, el show perrón de Raúl Brindis. Raúl Brindis y toda su pandilla, el Borre, el Carita y el Turqui, y corresponsales y muchas sorpresas más. Oiga, celebrando el triunfo de México, pero nosotros andamos anotándonos unos golazos. Andamos en la calle desde muy tempranito, con diferentes sorpresas. Así es de que, por favor, tu radio bien sintonizadito desde las 5 de la mañana, porque andamos con todo. Y soy Checa González, te espero de 3 a 7. 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
2: Houston, ¿qué tal? Muy buenas tardes, señoras y señores. Yo soy Mario Gómez el Borrego para decirte que el día de hoy estés preparado porque el calor se viene sabroso. Vamos a alcanzar las máximas de 93 grados Fahrenheit, así que tomar agua, estar protegidos del calor y, por cierto, no nada más 93 grados. La bronca es que la humedad hace que se sienta como hasta arriba de los 100, así que tengan mucho cuidado, por favor, si andan en la calle. A todos mis amigos de la construcción, a toda la gente que anda jalando allá afuera, tengan mucho cuidado y muchas gracias por todo lo que hacen por nosotros. También te recuerdo que el día de hoy se enfrenta Estados Unidos a la selección de Turquía, pero ya va a ser nochecita. Si lo quieres ver, 9 de la noche va a salir el partido. Y también te recomiendo que si vas a ir al Fan Fest, te vayas con tiempo, manejes con cuidado porque se va a poner de pocas tuercas. Y por último, te recuerdo que mañana en punto a las 5 de la mañana no te pierdas el show de Raúl Brindis. Aquí estaremos de vuelta. Ya mañana es viernes, mano.
3: Sí, señor, viernes. ¡Hacen las caguamas!
2: Sí, ya es viernes, don Chepe. Así que bien al tiro, mañana el show de Raúl Brindis, 5 de la mañana. Yo por lo pronto me voy con mi segmento favorito de esta tarde. Se llama Yo sé que te acordarás a través de la que mame Houston. ¡Échale!
0: Una hora.

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2: Bonito es lo bonito, amigos. Estamos a Super Jueves y mañana viernes va a ser más bonito porque es fin de semana. Es día de cheque. Es día de... hablando del cheque, a las 3 de la tarde llega el Cheque González, por supuesto, para que sigas escuchando más y mejor música. En el show de Raúl Brindis vamos a esperar en punto de las 5 de la mañana porque vamos a estar tratando el tema de la cosmetología. Amiga, gastas muchísimo dinero en maquillaje y necesitas mucho maquillaje, no lo necesitas para nada, te pones un poquito. ¿Quién te maquilla? Mañana ya puedes dejar tu mensaje al 832-271-8131 y también viene esa gran celebración de este triunfo mexicano y que nos echen a Alemania, a Brasil, a España, Argentina. No van a hacer nada con nosotros. Sí, señor, sigue con nosotros aquí en La Ley 92.1. ¡Feliz Superjueves!

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2: ¿Cómo estamos, camaradas, amigos, amigas que están escuchando La Ley 92.1? ¡Eso! Muchas gracias, Houston, por ser la ley número uno, la que manda en Houston, tu estación favorita. Hoy estamos contentos porque también mañana vamos a hablar de maquillaje en el show de Rol Brindis. Mañana viernes, es viernes, el show de Rol Brindis lo sabe, en vivo a partir de las 5 de la mañana. Oye, ¿te maquillas mucho, demasiado, poquito, cuánto? Mañana vamos a estar hablando de eso y aparte, pues, la buena diversión que tiene el show más perrón, el show de Raúl Brindis. Aquí está el carita, por supuesto. ¿Qué quieren? ¿Grito, chiste? No, mejor grito. Mejor hubiera contado chiste.
3: ¡Ay, ya cállate, carita! ¡Desesperas! ¡Ay!
2: Ya

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2: Qué bonito y lo bonito es de la ley 92.1. Soy Cheque González y estamos en vivo, en vivo, en vivo. Saludos a toda la gente que nos escucha aquí en Houston y hasta donde llega nuestra señal de la ley 92.1 y a través de la música por todo el mundo. 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
2: Perfecto. 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

0: Que no te olvides de Katy por acá por estas áreas. De Mero, Matamoros, Tamaulipas.
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2: Esta es la ley 92.1. Estás escuchando la ley 92.1, la que manda en Houston, la ley 92.1. 4 de la tarde con 28 minutos. Saludos a ti que nos escuchas ahí en tu carro, en la casa, en Alexa, en la aplicación de la música o en cualquier otra aplicación, como quiera que sea, mientras estés con nosotros, bienvenido. Pero ya sabes, inicialmente y originalmente es la ley 92.1, y si descargas la aplicación de la música, ahí estamos. ¿Quieres ver el show de Raúl Brindis por las mañanas? Lo puedes ver descargando la aplicación de la música. No sabías, está ahí, está en pantalla. Descarga la aplicación de la música y ahí lo puedes ver. Y también en YouTube y también en Roku. 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Nomás para que vean cómo rosa la cadena. Aquí andamos, oiga, yo soy Cheque González. Y hombre, pues bien contento y bien agradecido por el apoyo que ustedes nos brindan. Seguimos para adelante y seguimos firmes. La verdad que es... pensar en que uno exagera, pero hay que ser agradecidos, oye. Hay que ser agradecidos. Si usted tiene un negocio, taquería, lonchera, restaurante, asegurada, no sé qué negocio sea, si usted le dice a sus clientes gracias por visitar, le dan ganas de regresar, dígame sí o no. Pero si estás con una jetona, payasón, payasona, etcétera, ¿qué va a estar uno regresando? Sí. No se da cuenta que vas a hacer unos negocios y la gente con gritos, con alteraciones, con mala actitud, mal servicio. Son dos cosas muy importantes para un negocio: producto bueno y buen servicio. Si no es buen producto y no hay buen servicio, mejor ciérrele porque va a tronar. Y si no se anuncia en la ley 92.1, tantito peor, dijo aquel. Me voy a la música, no sin antes recordarle, familia, familia, por favor. Señora, ¿tiene bebés? No vaya a dejar al bebé en el carro. No lo vaya a dejar, no se le haga fácil. De pura casualidad pasa alguien, observa al bebé, no sabe si usted lleva un minuto, dos minutos allá afuera. No deje a la mascota en el carro. Tiene al abuelito, al jefito, ya cansadito, no lo deje en el carro. Mejor, quizás mejor déjelo en la casa. Y asegúrense de alguna manera que estén en condiciones adecuadas para que no les vaya a pasar algo. Ya que está fuertecito el calorcito, ya por ahí se han presentado algunas situaciones en relación a personas que han, no es la primera vez, olvidan a la mascota, olvidan al niño. Y si no lo olvidan, se les hace fácil. Si no lo olvidaron, se les hace fácil. Ahora, espérame tantito y ahorita vengo. Dejo el carro encendido. ¿Qué tal si se apaga? Si pasa la policía, va a observar y va a tomar acción. Y hay cargos. Entonces manejen con mucha precaución, atiendan bien el carro. Otra recomendación también que me la platicó alguien y muy cierta, oiga. Si cargas botellas en tu vehículo, por favor, tíralas. Botellas, si una botella, un vaso, un bote, lo traes ahí rodando, si por alguna razón se te cae y se te rueda hacia donde está el pedal del freno, y si frenas y se te va el bote o la botella hacia allá abajo, puede ser que el pedal del freno te obstruye el efecto o la función del frenado y no te la vas a andar acabando. Vámonos a la música, soy Cheque González, ánimo.
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2: 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Venezuela. Venezuela. Estamos contigo. Sabemos que aquí hay una gran cantidad de gente de Venezuela. México sabe, y muchos países sabemos lo que es esa situación. ¡Ánimo, Venezuela!

0: Ve Natalia, yo soy colombiana, los escucho a ustedes todos los días y yo amo a la ley 92.1, los escucho diario.
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2: Gracias Colombia. Oiga, que fíjese que de todos los tiempos México y Colombia, no digo que con gente de otros países, pero con Colombia siempre ha habido una familiaridad muy, muy bonita, México-Colombia, de hace mucho tiempo, y ahora se comprobó ahí en el estadio de la Ciudad de México, el Estadio Azteca, cómo la convivencia entre México y Colombia fue extraordinaria, bien bonita, muy bonito y muy bien. Qué bueno, y a toda la gente que nos visita a la Ciudad Espacial, les damos la bienvenida de cualquier parte del mundo. Si hablas español y estás buscando una estación de radio, quédate aquí con nosotros, somos La Ley 92.1, te damos la bienvenida. ¿Quieres que te mande un saludo? Lo puedes hacer mandándome un mensaje de texto. Me gustaría saber si tú estás aquí de visita, estás de pasada y andas ahí botoneándole ahí al carro. En el 713-930-9292, amigos de Uber, póngale ahí La Ley 92.1 para mandarles un saludo. Y dime a quién le mandamos saludos. 713-930-9292. Ese es nuestro teléfono para que nos llames, pero también para que nos textees. Yo aquí los estoy viendo. ¿Quieres hacer una prueba? Ahorita, en este momento, mándame un mensaje de texto y dime a quién le mando saludos. ¿A tu novia? ¿A tu novio? ¿A tu esposa? ¿A tu esposo? ¿A tu patrón? ¿A tu empleado? ¿A tu compañía? Ahorita que estamos con la fiebre del fútbol, a ver, anótate un golazo. Dime cuál es el negocio donde está sintonizada La Ley 92.1 y te vas a aventar un golazo. Ahí te va, ¿ok? Espero. 713-930-9292. Yo ya les toqué la pelota. A ver si ustedes se avientan un gol. ¡Nah! Están lentos. Saludos a los amigos que trabajan en las diferentes marquetas, a los amigos carniceros, los que están trabajando por ahí en la bodega, échenle ganas. Repito y recalco, manténganse hidratados, amigos de la construcción, a la gente trabajadora del aire acondicionado allá arriba donde andan, se pone muy cañón. Saludos a Guille, saludotes. Siempre estás ahí pendiente. Ahí está el saludote acá también. Saludos por ahí, dice puro guerrero, puros coches. Están alivianados los vatos. Esos compas están alivianados. Saludos para, ¿en serio? Para Miguel

Leo Pedrosa, Ocampo, Guanajuato, al puro tiro. Saludos a la gente de Guanajuato, la gente de Nayarit, Guerrero, Michoacán, Tamaulipas, Reynosa, Tamaulipas.

0: Saludos a la gente de la ciudad del maíz.
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0: Puro San Luis Potosí. Porque dice Rafael Márquez, pieza clave en la selección mexicana. Orgullosamente michoacano. Rafael Márquez. Pieza clave en la selección mexicana.

país, San Luis Potosí. Saludos para la familia Sánchez y collazo de Rafael Carretera. Puro Ciudad Maíz, San Luis Potosí. Ahí está el saludón. Saludos. Sur, volumen a ese

saludotes por ahí para los soldadores de la compañía Berger Iron Works, puro San Luis Potosí, dicen. Gracias, muchachos. Muchas gracias por tener la ley a todo volumen. Saludos a la compañía Berger Iron Works.

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3: Por favor, mándame saludos. Cheque, ando cortando el pasto en Columbus, Ohio. Por favor, saludos a la gente de Zitácuaro, Michoacán. Soy Sergio. ¡Saludos, Sergio! Muchísimas gracias, dice que escucha desde temprano con Raúl Brindis hasta las 7. ¡Gracias!

0: ¡Vámonos, vámonos!
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0: Sin parar la música, sin parar la música. Saludos para todos los de la compañía de T-Star. Todos los integrantes de la compañía T-Star. Saludos, muchachos. Gracias por estar con la ley 92.1. Dicen puro Houston, Texas.

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16: Vamos a mandar un saludo. Me dicen acá, por favor, de parte de Pedro Barrientos, un saludo para el show más perrón, el show de Raúl Brindis y todo su equipo en la ley 92.1. Ahí está el saludo. Por un Mante, Tamaulipas.

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0: Rocky,
1: 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Hola, ¿cómo están? Buenas tardes, bienvenidos a la ley 92.1. La ley 92.1 y la música. Quiero mandar el saludo a la selección, a la mejor selección, que son ustedes. La selección del trabajo, la selección de la jardinería, la selección del roofing, los yarderos. Saludos a los amigos chirroqueros, a los amigos de los aires acondicionados. Esa es la mejor selección, porque cuando juega, entre comillas, cuando se tira al ruedo, no fallan. Díganme si o no, ustedes no fallan. Todos los que están por ahí, los amigos troqueros, amigos traileros, amigos de Uber, no fallan. Ustedes van derechito a la portería a meter gol. Un saludo para todos los que están haciendo diferentes actividades. Ustedes son la mejor selección, esa es mi opinión y mi comentario. Y respeto y admiración, porque para hacer ese trabajo con estas temperaturas, allá en los techos, allá en los aires acondicionados, allá en las bodegas, ustedes sí se la rifan, ¿no? Saludos para ustedes. Ahí están entrando los saludos. Saludos a la gente de Celaya, Guanajuato, a los amigos de Monterrey, Nuevo León, que están pendientes de la ley 92.1. Muchas gracias, gente trabajadora, gente de familia, a la gente aquí de Pasadena, Nuevo León. ¿Cómo están? Buenas tardes. Bueno, señores, vamos a seguir con más música, familia. Dice por acá, saludos a la gente de Nochistlán, Zacatecas. Manda tu mensaje de texto al 713-930-9292. Y aventamos los saludos en caliente. Arriba, Nochistlán, Zacatecas. Saludotes a la gente por aquí, dice. Saludos a la gente de Sinaloa. Hay bien poquitos por este lado. Ciudad Mante, Tamaulipas, Vallehermoso. Ay, Vallehermoso. Señores, vamos a pedirle a mi compa el Coyote y su banda Tierra Santa que se tienda con un corridón que me encargaron. Ahí les va el Coyote y su banda Tierra Santa. ¡Échale, compa!
2: ¡Y ahí le va, compa, cheque! ¡Y arriba Michoacán, mi amigo!
1: ¡Y eso ya!

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Estás escuchando la ley 92.1. Saludos y muchos saludos. Y sí, oiga, repito y recalco. En verdad, ustedes son la mejor selección. Yo hace tiempo lo he pensado así. Digo, no, no cabe duda. Digo, mis respetos a los jugadores, pero vas a decirlo al grano. De repente los ves y les parecen vedettes, así como que, oye, órale, así como que ni pisas el suelo. Pero ustedes que están ahí pegándole duro a la chamba, la señora que está vendiendo flores, toda la selección de gente trabajadora que vende flores, luchando ahí, la señora con sus niños, decentemente. Sí, posiblemente algunas personas piensen a la ligera, pero decentemente se están ganando el dinero. Los paleteros, los taqueros, los loncheros. Dice por acá, buenas tardes, mi compa Cheque. Dice, gracias por mencionar a todos los que somos de unas selecciones. Y voy a mandar saludos a la gente del estado de Hidalgo. Dice, yo quisiera que mencionara el Leo y entiendo el mensaje, mi estimado. Dice, saludos a todos los que, a la selección de mantenimiento de todas las trailas. Muy cierto, a los que trabajan en el mantenimiento de las trailas. Y déjeme saber usted de cuál equipo pertenece o a cuál equipo pertenece. Con mucho gusto le tiramos el saludón. A los que trabajan, a la selección de los trabajadores de las trailas. Y pues obvio, para todos los yarderos y todos los de la construcción. También saludamos a todos los eléctricos. A todas las señoras de la limpieza, es cierto también. Esa es la selección trabajadora de la que se la anda rifando todos los días. Y vaya que si traen una condición física obligada, porque no pueden fallar. Vámonos a la música, esta rola me la pidieron y con mucho gusto. Ahí te va Monterrey, Nuevo León. Súbale el volumen de ese radio que retumben las bocinas. Soy Cheque González, su compa, su amigo, el de las tardes de 3 a 7. Arriba Michoacán, puro Morelia, Michoacán. Y saludamos a la gente de Monterrey, Nuevo León, Tamaulipas, Coahuila, San Luis Potosí.

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Aquí manda la ley 92.1. Bueno, familia, estamos con el borlote y el bullicio del deporte, de la pelota, del soccer. Y ya mandé saludos a la gente trabajadora, a la selección trabajadora de las diferentes ramas, jardinería, electricistas, a la gente del estado de Hidalgo. Pero aquí en la ciudad espacial Houston, Texas, hay una comunidad muy importante de Venezuela. Para todos ustedes, nuestros pensamientos. Y sí, justamente como lo estamos emitiendo todos de una manera u otra, en solidaridad, Venezuela, estamos contigo. Nuestras oraciones están con las familias afectadas por el terremoto. Hay venezolanos que tratamos, que conocemos, y todos de alguna manera, pues bueno, recibieron una mala noticia, la alarma, la preocupación. Venezolanos, estamos con ustedes. Y bueno, ojalá que pronto se retome, ahora sí que el orden, que no haya tanto daño en sus familiares. Y a nombre de la ley 92.1 y con todo el debido respeto, sabemos que esta canción es un himno para ustedes. Entonces, con todo el debido respeto a Venezuela, ánimo, ustedes están luchando acá y están pendientes de los que están allá. ¡Saludos, Venezuela!

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0: tardes para saludar a la raza de Oaxaca que vamos saliendo aquí del trabajo y vamos rumbo a la casa. Saludos, La Ley 92.1. ¡Ánimo!
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2: Esta es La Ley 92.1, es La Ley 92.1. En Houston manda La Ley 92.1. A la gente que está siguiendo todo el deporte de lo que en el momento está tan pegado de moda, para ti que estás de visita aquí en la Ciudad Espacial, bienvenidos a Houston, Texas. A la gente que anda yendo y viniendo, siguiendo su selección y que son de habla hispana, bueno, bienvenidos aquí a Houston. Les damos la bienvenida en nombre de La Ley 92.1. Y bueno, pues déjense acompañar de La Ley 92.1 después de los encuentros, porque la música que necesitas para tu compañía y la información de los lugares adecuados para ir a pasarla bien está aquí en La Ley 92.1. Ya sabes, mañana tempranito a las 5 de la mañana el show de Raúl Brindis, mañana en punto de las 5 de la mañana. Por cierto, la gente que se preguntaba, bueno, ¿y qué pasó con Raúl? Pues aquí está, acá está de este lado. A los que preguntaban, ¿qué rollo, dónde está? Aquí está. No se confundan, porque muchos dicen, ya regresó a la radio Raúl Brindis y todo su equipo. Sí, pero aquí a La Ley 92.1. Sí, no, se va a ir para otro lado. Sí, ahí corran la voz y díganles que en Houston manda La Ley 92.1. Soy Cheque González, aquí estoy también en las tardes de 3 a 7, de 5 a 11. El show de Raúl Brindis, el show más perrón. Oiga, le tengo información para la gente que ande media necesitada. 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Tienen mucha información y más que información, ayuda para todos ustedes. Pero en cualquier punto de la ciudad debe de haber alguien. Ojalá que me equivoque, ojalá que no. Pero si hay alguien que necesite alimentos, familia, usted que me está escuchando, ojo, nada más dígale a alguien, oye, llévame a esta dirección. 535 Portwell Street. 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Ahí hay alimentos para ustedes, ¿ok? Seguimos con más música, no te muevas ni le muevas, súbele a La Ley 92.1. Ahí te va, Chilangolandia, a la gente de la Capirucha. ¿Dónde están pues las guajolotas? Ixtapalacra, el Cerro de la Estrella.
3: Ando

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2: México, ay, ay, ay, ay, ay.
3: Oye, usted, don Chepe, usted ni le gusta el fútbol, no se haga.
2: No me gusta el fútbol, güey, me gusta festejar con las caguamas y con las morras y con todo. Así que cállese.
3: Oh, que la canción. Bueno, si andas festejando, si te gusta el fútbol o si no te gusta, lo que quiero que te guste es que mañana el show de Raúl Brindis está de vuelta a 5 de la mañana en punto. Aquí estaremos contigo para volar lengua y hacer un show de radio en vivo. 6 horas hablando para ti con noticias, informaciones y todo al momento. Un show en vivo, así se hace la radio. 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Todavía no tenemos ni rival, pero ya sabemos.